0: el chisme.
1: El chismecito. Oigan, advertencia, ya sabes, Arturo, nuestra advertencia antes de todo este programa, pues puede que sea para adultos nada más, debido a que el urbano sí está bastante fuerte, el perreo bien intenso, también viene bastante el dembow y la guaracha, oigan, que sigue sonando bastante. Y es que, Arturo, en este sabadito, ya sabadrín, venimos con toda la actitud naranja, oye, y siento que no traemos tanta flojera. ¿Por qué será?
0: Pues tal vez porque almorzamos bien, dormimos bien, o simplemente...
1: Ay, ¿a poco sí comiste? Ay, ¿a poco?
0: Comí, tragué. Ya salió el sol, gente. Hace rato que estaba bien nublado, pero bueno, ya, señor sol nos da la bienvenida y nos da su calor para empezar, que ya es la hora legal.
1: Al señor sol se le antojó un perreo.
0: Un perreo.
1: O sea, porque en cuanto empezamos a hablar salió el sol.
0: Así,
1: el señor sol nos ama.
0: Vamos iniciando entonces con canción, vamos iniciando con música. ¿Con qué rolita nos podemos ir?
1: Obviamente.
0: Dando el chapuzón.
1: Vamos iniciando con una que te da sed de la mala y respiros de los que quieres. Y es que nos va a recibir Alemán con eso que se llama Rucón, Arturo. Así que vamos a iniciar con esta rola. También recuerda que puedes hacer peticiones, comentar los temas, número en cabina. ¿Cuál es, Arturo? ¿Cuál es nuestro número en cabina?
0: Número en cabina, 351-1640-981, para que estén al contacto. Y nos pidan también, ¿nos pueden pedir una rolita así del perreo? Claro que sí, porque
1: obviamente,
0: pues, no somos los maestros en este tema, solo dirigimos esta situación, pero ustedes también pueden participar con nosotros. El programa no solo es nuestro, es del barrio, es suyo.
1: Somos barrio, todos somos del barrio, así que vámonos con algo de Alemán, eso se llama Rucón. Iniciamos con esta rola, súbele a todo y recuerda, en todas partes,
0: ponte
1: exacto.

0: más cuesta el rucón?
1: Rucón.
2: Rucón, oye, rucón, rucón. En todas partes, Pontex, estamos de regreso por acá. Nos recibe Alemán con esta rola para ponernos en modo barrio. Es que, ¿sabes algo, Artur? Yo siento que la gente ha de pensar que el más barrio eres tú. El otro día estaba platicando con mi señor marido y me dice, pues Artur, ha de tener tatuajes y esto. Y el otro le digo, no.
1: No.
2: Y le digo, no. Dice, no inventes, le digo, en serio. Dice, sí se ve que, o sea, se le ve cara de que ha probado de todo. Y yo, no.
1: Así bien maleado por la vida. He probado las drogas, esas, pero esas que son de deudas, carnal. No, no, no.
2: La mayor droga de Artur es la chamba.
1: La chamba, sí, meme. Necesito de eso.
2: Pero sí, y bueno, chicos, no, acá yo creo que un día hay que hacer un barriómetro.
1: Ah, ¿quién es más barrio?
2: ¿Quién es más barrio? Así
1: donde
2: de
1: salga bien fresa yo.
2: Donde salgas bien Belanova.
1: Ajá, de
2: y yo acá
1: rosa
2: bien,
1: pastel.
2: Y acá bien batalla de gallos y todo. Y todo así de que bien. Ay, hazme el mundo de caramelo. Pero bueno, oye, Artur, ¿por qué te traigo noticias? Y es que viene bastante cargado el menú. Te traigo algo de la guaracha que sigue dando lo que de qué hablar. También Rosalía, oye, Rosalía anda sorprendiendo por ahí del doble P, Fate y nuestra Kenia Oz. O sea, venimos bastante con Tocho Morocho. Así que, ¿cuál te platico primero? ¿Quieres que te platique de la guaracha?
1: La guaracha, porque siempre pienso la guaracha.
2: Sabroso.
1: A ver, ¿qué pasa de la guaracha?
2: Pues sucede y acontece que hubo un estreno de una canción que fusiona la guaracha con el regional mexicano, esto por parte del DJ Cornetto. Y es que yo no sé, o sea, el exponente como tal ni siquiera, o sea, el DJ no es mexicano,
1: okay.
2: Es colombiano para acabarla. Mm. Y es reconocido juntamente porque es embajador de la guaracha y rompió el internet al estrenar Aleteo Tumbado.
1: Tumbao.
2: Y es que esto trae el tololoche de los corridos tumbados, también trae otras cositas y esta arriesgada mezcla logró unir públicos de Colombia y México viralizándose, perdón, a través de TikTok en cuestión de horas.
1: Interesante con ese asunto. ¿Cómo es que luego en las redes sociales se despunta todo, se arma el despapalle? Ya, a ver, hoy por hoy el artista en segundos, si hay algún chisme, lanzamiento en este caso, cosas así, pues ya no es de tanto de que al día siguiente te enteras, no, en minutos te enteras y das tu aprobación o tu no aprobación o haces viral este asunto.
2: Ese se puede hacer viral o porque les gusta o porque no les gusta.
1: Eso es lo difícil, ¿no? Ajá. Por eso cuidado cuando digan aquellos que, ¿y si me hago viral? Pero
2: espérate, precioso.
1: Puedes hacerte viral de la forma que menos esperas. Te viralizas, pero pues no en buenos términos, con los que querías, mejor dicho.
2: Pero fíjate qué bonito de las redes sociales y justamente TikTok es una plataforma bastante juzgada porque está haciendo que se unan diferentes ritmos. O sea, literalmente Colombia y México, aunque seamos latinoamericanos, pues sí, muchas veces digamos, es que no tiene nada que ver y justamente sí, crean un mismo ritmo.
1: Así es, o sea, al final de cuentas, el internet, que hay que recordarlo, nos ha dado una apertura y las redes sociales un acercamiento totalmente inmenso para poder colaborar, para poder hacer cosas, para innovar en la música, porque hoy por hoy, pues, se dice que ya todo está hecho, pues, hay que experimentar, hay que
2: no
1: combinar.
2: Está todo hecho, yo las batallas de ahora.
1: Ah, bueno,
2: ¿En
1: sí,
2: qué
1: tú?
2: Tiempo se nos hubiera ocurrido
1: eso? Pues sí, a ver, sí. Me va a sorprender hasta dónde llega ese punto y cuál va a ser la siguiente moda.
2: Y si tú quieres formar parte, oye, si tú quieres hacer dueto, pero con XFM tienes por ahí algún proyecto, mándanos al número de cabina 351-1640-981. Y Arthur, ¿qué te parece? Te presento esta canción.
1: A ver, ¿cuál la rolita? Llévame, me dejo guiar por la DJ Sopita, que está haciendo. Ajá, que está haciendo la líder en cuanto a la selección musical. Veamos qué nos sorprende, qué nos dices, cuál será la canción.
2: Nos vamos a ir con algo de DJ Cornetto. Se me trabó la lengua.
1: DJ Cornetto.
2: Es que no puedo decir la R. Dice mi esposo que yo no digo la R.
1: DJ Cornetto, neto.
2: Con esa que se llama Aleteo VIP. Nos vamos con esta rola, banda, regresando. Te seguimos trayendo chisme. Y es que la Rosalía, Artur, se nos está juntando con tu género favorito:
1: el rock and roll.
2: Vamos. Así que vámonos a ver la guaracha. Regresamos con Rosalía. 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

0: 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Oye, qué buena guaracha. No es la guaracha que conocemos, pero...
1: Es guaracha.
0: Es guaracha.
1: Es guaracha.
0: Cumple la función.
1: Cumple
0: la...
1: Exactamente. ¿Y quién nos está sorprendiendo en este caso que vamos a hablar y a comentar acerca de la Rosalía?
0: No sé. La Rosita.
1: La Rosalía que sorprende con un giro radical porque se anda ahí metiéndole... Como que me está llamando la atención porque ahí anda tentando al rock alternativo.
0: Ay, qué chido.
1: Ay, qué genial, qué padre. Ya,
0: ay,
1: ya
0: Rosalía. Está...
1: Si ella lo hace, van a seguir más y va a estar interesante. La superestrella urbana Rosalía dejó boquiabiertos a sus fans y críticos al lanzar su nuevo sencillo Acero. Acero, pues. Perdón, es que tenía que decirlo así.
0: Es que el rock se siente.
1: ¿Dónde hace una pausa del reggaetón para adentrarse en un sonido crudo del rock alternativo, perdón, con un videoclip grabado en blanco y negro así en las afueras de Madrid? Esta muestra su faceta mucho más cruda, más, pues de otra índole totalmente. O sea, como curiosamente, vayamos a la realidad de los hechos, cuando el inicio del reggaetón y las críticas de parte de la escena del rock and roll al reggaetón, y ahora pues es una mezcla.
0: Es que realmente, por ejemplo, y muchos lo han dicho, si quieres pegar, métete al reggaetón. O sea, si quieres pegar en ritmo, en todo, métete al reggaetón. Y muchos artistas lo que hacen es eso. Entran por medio del reggaetón y ya después empiezan facetas distintas. Claro ejemplo, por ejemplo, Kenia Os.
1: Kenia Os
0: inició con una mezcla un poquito más callejera, como más estilo reggaetón. Hizo con, por ejemplo, con Danny Ocean, hizo con varios artistas como que así. Por ejemplo, Res B fue lo que le impulsó. O sea, la colaboración con Res B fue lo que le impulsó.
1: Y ya estando en el foco de atención, pues ahora sí que empiezan a experimentar poco a poco...
0: Con otros géneros,
1: sí. Es que, y es normal en el medio artístico, muchos se ponen a hacer lo que haga que llame la atención para después de tener su renombre, lo que sea, o la atención del público, ya se atreven a lo que realmente quieren. Y es todo un proceso también.
0: Pepe Jones inició con rock.
1: Fíjate nomás.
0: Pepe Jones, o sea, bueno, pues Pepe Aguilar, ajá, él quería tocar rock, o sea, él no quería seguir el camino de su papá, pero pues no le pegó, o sea, ellos decían, tú eres ranchero.
1: Cristian Castro también, que le encanta y le fascina, y apenas lo está intentando, bueno, apenas digo, hace unos años que sacó la banda Esfinge, donde pues da apertura a su género del rock, y no cualquier cosa, él sí le sabe duro.
0: Es que, por ejemplo, hay músicos que son muy buenos. Mira, quiero mucho a Kenia Os, pero Kenia Os, por ejemplo, es muy popera. Y el pop, la verdad es que es un ritmo muy básico, es el ritmo más fácil de generar, de cierta manera.
1: Digerir y saber.
0: Ajá,
1: escuchar.
0: Como que pega y todo. Pero, por ejemplo, hay artistas, la Rosalía siento que es una artista muy completa, sí, y va a estar interesante si entra dentro del rock.
1: Porque no creo que vaya a ser algo así como que muy básico, no. Algo va a dejar de qué hablar. Son inicios de algo como lo que fue en su momento la colaboración de Anthrax con la agrupación donde estaba Flavor Flav, este rapero, que hacían este metal rap bien raro. También lo que fue Aerosmith con Run DMC, con Walk This Way. Y que al final eso dio una influencia más adelante para que en los 90, casi finales de los 90, principio del 2000 y toda esa época, saliera el new metal, el metal con rap.
0: Es que empieza, por ejemplo, también está Ladrones, que es una banda, ándale, es mexa, exacto, y mezcla justamente el rock con el rap y como que algo muy urbano, pero a la vez muy metalero. O sea, está interesante. Es más, vamos a escuchar la propuesta de la Rosalía, Artur, regresando.
1: Te la voy a catasfixiar. Sí, porque eso hay que dejarlo en tela, señorita, de sutilmente. Quiero que queden con... Es más, quiero que la gente conecte y diga, a ver, que se queden así con el piquito. Vamos a ir con otra de Rosalía con Raúl Alejandro, porque esa rolita, ya luego ahí van a estar checando. Una trampita.
0: Ah, bueno, para que vayan a ver el video,
1: Sí,
0: si
1: más
0: cierto.
1: Que nada por eso. Chequen el video, está muy padre.
0: Así es, vámonos entonces con algo de Raúl Alejandro y Rosalía, que todavía es medio reggaetonero.
1: O sea,
0: medio
1: para
0: acá,
1: que tengan contexto de en lo que estaba y lo que va a ser.
0: Lo que va a ser, ya después ustedes lo checan. Nos vamos con esto entonces de Raúl Alejandro y Rosalía, que se llama Beso. De ahí una pequeña pausa y regresamos para seguir chismeando en este rincón urbano. 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
1: Estamos de regreso con más Skilly Flow. Solo en The Urban Zone.
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0: 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Oye, Arthur, nos recibe el guapo de Trueno con esto que se llama Dance Creep. Oye, a mí me gusta mucho esta canción.
1: Ah, mover el culo. Me quedé pues con lo último, perdón.
0: No, ¿sabías que ahí utilizan una canción, bueno, utilizan el coro de una canción muy famosa de Control Machete?
2: Sí.
0: El coro.
2: Es sí. El coro de esa.
0: Es el coro de una canción. No me acuerdo de cuál. Ese dato me lo dio mi papá. Una vez que
1: ¿Qué era? El que dice a mover el. Ese es lo que dice.
0: Ese y la parte de al principio.
1: No, pero es que esa parte de a mover el culo. A mover. Ese es de otro grupo, ¿no?
0: Utiliza dos grupos.
1: Ah, ya ni me acuerdo. Bueno.
0: Pero es un dato curioso, Ian. Ajá, o sea, pues sí. Para conocedores. Ah, okay, porque mi papá me dijo, es que esa melodía y todo se parece mucho, dice, a Control Machete. Y yo, ¿a poco sí? Y ya me enseñó la canción, no me acuerdo cuál es. Pero sí es el dato curioso que les tengo el día de hoy.
1: Muy bien, del dato curioso, vámonos con el plumón.
0: Con nuestro doble P, nuestro peso pluma.
1: Con el plumón, el peso pluma. Qué bueno, abarrota lo que es el estadio. ¿Está el estadio Azteca?
0: El estadio Azteca, que muchos artistas no lo llenan.
1: Consolidándose como el gigante indiscutible de los corridos tumbados, Peso Pluma logró un hito histórico al agotar todas las malditas entradas de su próximo magno concierto en el Estadio Azteca. En apenas, adivinen qué, 45 minutos, la gente decía, tengo que ir a verlo, necesito y debo, y me sorprende, y lo logró.
0: Fíjate que aquí lo curioso, y a lo mejor mucha gente va a decir como de que no, es que ¿por qué? Y que yo siento que es por lo mismo de que como casi no presenta conciertos en México, por lo mismo de la prohibición que había y todo lo que había detrás. Siento que por lo mismo, mira, los abarrotó y los agotó porque mucha gente dijo, no manches, a lo mejor es mi única oportunidad de ver al doble P.
1: Y es una fórmula que se puede repetir en otros artistas y miren, funcionó. O sea, tanto que se habla de Peso Pluma por canción, chisme o lo que tú quieras, y el que no se presente aquí, pues es como que ¿qué onda contigo? ¿Por qué no te voy a ver? Y ahora que se abre esta, que tiene esa apertura y no cualquier foro, o sea, estamos hablando de
0: el Estadio Azteca. Muchos artistas batallan para llenarlo.
1: Y no, y luego a veces tocan y es de que no, ya no, mejor vayamos a un foro más chiquito. Pero bueno, a ver cómo le va, a ver cómo está el asunto. Y yo pienso que se va a andar aventando su bella, bella rola de Ella Baila Sola.
0: Vamos a escucharla, Arthur. Me dieron ganas de escuchar a Peso Pluma. Así que nos vamos con esta rola, chicuelos, de Peso Pluma. Se llama Ella Baila Sola. Regresamos para chismearte porque Faye también anda por ahí con grandes chismes. Y nuestra Kenini, igual, andan ahí. Andan con todos los artistas. Así que Peso Pluma nos recibe con Ella Baila Sola en todas partes.
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0: 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Nos pusimos bien bélicos, Arturo. Acá dijimos, vámonos, recio.
1: Pero recio, tumbado. ¿Y con qué ganotas de ver al Peso Pluma? A ver si se nos
0: hace. No alcanzamos boleto, Arturo.
1: No.
0: Y luego lo revenden bien caro.
1: Pues la raza, pues.
0: Espérense, pues. Se quieren jubilar con un boleto. No, relájense, sí, banda.
1: No manchen. Ahí hay que chequen eso. Y bueno, continuando con la información, que quién estábamos hablando también, aparte de Peso Pluma, ¿con quién íbamos a estar?
0: Con Feid, oye, y es que Feid regala un concierto multitudinario en las calles de Medellín.
1: ¡Órale!
0: Y es que él dijo, yo soy fiel a mi esencia barrio, y paralizó el sector céntrico de Medellín al presentarse sorpresivamente sobre el techo de un autobús. Oh. Él dijo bien estilo Michael Jackson cuando se subió en el Wall Street.
1: ¡Paren todo! Voy a aventarme un concierto.
0: Yeah. Así como que iba caminando y dijo, como que traigo ganas de cantar. Ay. Y subió. O sea, sacó de su bolsillo, ajá, el micrófono y los cables y todo.
1: ¡Ay, qué genial! Eso se me hace muy chido, se me hace muy padre que el escenario es donde sea.
0: Sí, ellos dicen donde caiga. Y es que así miles de seguidores del reggaetón abarrotaron las calles para corear sus más recientes éxitos bajo la lluvia. O sea, qué poético. Qué poético.
1: Es que imagínate ir en la calle y que te digan, güey, ¿ese no es Pey? ¿Qué?
0: ¿Pey?
1: No, sí es. O sea, es hasta esa emoción, ese que causas. Y no sé, se va toda una experiencia, tanto para el artista como para uno como público.
0: Pues sí, y eso convirtió hoy en la tarde de un domingo normal en una auténtica fiesta urbana al aire libre. Y bueno, por ahí, oye, te doy un 2x1 en estos momentos, Arthur, porque, ajá, te traigo algo de nuestra Kenini.
1: ¿Qué hizo la Kenini?
0: Y es que Kenia Oz y Peso Pluma eran perfectos. ¿Qué les pasa? ¿Por qué terminaron? Porque mientras Peso Pluma, oye, hizo tiempo récord en vender los boletos del Estadio Azteca, pues Kenia Oz rompió el récord histórico de reproducciones diarias en México.
1: ¡Wow! O sea, se posicionó la chica.
0: Ella dijo, las mujeres facturan. Ajá. Y es que nuestra estrella del pop urbano, Kenia Oz, se coronó como la artista femenina más escuchada en un solo día dentro de la plataforma líder de streaming del país. Impulsada por el lanzamiento de la edición de lujo de su último álbum, en el que explora sonidos de reggaetón en R&B. Airbnb, sí se dice así,
1: sí,
0: ¿no?
1: Airbnb, así.
0: Corrígeme, Arturo. Y Kenia logró, pues, justamente superar marcas históricas solo ostentando. Y pues ahí, oye, o sea, incluso.
1: O sea, esas que a veces solo las artistas, como que las extranjeras, las de otro lado, así.
0: Hasta
1: así.
0: Ellas las opacó, Arturo.
1: Dijo, yo aquí vengo, empodero, y órale. Que si hablamos de, en cuestión de quién es más escuchada que yo, pues nadie, yo soy más reproducida.
0: No, y eso generó también polémica, ¿eh? O sea, así como felicitaciones, ¿neta? También polémica, porque acuérdate que trae pleito con Dana Paola y con Belinda. Y pues ellas a pesar de que llevan bastante tiempo en plataformas, no alcanzan los números, la verdad.
1: Pero vamos a ver, bueno, qué pasa ahí, porque Belinda debe una rolita también. Y Dana Paola, no sé qué le está pasando también, ¿dónde está?
0: Se supone que van a sacar un dueto. O sea, Belinda y Dana, algo que les pidieron durante años, justamente lo decían ahorita, y hubo toda una campaña de desprecio. O sea, un show, ahorita te cuento mientras escuchamos la rola. Vamos a escuchar esto de Kenia Oz, se llama Malas Decisiones, una de las canciones que también la catapultó al éxito.
1: Malas Decisiones, parece mi vida.
0: Es mi vida, es la de los perritos que bailan, la de hoy me pongo, ¿cómo era? Hoy me puse linda para verte. Es esa.
1: Vamos a escucharla.
0: Vamos a escuchar los gritos de Kirly. ¡Ah! Vamos a escuchar a Kenia Oz, Malas Decisiones. Hay una pequeña pausa, chicos. Regresamos para seguir platicando. 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

0: 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Estamos de regreso, Arthur. Ya son las 12:47.
1: Ay, qué rápido.
0: Ya hay que pedir dos horas de Urban.
1: Dos horas de Urban en vivo.
0: En vivo, así, bien a gusto. Así para estar platicando. Nos vamos a traer aquí nuestro... Iba a decir cafecito, pero eso no es muy urbano que digamos.
1: No, eso no es muy urbano. ¿Cuál sería una bebida urbana?
0: Una Kawasaki.
1: Bueno, sí.
0: Una Kawasaki. Un azulito.
1: No lo quise decir, pues sí, cierto. Sí, aunque se va a escuchar el...
0: Ya. Mira, ese va a ser el inicio del programa. En todas partes, ponte. Pero bueno, chicos, oigan, los recibo con esta rola que se llama Me Provocas, esto de Fumarato. Qué raros nombres, qué raros nombres.
1: No, hombre, luego hay cada... Bueno, en todo el medio artístico hay cada nombre tan extraño, tan raro, tan así de que porque luego también, como te digo, en la onda del rock and roll dicen, es lo malo que se tiene en eso, o que tenemos, que luego pensamos que cualquier otro género es menos, y una perra, o sea, tampoco, no es ese.
0: Relájense.
1: Bájenle a ese modo, todos pasamos por ello, pero pues ya, ahorita da penita.
0: Ya da pena, ya fíjate en tu Afore, por favor, ya céntrate en tu Afore.
1: Y apenas lo estoy viendo.
0: Y pues bueno, oye, Arthur, te traigo una noticia. Y es que Bad Bunny desató un pánico cibernético por rumores de retiro. Antes era de que se había fallecido, había pasado mejor vida un artista. Bueno, ahora era el retiro de Bad Bunny.
1: Ay, hasta creen. Es el descanso, ¿cuál retiro?
0: Ay, todos ocupan descanso, chicos. Sí. Y es que el panorama del trap y reggaetón entró en caos cuando Bad Bunny eliminó repentinamente todas sus fotografías de Instagram. Le dio la crisis y deja únicamente una historia con fondo negro y la frase, se acabó el juego, gracias por jugar. El críptico mensaje encendió las alarmas de un posible retiro definitivo de la música, desatando teorías conspirativas mundiales. Yo dudo. Probablemente hable de pues su último álbum. O sea, siento que va a lanzar otro nuevo.
1: Pero para quitar todo y... Bueno, no sé.
0: Es que los artistas hacen eso para generar justamente que hablen de ellos.
1: Sí, o sea, no podemos tomar como... algo muy real las redes de un artista así. O sea, es parte de la chamba, hay que recordar. Y estar claro en contacto con la gente y saber cómo es su mundo dentro de la chamba. Pero conocer al conejito real, creo que eso es en otro nivel de confianza.
0: Sí, o sea, yo siento que nada más es como una campaña de marketing. Yo siento que es lo más posible, pero mientras tanto las redes sociales están como el Bob Esponja cuando está en su mente con los archivos incendiados.
1: ¡Ah, su nombre! ¿Dónde está su nombre?
0: ¿Dónde está? ¿Dónde está Bad Bunny? Pues bueno, así lo siento ahorita los chicos. Así que bueno, esa es la noticia, Arthur. ¿Qué opinas?
1: Pues que opino que Bad Bunny es uno de los más importantes al día de hoy, así que hay que estar al pendiente. Vamos a ver, porque o saca algo o igual toma un descanso. Todo puede pasar.
0: Puede pasar de todo.
1: Yo digo que un descanso. Creo que sí, tal vez merece un descanso. No debería, pero de que se lo merece, se lo merece. No debería, porque su fama es de estar constante y bueno, ha venido haciendo cosas que le han resultado muy bien. Pero pues bueno, si descansa y regresa y se renueva o algo, no sé, pues...
0: Yo siento que va a regresar. Siento que va a regresar. Va a estar como... Es que ya los artistas de su talla, que siento que ya llegan a una talla estilo Ariana Grande. O sea, y suena bien raro, porque mucha gente a veces... Bueno, mucha gente a veces dice que... No, es que Bad Bunny y no sé, personas o artistas que de hispanohablantes dicen, no, es que no estás a la altura de un inglés. Pero realmente sí, o sea, por los millones y todo. Y, por ejemplo, Ariana se va a tomar un descanso.
1: O quién sabe, tal vez el Bad Bunny... Ah, fíjate, lo necesita la mujer, se ve bien demacradilla, pobrecilla.
0: Ocupa una torta, hay que invitarle una torta.
1: Oh, si yo me sentía flaco, Ariana me dijo, hazte pa' allá. Ahí
0: hazte
1: te
0: pa' allá, que ya...
1: Y el Bad Bunny, quién sabe, igual por... Creo que debería intentar más la faceta de la actuación. Como que creo que algo puede...
0: Pues
1: mal.
0: Es que está bien.
1: Es que pulir demasiado, pero sería interesante. O sea, se me aparece.
0: Es que mira, si todos tuviéramos el dinero que tiene Bad Bunny, yo creo que haríamos de todo. Yo, mira, me haría artista. Me haría artista de ¿cómo se llama? De pintura. Ahí yo me vas a experimentar haciendo mi... No. No, pero ¿qué importa? ¿Tengo dinero?
1: Ajá, eso me encanta.
0: Es como Harry Styles es el millonario que sabe que es millonario y él aprovecha cada centavo que tiene.
1: Yo me metería a lo de la repostería, así de pastel y todo. No sé nada, pero siento que me quedarían bien feos, pero intentaría.
0: Y siento yo que alquilaría cosas bien raras. Por ejemplo, Harry Styles alquiló un yate rosa. O sea, yo lo haría. Es más, compraría una gallina rosa. Porque una gallina... Porque quiero. ¿Más? Tengo millones, ¿qué te pasa?
1: Sí, de hecho yo siempre he tenido la idea de que si algún día me saco la lotería o algo, voy a, claro, hacer las cosas maduras de pagar.
0: Comprarte una casa, un carro, sí, lo básico.
1: Lo básico. Pero voy a dejar un pequeño apartado para hacer una tontería. Y tal cual que me digan, eso es una tontería. Ah, uy, de eso se trataba.
0: De eso se trata. Ajá. La vida, chicos, no todo es tan serio. Ajá. Y oye, por aquí te traigo otra noticia. Y es que Eladio Carrión sacude la escena con un oscuro disco sorpresa de trap. Yeah. Por ahí anda, y es que tomó por asalto a la industria a liberar su nuevo álbum de trap puro sin ningún tipo de aviso previo. O sea, no hizo ni su sencillo promocional, no hizo ni que la publicación, no hizo campaña, no hizo nada. Él dijo, vámonos recio. Llenó de barras pesadas, bases de hip hop, colaboraciones secretas, entre otras cosas. El proyecto regresó al boricua a sus raíces más crudas y callejeras, provocando la caída momentánea de servidores de streaming durante las primeras horas de estreno. Se volvió loco.
1: Pues, es que pocos se atreven a hacer eso y les funcionan. Y bueno, fíjate, no necesitó de toda la campaña de producción, simplemente ahí les va.
0: Wow. Ahí les va, pum, eso y ya.
1: Es otro tipo también. ¿Ven? Es que luego hay quienes son muy puristas y para hacer algo debes de hacer esto.
0: No,
1: esto,
0: todo lleva un orden. Ah, bueno,
1: hay que experimentar. Lo intentó y le salió bien.
0: Iba a decir algo bien, pasa de lanza.
1: Lo mejor, ya no, es fuera del aire.
0: Pasa fuera del aire, pero no, la verdad es que sí, chicos, o sea, relajados. Y pues bueno, esa fue nuestra última noticia del día de hoy. Oigan, el centro urbano, el Urban Sound, tu esquinita. Siento que somos como la esquinita barrio, ¿sabes? Sí, o sea, sí, somos de ellos. Pues bueno, se va despidiendo, Arturo.
1: Sí, nos vamos despidiendo, gente. Muchas gracias por escuchar The Urban Zone, una producción realizada aquí en los estudios de Exa FM Zamora. Y ya lo saben, del 98.1, con la investigación y reacción a cargo del señor Fercho Ríos, y todo eso supervisado por el señor JF, que Fercho Ríos lo puede escuchar con Elizabeth Paulino en el Mañanero, de lunes a viernes en punto a las 6 de la mañana, y a las 9 de la mañana, de 9 a 10, al señor JF en Reconexión, y toda la programación, y después a Sofi, y después a Carlos, y después los sábados al Jorge y a mí.
0: Y a mí.
1: Yo, la estrella de hoy.
0: La estrella de Exa, gracias.
1: No, la estrella del sábado, nada más.
0: Pero bueno.
1: Yo brillo los sábados.
0: Tú brillas siempre, Arturo. Brillas siempre.
1: Gracias. Gente, gracias por estar con nosotros en estar en esta zona urbana de Urban Zone. Nos vamos despidiendo. Sofi, un gusto.
0: Un gusto acompañarlos, chiquillos. Yo los guacho al ratito a las 2 de la tarde en el Sazón del Cotorreo. Y Artur, fue un placer compartir micrófono como siempre. Te voy a dejar con una rola, Artur, porque se vienen también los Exa Hits. Así que nos vamos a ir con algo de Eladio Carrión, que no es que se llama Mbappé. Nos vamos con esta rola, Artur. Te deseo buen sábado. Los guacho al rato, chicos. Y lo más importante de todo, recuerda, en todas partes,
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0: Los Ángeles Azules con Tini, Pael.
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0: Lazo, tu lunar. Salomón Beda, Bacilos, mi día a día.

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0: Muy buenas noches, bienvenidas y bienvenidos a La Hora Nacional, el programa que cada semana nos reúne para conocer mejor nuestro país y todo lo que forma parte de nuestra vida cotidiana.
1: Yo soy Cha y como siempre estoy con mi queridísima e increíble amiga, la doctora Leonora Milán, y le mandamos un abrazo a todas las personas que nos escuchan con la familia, regresando a su casa, en el trabajo o en cualquier lugar donde la radio les esté haciendo compañía.
0: Hoy vamos a hablar sobre la estrategia para atender las causas que generan la violencia. Esta consiste en programas para las juventudes con actividades deportivas, culturales y de atención a la salud mental para abrir oportunidades y fortalecer a las comunidades.
1: Les diremos cómo va el concurso México Canta 2 que reúne a jóvenes talentosos de la música.
0: Esta semana dedicaremos un espacio especial al Día de la Mujer Indígena y recordaremos la historia de las mujeres yaquis, un pueblo que resistió siglos de despojo y persecución.
1: En nuestra sección Mujeres en la Historia les platicaremos de Carmen Cerdán, una de las figuras más importantes de los primeros días de la Revolución Mexicana.
0: Y como estamos en temporada de regreso a clases, la Conducef nos da consejos para hacer cuentas, comparar precios y aprovechar todo lo que todavía podemos reutilizar.
1: En los flashazos del bienestar les platicaremos sobre el programa Transporte y Más, que ayuda a los estudiantes universitarios para solventar sus gastos de transporte.
0: En salud hablaremos de un tema que le preocupa cada vez más a familias y especialistas: el uso problemático de internet en niñas, niños y jóvenes. Les vamos a dar las señales que pueden ser una alerta de que el mundo digital empieza a desplazar la vida cotidiana. Así que no se vayan, porque va a haber todo esto y mucho más aquí en La Hora Nacional. Y empezamos. La música mexicana sigue encontrando nuevas voces. México Canta 2 reúne a jóvenes cantantes que interpretan temas que han acompañado a muchas generaciones y que hoy vuelven a sonar con nuevas formas de entenderlos y compartirlos.
1: Más que un concurso, este proyecto de la Secretaría de Cultura busca abrir escenarios y acercar a nuevas audiencias a la música mexicana y al mismo tiempo forma parte de la estrategia Atención a las Causas de la Violencia. Vamos a conocer a los tres participantes que van a la final del próximo 13 de septiembre. Tiffany Galaviz, Joshua Soto y Rosalba Valdés.
2: En vivo desde el Orpheum Theater de Los Ángeles, California, sean bienvenidas y bienvenidos a la primera semifinal de México Canta 2026. Les dejamos con nuestra anfitriona de la noche, Majo Aguilar.
3: Muy buenas noches. México Canta nos convoca y nos invita a celebrar nuestra identidad a través de la música.
4: Y me siento súper orgullosa.
5: Es un honor poder estar aquí. Poder estar en un escenario por primera vez es un honor.
6: Este escenario es único y ha sido un sueño para mí estar aquí, la verdad.
7: La verdad, muy orgullosa de poder seguir representando México y representando mis raíces.
8: Me gusta mucho crear una experiencia para toda la gente, para todo el público.
3: La innovación y el talento. Emmanuel Cortés.
9: Muchísimas gracias. Estoy representando a mi comunidad, a Chicago, a Michoacán, a los hijos de migrantes.
10: A mi familia querida que me están viendo por las redes sociales y la tele. Estamos en diferentes países, pero ustedes están aquí en mi corazón.
3: Llegó ese momento, Natalia. Ya podemos votar en la página.
2: Recuerden que las tres personas más votadas obtendrán su pase directo a la gran final.
3: Con ustedes, los maravillosos Tigres del Norte. Este es el comienzo de sus carreras gigantes que yo estoy segura que van a tener. Un aplauso para ellos enorme, por favor. La primera semifinalista es Tiffany. Nuestro siguiente semifinalista es Joshua Soto. Y por último, Rosalba. Esto es México Canta 2026. Yo soy Majo Aguilar. Muchachos, vénganse para acá. Un aplauso para ellos, por favor.
0: Así como hace México Canta, se pueden cambiar las narrativas que llegan a las personas jóvenes, ofrecerles otras historias y otras posibilidades alejadas de la violencia y de las adicciones.
1: Y justamente hablando de la atención a las causas de la violencia, hoy queremos hablar de las personas que regresan a nuestro país, porque recibir a las mexicanas y mexicanos repatriados también significa ayudarlos a reconstruir su vida aquí.
0: El programa México Te Abraza lleva ya un año y medio trabajando de manera permanente, así las 24 horas, los 7 días de la semana. Y hay una idea que resume muy bien su propósito, que quienes regresan sepan que no están solos y que México es su casa.
1: Y los números hablan de una atención que va mucho más allá de recibirlos en la frontera. Desde enero de 2025 y hasta el 13 de agosto de este año, más de 271 mil mexicanas y mexicanos han sido repatriados. Al llegar reciben alimentos, atención médica, comunicación con sus familias y apoyo para trasladarse a sus lugares de origen.
0: Y no se trata solamente de una bienvenida, sino de facilitar la reintegración. Por ejemplo, más de 59 mil personas han sido incorporadas a programas del bienestar y se han realizado más de 200 mil traslados hacia sus estados de origen.
1: También hay atención médica y psicológica, apoyo para niñas, niños y familias, asesorías para vivienda y otros servicios. Es decir, se busca que el regreso no sea solamente llegar a México, sino encontrar aquí una oportunidad para volver a empezar.
0: Y ahí está la conexión con lo que hablábamos al principio. Cuando hablamos de atender las causas de la violencia, también hablamos de generar condiciones para que las personas puedan construir un proyecto de vida digno.
1: Y ese es precisamente el sentido de México Te Abraza: recibir, acompañar y ayudar a reconstruir el camino. Soy como

0: La historia del pueblo yaqui está marcado por la defensa de su territorio y su identidad. Durante el porfiriato, muchas familias fueron perseguidas, separadas y desplazadas, y las mujeres se enfrentaron de manera directa a las consecuencias de esa violencia.
1: Entre estas historias está la de casi 250 viudas yaquis. Desde la época colonial, las mujeres yoreme sufrieron distintas formas de maltrato, pero también fueron quienes conservaron las tradiciones y mantuvieron unida a la comunidad. Por eso hablar de ellas es hablar de la supervivencia de un pueblo entero. Vamos a ver y escuchar una cápsula sobre estas mujeres.
2: A finales de enero de 1900, la dictadura de Porfirio Díaz deportó desde Sonora a Yucatán a 250 viudas yaquis con sus hijos. Eran sobrevivientes de la masacre de Masocoba, en la que tropas del Ejército Federal reprimieron a los yaquis que, encabezados por Juan Maldonado Guazuequia, conocido como Tetaviate, resistían los intentos de las élites sonorenses por despojarlos de sus tierras. En el libro Testimonios de una mujer yaqui, Ricarda León recordó las palabras de su madre.
3: No nos mataron a todos, porque ya no tenían balas los rifles.
2: El de las viudas fue el primer acto de un destierro obligado que afectó hasta 15.000 yaquis, enviados a trabajar en condiciones de esclavitud a Yucatán, Campeche, Oaxaca y Veracruz, en su mayoría usados como mano de obra forzada en la producción de henequén. Miles más tuvieron que emigrar hacia Arizona en los Estados Unidos o refugiarse en la Sierra de Bacatete para sobrevivir. Desde la colonia, el pueblo yoeme, como a sí mismo se denominan los yaquis, luchó por su autonomía, pero durante las últimas décadas del siglo XIX y principios del siglo XX, padeció una guerra de exterminio. Bajo el liderazgo de José María Leiva, Cajeme, los yaquis se sublevaron a mediados de la década de 1870 para resistir el despojo de su fértil territorio, que además de ser su hogar, es un espacio sagrado. Aunque Cajeme fue ejecutado en 1887, los yaquis no cesaron en la defensa de su tierra. Para doblegarlos, el gobierno porfirista se ensañó particularmente con las mujeres, a quienes consideraba responsables del espíritu guerrero de la tribu. Como señaló el militar Francisco P. Troncoso,
4: las mujeres yaquis acompañan a los hombres en las guerras. Sufren con ellos toda especie de fatigas y de privaciones. Los excitan para el combate.
2: Las mujeres que fueron deportadas al sur, a principios del siglo XX, vivieron todo tipo de vejaciones desde su captura y durante su duro traslado en barco y en ferrocarril. En su libro, La sucesión presidencial, Francisco Ignacio Madero dio cuenta de la cruenta situación de las yaquis.
5: Mujeres hubo que, viéndose arrancar de su suelo natal, separadas de sus maridos y quizás de sus mismos hijos, se arrojaron al mar, prefiriendo la pronta muerte entre las ondas amargas a los espantosos sufrimientos de la esclavitud.
2: Pese a las condiciones inhumanas, miles de yaquis sobrevivieron a la deportación gracias al tesón de las mujeres, quienes además de trabajar de sol a sol en los campos, cuidaron enfermos, alimentaron a los desterrados, criaron a los más pequeños y mantuvieron viva su lengua y su cultura. Al aproximarse el estallido de la Revolución Mexicana, emprendieron el retorno a sus tierras, caminando durante meses y recogiendo en el camino a decenas de huérfanos. Las mujeres yaquis, tanto las que se refugiaron en las sierras como las que sobrevivieron al destierro, se convirtieron en las guardianas de la memoria, transmitiendo sus recuerdos de generación en generación. Su arma más poderosa, corazón de la resistencia centenaria del pueblo yoeme, es nunca olvidar.
1: La Revolución Mexicana no puede entenderse sin la participación de las mujeres. Una de las figuras más importantes de sus primeros días fue Carmen Cerdán, que participó activamente con su familia en el movimiento antirreeleccionista y simpatizó con la causa encabezada por Francisco I. Madero.
0: Su casa en Puebla se convirtió en uno de los centros de organización del movimiento y su participación fue decisiva en los acontecimientos de noviembre de 1910. Su historia demuestra que la Revolución Mexicana también fue construida por mujeres que organizaron, difundieron ideas y defendieron sus convicciones.
1: Nos da muchísimo gusto tener la visita de Noemí Juárez Pérez, que nos va a platicar sobre otro episodio nacional en el que participan mujeres que probablemente no conozcamos, pero que han tenido un peso súper importante en nuestra historia.
6: Me da mucho gusto saludarles y específicamente ahora vamos a hablar de mujeres poblanas. Estoy segura que hemos escuchado de Carmen Cerdán.
0: Por supuesto.
6: Carmen ha sido como uno de los símbolos importantes en este proceso revolucionario, pero bueno, pocos escuchamos del nombre de otra hermana que también formó parte, como fue Natalia Cerdán. Y la propia madre de los hermanos Cerdán, los cuatro, Carmen la Triste y de Filomena Valle, la pareja de Aquiles Cerdán. ¿Qué? Vamos a darle contexto a esta historia y a la participación de estas mujeres. Sabemos que Francisco I. Madero, a través del Plan San Luis, hace un llamado para que se levanten aquel 20 de noviembre de 1910, pero esta familia se va a ver involucrada en una acción de armas que decimos que es el antecedente. Y pues, después tenemos el 18 de noviembre en la ciudad de Puebla, específicamente en esta casa ubicada en la calle de Santa Clara y que ahorita nosotros conocemos como el Museo Casa Hermanos Cerdán, casa donde se van a estar guardando los suministros, los pertrechos, el armamento para hacer bombas caseras. La propiedad era de Natalia. Ella solamente estaba prestando el espacio para que se utilizara como una especie de estudio y puntos de reunión. ¿Qué pasaba con estos hermanos? Bueno, son cuatro: Aquiles, muy conocido, Máximo, Natalia y Carmen. Aquiles funda este club antirreeleccionista que apoyaba a Francisco I. Madero, llamado Luz y Progreso, pero también a él se afilian su hermana Carmen, Máximo, Natalia, y entre todos se encargaban, sobre todo, de propaganda, impresión de folletos, Carmen en particular de armamento, de juntar pertrechos, de estar preparando estas bombas caseras. Es decir, fue una familia con una movilidad importante. Ajá, sí. Porque además pues estaban apoyando abiertamente la campaña de Francisco I. Madero a través de este club antirreeleccionista. ¿Qué va a pasar? Que justo como en este espacio es donde se estaban juntando todos estos pertrechos y armamentos, pues les hacían cateos, sobre todo para revisar la propaganda y demás. Y en uno de estos cateos es cuando empieza esta resistencia y estas balas previo a ese levantamiento del 20 de noviembre. ¿Quiénes se encontraban en la casa? Toda la familia Cerdán, nada más que Natalia, logra sacar a los hijos de Aquiles. Es por eso que ella no se encontraba en ese momento dentro de la casa para sacar a los niños. Uh-huh. Aquiles tenía dos hijos, Aquiles, Héctor, y en ese momento Filomena del Valle, su esposa, se encontraba embarazada aproximadamente de 5 o 6 meses. Imaginémonos la escena, los partidarios, la familia, y pues ya sabemos, esta refriega que se da con policías y con parte del Ejército Federal, donde se están atacando, ¿no? Tenemos la imagen de la casa, de cómo se ve toda la fachada, ¿sí? De la refriega que se da y la resistencia que emite. Máximo va a caer muerto en el momento por herida de bala, y Aquiles logra sobrevivir, pero se va a esconder. No puede salir. La casa está sitiada, okay. Lo esconden bastante bien, pero pasan muchas horas. Es descubierto por los soldados que se mantienen sitiando la casa y pues también va a morir un día después por herida de arma. ¿Pero qué pasó con las mujeres? Ajá. Bueno, en ese momento estaba Carmen madre, Carmen a la triste, y Filomena son detenidas. Ellas también en la condición de embarazo son llevadas a la cárcel de la Merced y después pasan a un hospital donde van a permanecer más de un año encerradas. También aquí Natalia vuelve a jugar un papel muy importante porque ya no tenían papá, ¿no? Solamente estaba Carmen a la triste madre y ahora ya no estaba Máximo. Ya habían asesinado también a Aquiles. Uh-huh. Y entonces una mujer se va a hacer cargo de sacar a la familia primero de la cárcel, de todo lo que se estaba viviendo contra los cuerpos de Máximo y de Aquiles, el enfrentar su pérdida y además hacerse cargo de los hijos que había dejado Aquiles. ¿Qué más va a pasar? Filomena estaba embarazada, da a luz y también hacerse cargo de la niña. Y bueno, ¿a qué nos vamos a enfrentar también? A que estas mujeres, después de un año de estar detenidas, de estar presas, salen en libertad, pero todo esto gracias al trabajo que tiene la propia Natalia, ¿no? Claro. Cuidado de familia, cuidado de los bienes, Lucha tiene a su madre y a su hermana también detenidas.
0: Soportar y la pérdida.
6: Soportar, exactamente. Sí. ¿Quién tenía que trabajar? Híjole. ¿Quién era la que hacía los aportes económicos? ¿Quién mantenía, mientras Aquiles, Carmen, Máximo estaban en el club, quién proveía el dinero? ¿Quién daba la manutención? Todo lo hacía Natalia. Por eso, aunque ha quedado un poco relegada de esta historia de estos cuatro hermanos, creo que fue fundamental porque pues, necesitan algo sólido para poder emprender. Esta...
7: Era la piedra ella.
6: Exactamente, ¿no? Entonces, y ahora cuando ya logran salir, pues uno pensaría, bueno, otra vez, ¿no? De regreso a... Pero no es Carmienta.
7: Pero...
6: Ajá. Y bueno, tenemos otra vez a Carmen, ahora afiliándose a la Junta Revolucionaria de Puebla y después al carrancismo. Se mantienen en esta lucha revolucionaria cuando el golpe de Huerta derroca... y terminan el asesinato de Madero, ellas ahora se van a afiliar al carrancismo y pues van a mantenerse en lucha hasta ya consolidado el proceso revolucionario y fallecen. En el caso de Carmen aquí en Ciudad de México ya fue trasladada a Puebla y bueno, los demás hermanos siguen ahorita en Puebla. Entonces es una invitación a que visiten la casa de los hermanos Cerdán en Puebla, en calle Santa Clara. Y
1: se acuerden de Natalia.
6: Que era la dueña de esa casa.
7: Claro.
6: Sí, pensaríamos que era de Aquiles tal vez, ¿no? Pero no, la dueña era Natalia y era la que proveía los recursos para poder llevar a cabo estas primeras balas de la revolución.
7: Increíble. Oye, una vez más nos dejas así, mira, crack, boca abierta con las historias de estas mujeres valientes, maravillosas.
6: Sigamos estudiando y aprendo más de la historia de las mujeres.
1: Súper, sí. Muchísimas gracias, Noemí.
7: Muchas gracias.
1: Y gracias a todos ustedes que están aquí con nosotros. Quédense, porque hay mucho más aquí en La Hora Nacional.
8: Flashazos del Bienestar.
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0: Hoy hablaremos de la economía familiar en este regreso a clases. La Comisión Nacional para la Protección y Defensa de los Usuarios de Servicios Financieros recomienda empezar haciendo un presupuesto, saber cuánto dinero tenemos disponible y establecer prioridades antes de empezar a comprar. Vamos a ver y escuchar sus consejos.
10: El regreso a clases no tiene por qué convertirse en un dolor de cabeza para tu bolsillo. Antes de comprar, revisa qué útiles, uniformes o mochilas aún pueden aprovecharse. Haz una lista con lo que realmente necesitas y compara precios antes de decidir dónde comprar. Evita adquirir artículos por impulso o solo porque están de moda. Aprovecha promociones únicamente si representan un ahorro real y si están contemplados en tu presupuesto. Planear tus compras te permitirá cuidar la economía familiar y comenzar el ciclo escolar con mayor tranquilidad. En Conducef te invitamos a hacer del presupuesto tu mejor aliado para este regreso a clases. Ahora te vamos a dar tips financieros para el regreso a clases. Haz una lista de útiles que realmente vas a necesitar antes de comprar. Reutiliza mochilas, cuadernos, uniformes y materiales que todavía estén en buen estado. Compara precios en distintos establecimientos y en línea antes de decidir. Compra por etapas, primero lo indispensable y al final lo complementario. Evita las compras por impulso motivadas por marcas o personajes de moda. Aprovecha promociones solo si el producto está previsto en tu presupuesto. Considera intercambiar o donar materiales escolares entre familiares y amigos. Reserva una pequeña cantidad para gastos escolares imprevistos, como pueden ser copias, proyectos o actividades extracurriculares.
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0: Oye, súper bien, vamos.
1: Súper bien.
0: Vamos.
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1: Hoy vivimos conectados prácticamente todo el tiempo. El celular y las pantallas nos acompañan para estudiar, trabajar, informarnos, entretenernos y relacionarnos con los demás. De acuerdo con la Comisión Nacional de Salud Mental y Adicciones, niñas, niños y adolescentes pueden pasar entre 4 y 8 horas al día frente a algún tipo de pantalla y redes sociales.
0: Para entender qué hay detrás de este comportamiento, nos acompaña el doctor Guillermo Peñalosa Solano, psiquiatra adscrito a la Comisión Nacional de Salud Mental y Adicciones. Doctor, bienvenido a la Hora Nacional.
1: Además, para empezar, pues para nosotros es muy importante entender, ahora sí que qué tanto es tantito, ¿no? ¿Qué podemos considerar realmente un uso problemático de Internet y redes sociales?
12: Qué bueno que lo mencionas como ese término, no como adicción, uh-huh. justamente, porque, bueno, es un problema emergente, ¿no? Es una situación que hemos estado viendo a lo largo de los últimos 20 años, en realidad, porque se han hecho el uso de las redes sociales cada día, ya es parte de nuestra vida, uh-huh. prácticamente, ¿no? Y ahora la inteligencia artificial está haciendo estragos en ciertas situaciones. Pero justo hablando de estas cuestiones como conductas adictivas, no tanto el que sea como una adicción per se, porque una adicción, hablamos del consumo de sustancias, donde puede existir un cierto cambio, una cierta tolerancia dentro del cuerpo y que se necesita la sustancia uh-huh. para poder mantener como los mismos efectos y que no tengamos la abstinencia. Afortunadamente, en este tipo de cuestiones no es tanto la presencia de la abstinencia, por ejemplo.
1: Claro.
12: Lo que sí hay, puede haber las rabietas. ¿Pero qué tanto es tantito? Uh-huh. Efectivamente, es un hecho donde hasta los adultos, porque bueno, ahorita mencionaron niños, niñas y adolescentes, pero también los adultos.
0: Doctor, yo quería preguntarle, ¿qué pasa en nuestro cerebro para que llegue a estar uno pegado al celular ahí 8 horas viendo las redes sociales? ¿Qué sucede?
12: Pues mira, lo mismo que pasaba cuando veíamos algo que nos gustaba, algún programa, lo mismo que pasa cuando comemos un chocolate, lo mismo que pasa cuando tenemos relaciones sexuales, hay una liberación ligera de dopamina. Pero ¿cuál es la diferencia? Y esto es así algo bien puntual que se ha estado estudiando bastante bien, los videos cortos, videos de 15 segundos, donde estamos teniendo pues esta gratificación inmediata. Y digo, 15 segundos, perfecto, al siguiente, y entonces scrolleo infinitamente. O sea, vaya, me deslizo a través de la pantalla de manera infinita porque estoy recibiendo esa gratificación. Y esa pequeña gratificación libera pequeños pulsos de dopamina en donde nos sentimos bastante felices en ese momento. Uh-huh. Y entonces queremos buscarlo y por eso estamos cayendo como en esa conducta constantemente. Pero es por el tipo de contenido de videos cortos.
1: Me imagino que también por eso hay tanta preocupación con generaciones más jóvenes, que son las que más consumen este tipo de formatos. Uh-huh. Pero la pregunta sería, ¿hay algo en particular que les afecte a ellos? O sea, ¿el cerebro joven se ve afectado de alguna manera más grave que el cerebro de, pues, como gente ya de edad como nosotros?
12: Como todos los que estamos presentes aquí, pues bueno, efectivamente todos estamos susceptibles a ciertos cambios, pero los niños están en un crecimiento, ¿no? Están teniendo su neurodesarrollo y esto, al momento de que tú estás teniendo toda tu atención en esos videos de 15 segundos, te gastas tu atención. Y a veces hasta dicen, ay, tengo TDA. Bueno, tengo trastorno por déficit de atención. Y en realidad no es un trastorno por déficit de atención. En realidad estás usando demasiado el celular, tu atención se desgasta completamente en estos videos de 15 segundos y ya cuando quieres poner atención a otra cosa, ya no la puedes mantener adecuadamente, ¿no? Y además de todo, no estoy durmiendo bien. Y el sueño es una de las cosas más fundamentales, no solamente, nuevamente, para niños, niñas y adolescentes, sino también para los adultos.
1: Uh-huh. Ahora, ¿dónde podemos conseguir más información sobre esto? Por ejemplo, ¿la Conasama tiene redes sociales?
12: Tenemos nuestras redes sociales donde estamos justamente tratando de hacer campañas de información. De hecho, hasta en algún punto hicimos varios videos, varios manuales sobre principalmente lo que es videojuegos. Después nos pasamos a lo que son las redes sociales. Hay varios videos que a lo mejor están un poco perdidos, pero buscando uh-huh. información en las redes sociales de Conasama pueden encontrar cómo ayudarles a las personas, cómo escucharlas, saber que son fenómenos pues también emergentes, ¿no? Y que todavía no llegamos a un consenso de cómo llegar a decirle a este uso de, las redes, del internet y demás. Y sí, el mejor término es el uso problemático de internet, de redes sociales.
1: Pues buenísimo, buenísimo. Muchísimas gracias por acompañarnos, doctor.
12: Muchas gracias.
0: Gracias, doctor Guillermo Peñalosa. Y muchas gracias a ustedes. No se vayan, por favor.
13: Judith Reyes Hernández nació el 22 de marzo de 1924 en Ciudad Madero, Tamaulipas. A los 12 años recibió de su padre una guitarra sexta doble y 2 años después comenzó a participar en presentaciones musicales en teatros y campos petroleros de Tampico.
2: años más tarde se trasladó a la Ciudad de México. Ahí conoció al músico y compositor Eduardo Alarcón Leal, con quien se casó y creó el dueto Alarcón. Judith se convirtió también en madre y consolidó su formación como intérprete, trabajando en la XCW. El dueto Alarcón emprendió una gira por Estados Unidos, donde Judith vivió en carne propia la discriminación y desde ahí abrazó la causa de los trabajadores migrantes. Pronto su matrimonio terminó y Judith comenzó a trabajar en la Sociedad de Autores y Compositores de México, donde revisaba la música utilizada en las películas. Ahí conoció a Jorge Negrete y a otras figuras de la época de oro del cine mexicano, para quienes compuso canciones que quedaron inmortalizadas en las películas de la época. Desde entonces se le conoció como la Tamaulipeca. Judith Reyes recorrió el país y orientó su labor artística hacia la denuncia social. En esa etapa incursionó también en el periodismo. Colaboró en El Informador de Chihuahua y en Índice y Acción, Voz Revolucionaria del Pueblo, publicación de la que fue directora. Judith Reyes se convirtió así en una de las principales voces de las luchas agraristas y de los movimientos sociales del país.
14: Sí, señor, yo voy a escribir sobre sus problemas y no solo voy a escribir, lo voy a cantar.
2: Fue perseguida y encarcelada en 1964 por su labor periodística y el contenido crítico de sus canciones. Durante el movimiento estudiantil de 1968 encabezó la caravana de corridos en la UNAM y el IPN, ofreciendo hasta 2 conciertos diarios.

1988, dejando una huella en la música popular mexicana y en los movimientos sociales de su tiempo, para los cuales la canción constituyó una herramienta de lucha política.

0: Llegamos al final de la primera parte de La Hora Nacional. Hoy nuestro programa reconoce a las mujeres indígenas y a las que han hecho historia, como Carmen Cerdán.
1: Porque conocer nuestra historia nos ayuda a entender quiénes somos y nos recuerda todo lo que podemos construir juntos.
0: Tenemos muchos saludos esta semana. Le mandamos un abrazo a Leticia Caballero en Tizapán San Ángel, Carlos Alberto Lira Lozano, Edgar Bennett, Cecilio Godínez y a GMS Electrificaciones en Toluca.
1: También más saludos a la Colonia del Valle en la Alcaldía Benito Juárez para Jorge Quesada y Silvia Machuca. Y un abrazo para María Elena Hernández en Oaxaca, para José Luis Ramírez en Veracruz, para Patricia González en Jalisco y para Miguel Ángel López en Chiapas.
0: Muchísimas gracias por estar con nosotros cada semana. Si quieren escribirnos, síganla a La Hora Nacional Oficial. Estamos en YouTube, Facebook, Instagram, TikTok, X, Spotify y en el número 55 34 83 42 39.
1: Y también nos pueden mandar un correo electrónico a lahoranacional@segov.gov.mx.
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0: Y ya estamos de regreso con la Hora Nacional. Muchísimas gracias por seguir con nosotros. En esta segunda parte vamos a tener mucha música y mucha información para ustedes.
1: Vamos a hablar de algo que es responsabilidad de todas y de todos, el agua. Conoceremos por qué es tan importante hacer conciencia sobre su cuidado.
0: Les platicaremos de cómo funcionan los sistemas de alerta temprana que nos permiten anticiparnos a fenómenos naturales y reducir riesgos.
1: Conoceremos de cerca un espectáculo de danza que nos muestra la riqueza cultural de muchos países, tradición del Caribe.
0: Escucharemos las voces de tres finalistas de México Canta, Tiffany Galaviz, Joshua Soto y Rosalba Valdés.
1: En nuestra sección cultural, mucha información de teatro con la puesta en escena El Final, un monólogo que explora la soledad, la vejez y la dignidad humana. Todo esto y más aquí en La Hora Nacional.

0: Pues vamos a hablar de un tema que literalmente sostiene la vida, el agua. En la última semana de agosto hay muchas actividades de concientización sobre la importancia del agua dulce y sobre la necesidad de buscar un acceso universal al agua potable y también al saneamiento.
1: Y es que el agua no solamente está en el vaso que nos tomamos, está en nuestros alimentos, en la agricultura, en la industria, en la higiene y prácticamente en cada actividad de nuestra vida cotidiana. Vamos con información de nuestros amigos de Conagua.
2: Desde 1992, cada 22 de marzo, conmemoramos el Día Mundial del Agua. Esta fecha nos recuerda que este líquido vital no es una mercancía, sino un derecho humano y la base de nuestro desarrollo. El agua es crucial para nuestra vida y clave en el equilibrio ambiental. Es un recurso esencial al que tenemos derecho, pero no siempre acceso. Para algunas personas, resulta tan cotidiana que es fácil olvidar su excepcionalidad. El agua riega los campos, hace crecer nuestros alimentos y se utiliza en todos los procesos productivos. Pero detrás de cada gota hay un ciclo imprescindible que hay que cuidar. Los procesos del ciclo hidrológico regulan el clima, mantienen los ecosistemas y su equilibrio contribuye a la supervivencia de innumerables especies. Sin embargo, las sequías son cada vez más frecuentes debido al cambio climático y su uso desmedido se debe en gran parte al

0: crecimiento de la población. En México, de acuerdo con datos de la CONAGUA, casi el 77% se destina al sector agropecuario y el 15% se dirige al abastecimiento público, garantizando el acceso a millones de personas. No obstante, enfrentamos un desafío crítico. Casi la mitad del agua potable se pierde antes de llegar a los hogares. En nuestro país, además, 35 millones de personas no disponen de agua en calidad y cantidad suficientes. 104 de nuestras 757 cuencas tienen problemas de disponibilidad y 114 de nuestros 653 acuíferos están afectados por la sobreexplotación. Ante esta realidad, cuidar el agua no implica únicamente disminuir su desperdicio. Significa repensar cómo la utilizamos. Cuidarla es reconocer que se puede acabar y que cada acción cuenta para preservarla. Desde el Gobierno de México, trabajamos decididamente en estrategias para mejorar su calidad y regular de mejor forma su utilización con proyectos de captación de lluvia, restauración de cuencas y tratamiento de aguas residuales. Juntas y juntos podemos generar una cultura sensible y consciente de su importancia y asumir un papel asertivo para asegurar su acceso universal y equitativo. Este Día Mundial del Agua es un llamado a la acción. Protegerla hoy es garantizar un mañana más justo y sostenible para todas y todos los mexicanos. Cuídala, no la desperdicies y sé parte de la transformación.
1: Los fenómenos meteorológicos extremos como huracanes, lluvias intensas y tormentas requieren cada vez más herramientas de prevención. Los sistemas de alerta temprana permiten anticipar riesgos, dar avisos oportunos y coordinar acciones para proteger a la población antes de una emergencia.
2: Y para conocer cómo funcionan estos sistemas y cómo se generan las alertas de los eventos climáticos, está con nosotros el maestro en ciencias, Fabián Vázquez Romaña, coordinador general del Servicio Meteorológico Nacional. Maestro, bienvenido a la Hora Nacional.
3: Muchas gracias, gracias por la invitación. La verdad es que los sistemas de alerta temprana son muy útiles y está probado a nivel mundial. Desde la ONU ya realmente se ha ido adoptando, impulsando esta iniciativa para que todos los países vayamos de la mano transitando hasta lo que le llaman los sistemas multiamenaza. Y lo que se quiere es realmente que sea uno solo por país, que sea multiamenaza para que todos entiendan exactamente qué es lo que tienen que hacer cuando hay una condición que sea pronosticada o que sea como un sismo, con muy poco tiempo de anticipación. La parte meteorológica, que es la que nos corresponde a nosotros en el Servicio Meteorológico Nacional, viene desde la componente, empezamos con el monitoreo. Hay que monitorear para saber qué es lo que está viniendo y con qué intensidad y demás. Entonces vas monitoreando y después vas pronosticando. Dices, bueno, ya vi que ahí viene con el satélite un huracán. Ahora, ¿para dónde va el huracán y con qué intensidad va a llegar? Entonces es lo que se le conoce conocer la amenaza. Y después de conocer la amenaza es, bueno, ¿qué hay que hacer? ¿Cómo difundirlo a la población? Y ahí es donde entran otros actores, como la Coordinación Nacional de Protección Civil, como los medios de comunicación, etcétera, para difundir la alerta y que además sea muy clara y que todos sepamos qué hacer. Entonces, la ciudadanía tiene que saber qué tengo que hacer y aparte el gobierno estatal y municipal tiene que saber qué me corresponde a mí hacer en este nivel de alerta. Entonces es una respuesta que sea organizada por todos y con participación de absolutamente todos los actores que se puedan.
2: Pues un huracán no es lo mismo las medidas que hay que tomar que un sismo, por ejemplo. Entre agencias, ¿cómo vamos?
3: Esto es muy importante porque la parte meteorológica es la que tenemos que sacarle provecho. Es la que es previsora. La parte meteorológica con varios días de anticipación lo puedes prever. Y entonces eso te da una gran ventaja sobre otras amenazas meteorológicas, climáticas o naturales. Una vez que tienes la información, le vas dando seguimiento y se van detonando diferentes fases. Entonces, el tiempo de respuesta de la población, de todos los actores de gobierno y todas las agencias que se dedican al monitoreo y demás, tiene que ser mucho más inmediato.
1: ¿Qué otro tipo de fenómenos está anticipando el meteorológico con este sistema de alerta temprana? O sea, ¿qué otros les corresponden a ustedes?
3: Nosotros estamos ahorita implementando lo que le llamamos el CAP, que es el protocolo de alerta común, es un protocolo internacional para emitir avisos o alertas. Y estamos ya con los ciclones tropicales, tenemos por frentes fríos, estamos implementando a partir de este año justo las alertas por lluvia, que están en una fase experimental. Ya tuvimos también una alerta por tornado este año en Coahuila.
1: ¿Qué?
3: ¡Wow! Y estamos próximos a empezar, digamos, para temperaturas extremas, porque vienen las ondas frías, gélidas, y la próxima primavera con esto del Niño vamos a tener muchas ondas cálidas.
2: Impredecible todas estas amenazas.
3: Y prácticamente es inminente, el calentamiento ha sido consistente, se está reflejando en todos lados. Los eventos climáticos como el Niño que estamos viviendo este año pues obviamente no, maximiza.
2: Viene super niño y viene,
3: exactamente. Sí, sí, sí, sí. Entonces va maximizando y potencializando todos estos eventos para generar mayores catástrofes.
1: ¿Cómo podemos tener acceso a estas alertas de detección temprana?
3: Bueno, las alertas, justo ahorita estamos trabajando en el sistema junto con Protección Civil y la Agencia de Transformación Digital para que te lleguen a tu celular.
1: Perfecto,
3: todavía claro. Estamos en la fase de prueba, digamos, cómo va a funcionar. Pero actualmente, por ejemplo, si tú estás en un polígono CAP, que le llamamos, que es el protocolo de alerta común, en tu celular ya tus aplicaciones que hacen cosas de meteorología ya te avisan. Estás ubicado en una zona donde tienes una alerta activa del Servicio Meteorológico Nacional. Bueno. Estamos en Facebook, estamos en Instagram, estamos en nuestro canal de YouTube, que es muy activo, y en X. Estamos como Conagua-Clima o SMN México. Así nos pueden encontrar y ahí estamos 24/7 poniendo toda la información meteorológica al alcance de toda la población.
1: Buenísimo, pues muchísimas gracias.
2: Sí, muchas gracias, maestro. Claro, le agradecemos mucho que haya venido a visitarnos a la Hora Nacional y a que nos cuente esto, que es súper importante.
3: Claro que sí, muchas gracias por la invitación.
1: Y gracias a todos los que nos siguen cada domingo. Aquí tenemos un poquito más para ustedes, entonces no se vayan. Tiffany Galaviz, quien interpretó Cosa Fina del País, fue seleccionada para la gran final de México Canta 2, que va a ser el próximo domingo 13 de septiembre. Vamos a verla y escucharla.

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1: Rosalba Valdés es una cantante que pasó a la final de México Canta 2. Hay que recordar que esta estrategia forma parte de atención a las causas de la violencia y abrirá el espacio a jóvenes talentosos de México y Estados Unidos. Vamos a escuchar su canción, Por Bonita.

Joshua Soto es otro seleccionado para pasar a la gran final de México Canta. Vamos a escuchar su interpretación, Terco Callejero.

0: Esta es Tercera Llamada. Comenzamos.
1: Hay obras que hablan de la condición humana desde lugares incómodos pero muy conmovedores. Este es el caso del Final, una pieza de Samuel Beckett que nos pone frente a un anciano, sus excentricidades y su lucha por conservar la dignidad en medio de la soledad, el aislamiento y la cercanía de la muerte.
2: Sí, hay otro elemento que hace especialmente interesante este montaje y es que el actor Arturo Ríos está prácticamente solo en el escenario durante 90 minutos. Hoy queremos conocer un poquito más de esta obra y para eso nos da mucho gusto que nos acompañe su directora Ana Graham. Ana, bienvenida.
3: Muy, muy feliz de estar aquí con los dos.
1: Cuéntanos, Ana, ¿por qué decidiste hacer esta obra? El Final, que es un tema fuerte, la verdad.
3: Fíjate que esta obra la estrenamos hace 13 años. Fue la primera dirección que yo hice. Y Arturo y yo, cuando leí ese texto, que no es propiamente texto teatral, es parte de una novela corta, un cuento de Beckett que tiene tres historias sobre la decrepitud, le dije, tengo muchas ganas de dirigir esta obra en específico. Si tú te animas, me aviento. Y me dijo, órale, vamos a hacerlo. Y justamente el año pasado Arturo cumplió 50 años de trayectoria de actor. Dijo, quiero celebrarlo haciendo nuevamente el Final. Y porque es una obra, bueno, es Beckett, obviamente. Estar solo en el escenario yo creo que es como el mayor reto que tiene un actor. Y un actor como Arturo, de pronto se encontró con este reto y lo quiso abrazar. Y se la pusimos bien difícil porque no solamente está solo en escena, sino que está sobre el escenario, mide 80 por 80 centímetros, nada más.
2: Es un cuadrito.
3: Es un cuadrito, sí. Y es un cuadrito inestable. Ajá. O sea, si Arturo da medio paso, el cuadrito se le mueve. Que a la vez que es un reto, hace que el trabajo actoral luzca de una manera espectacular porque está concentrado, ¿no? O sea, un actor como él puede hacer eso y más.
1: Sobre todo la edad en la que la está haciendo, ¿no? Creo que tiene algo muy poderoso, muy interesante, ¿no?
3: Y bueno, y sí, la reacción del público, ciertamente la obra siempre gustó mucho, tuvo mucho éxito desde la primera vez, pero ahora con la distancia, con que él está más cerca de la edad del personaje, con que los dos hemos madurado 13 años, y entonces siento que ha tomado una dimensión distinta, que ha logrado dimensionarla de una manera distinta y el público lo percibe y todavía le da algo mucho más conmovedor, mucho más fuerte la obra. Y yo sé que a veces decimos Beckett y la gente se espanta un poco, ¿no? Como que ese teatro lo absurdo, voy a entender, no voy a entender, pero este es un cuento y es una anécdota muy, muy, muy clara. Entonces es muy accesible para el público. De pronto una muy buena entrada para los jóvenes que quieran acercarse a Beckett, para conocer su trabajo, para conocer su dramaturgia. Y bueno, para los que ya les gusta Beckett, es una delicia.
2: También creo que los temas son fáciles de entender para todos, ¿no? Son a los que vamos a llegar inevitablemente, digo, si tenemos suerte incluso, la vejez, esta cosa de que de repente con la edad muchos se encuentran cansados. ¿Cómo lidian con estos temas?
3: La manera en la que está escrita la obra, la manera, obviamente este es un personaje muy beckettiano,
2: claro,
3: ¿no? Es un anciano sumamente excéntrico, sumamente sociópata, en el sentido de que no quiere saber nada de la sociedad.
2: Claro.
3: Pero que también eso nos es un espejo de cómo nos deshumanizamos, de cómo a veces sí abandonamos a nuestros viejos, de cómo no encontramos valor en esta experiencia,
2: claro,
3: también en estos. Hay algo que aprender, ¿no?
1: Claro.
3: Y creo que la obra habla de todo esto. Es muy humano, sumamente humano, ¿no?
1: Claro, es lo que nos hace humanos directamente. ¿Nos puedes dar días, horarios y también redes sociales de la obra, si es que hay, o tuyas o de Arturo, por favor?
3: Por supuesto, sí. Estamos en el Foro de las Artes, en el Centro Nacional de las Artes, en Churubusco y Tlalpan. Solamente los sábados y los domingos, los sábados a las 7 de la tarde, los domingos a las 6 de la tarde. Solamente nos quedan hasta el 5 de septiembre. Y las redes son por Piedad Teatro. Las mías personales son Ana Teatro, es Arturo Ríos Actor, y las redes del Centro Nacional de las Artes.
1: Muchas gracias por invitarnos.
3: Muchísimas gracias a ustedes por recibirnos y los esperamos por ahí.
1: Muy bien.
2: Y gracias a todos los que nos acompañan aquí en la Hora Nacional. Quédense que hay más.
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0: El Caribe es una región donde la música y la danza son una forma de identidad. Sus ritmos, vestuarios y tradiciones cuentan historias de pueblos con una riqueza cultural enorme. Esta diversidad llega al escenario a través de Tradición del Caribe, que reúne distintas expresiones folclóricas de la región.
1: El espectáculo es una producción de la maestra Silvia Lozano Bayet, fundadora y directora artística, que creó esta propuesta hace más de 25 años y hoy está aquí con nosotros junto con Esther C. Lozano, la directora general. Bienvenidas a la Hora Nacional. Qué gusto que estén aquí. Quisiera preguntarle, maestra Silvia, ¿qué fue lo que encontró en las danzas del Caribe que le llevó a pensar en este espectáculo?
2: Bueno, más que nada, fíjese que estaban precisamente en el Caribe. Siempre decían el espectáculo caribeño, pero no era más que plumas y tangas y todo eso. Y dije, no puede ser. Se tiene que conocer realmente la riqueza cultural del Caribe, de los países que están en el Caribe, ¿no? Entonces fue cuando me nació hacer... Ya estaba yo investigando, desde luego, desde antes, todos estos países que estaban en el Caribe. Y ese fue el motivo principal que dije, vamos a demostrar que no es esto realmente lo que es el Caribe, la cultura de esos países. Así fue.
0: Claro, pero es muy amplio, ¿no? Esta cultura del Caribe es una diversidad muy grande. ¿Cómo logra usted y la compañía y todas las personas involucradas representar esta diversidad sin perder la identidad de cada tradición?
2: Bueno, desde luego, para mí era de la investigación, porque ya estábamos, como le digo, primero porque viajé por casi todos estos países, con el Ballet Folclórico Nacional de México, que también lo fundé y la dirigí. Inclusive el espectáculo de Xcaret también lo monté todo, la riqueza folclórica mexicana.
0: Sí.
2: Pero también al mismo tiempo estaba estudiando y investigando este folclore también que existe, esta diversidad también que existe, no solamente en Centroamérica, sino en toda Latinoamérica. Y que en cierta forma hay una riqueza muy grande también, ¿no? Y que tenemos algo en común, ¿no? El idioma, muchas costumbres que son parecidas. Algunos nombres cambian, pero es lo mismo en la comida, por ejemplo, ¿no?
0: Claro.
2: Entonces, por eso fue principalmente que me dediqué también a la investigación de todos estos lugares y los países, ¿no?
1: Esther, ¿qué diría que es lo más complejo de montar Tradición del Caribe?
3: Pues lo más complejo, yo, por lo que yo he visto, es lo que tiene más raíz negra, porque como que les cuesta un poquito de trabajo, ese tipo de, o sea, las posiciones, el estar haciéndole así y todo eso, es lo que yo veo que les cuesta un poquito más de trabajo. Ya lo que es zapateado y todo eso, pues ya es más, lo tienen más digerido.
1: Claro, bueno, claro, pues sí, porque hay mucha más tradición acá. En el estado de Veracruz, por ejemplo.
3: Sí, pues es zapateado. Sí.
1: ¿Y cómo es montar la música del espectáculo? Porque además de combinación de danza, pues es una combinación musical que va por muchos lugares.
2: También.
1: Que como
2: también.
1: Dice, hay similitudes, pero pues también hay
0: coincidencias diferencias. Y diferencias, claro.
2: Claro,
0: sí,
2: claro, claro que sí. Como sí, también sí. Tenemos la influencia pues, de España, ¿no? Indudablemente. Y también otros países, inclusive hasta de Filipinas y todo eso también, ¿no?
1: Claro,
2: hasta,
1: claro.
2: Hasta en la indumentaria. Por ejemplo, aquí vemos la Filipina que tiene Panamá, este traje, que es la pollera panameña, que es el traje más representativo de Panamá.
0: Fíjese.
2: Inclusive que el tocado, que se llama tembleque, que también es muy característico de allá. Y es una danza preciosa esta.
0: ¿Y cómo se logra que un espectáculo que arrancó hace 25 años siga siendo vigente para estas nuevas generaciones?
2: Pienso que todo lo que transmite y tiene esencia perdura. Y también, desde luego, la presentación y la calidad y todo lo que realmente hay que demostrar. Es como una película que usted ve, que es muy, la realización es muy buena, la vuelve a ver y la vuelve a ver y la vuelve a ver.
1: Claro.
2: ¿No? Entonces es lo que se trata, nosotros es lo que tratamos de hacer.
0: Maestra, pues voy a aprovechar entonces para pedirle a las personas que nos están escuchando en radio, sí, que nos vean en nuestras redes sociales o busquen las repeticiones del programa porque los trajes están muy bonitos. Por ejemplo, nos acompañan Yairi, Joaquín, que traen trajes típicos de Costa Rica, y Eduardo y Arlet, que traen los trajes típicos de Panamá. Nos están escuchando, pero los tienen que ver. Dense una vuelta, por favor.
1: Ahora, se van a presentar en el Teatro de la Ciudad de Esperanza Iris próximamente, ¿verdad?
2: Sí, sí.
3: El 6 de septiembre.
1: ¿Tienen redes sociales como para que la gente que nos esté viendo y escuchando tenga más información de esta presentación?
3: Sí, tenemos en TikTok, tenemos en Instagram, en Facebook, ahí están nuestras redes sociales y también ahí está todo, las promociones y todo eso.
1: Buenísimo, porque además es que el Teatro de la Ciudad es perfecto, creo, para ver Tradición del Caribe,
2: sí,
1: ¿no?
2: Sí, sí, sí,
1: sí. Sí, sí, sí. Hay que apurarse y pues hay que ir.
0: Es el Teatro de la Ciudad, Esperanza Iris. Sí. ¿Me repite la fecha, por favor?
3: 6 de septiembre a las 6 de la tarde.
0: 6 de septiembre, 6 de la tarde.
2: Sí,
0: muy bien.
2: Así es.
0: Pues muchísimas gracias por visitarnos aquí en La Hora Nacional y nos vemos en el teatro.
2: Claro que sí, sí. Muchísimas gracias. Y los invitamos a todos que estén.
0: Ahí nos vemos.
3: Claro, claro que sí.
1: Mil gracias por venir una vez
2: gracias.
1: Más.
2: Gracias.
1: Y a todos ustedes que nos acompañan, gracias también por estar con nosotros. Quédense, por favor. Y así llegamos al final de esta emisión de La Hora Nacional.
0: Muchísimas gracias, como siempre, por escucharnos y vernos, ya sea en su casa, en el camino, en el trabajo o donde sea que nos acompañen. De corazón les deseamos que tengan una excelente semana.
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4: ¿Buscas consentir tu piel de forma natural sin descuidar tu cartera? Llegaste al lugar indicado. Hoy en nuestra tecnología doméstica cuidaremos de ti y de tu bolsillo, enseñándote a preparar unas humectantes barras de jabón con miel.
5: Y así como es importante saber qué le pones a tu piel, también lo es saber qué llevas a tu mesa. ¿Cuál fue el motivo por el que elegiste la leche que tienes hoy en el refrigerador? ¿El precio, la marca o los ingredientes que contiene? En nuestra guía de consumo de leche te compartimos información importante para que tomes la mejor decisión.
4: Acompáñanos en Revista del Consumidor Radio.
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5: Esta tecnología doméstica está validada por el Laboratorio Nacional de Protección al Consumidor. Tome nota de los ingredientes y presten mucha atención. ¡Comenzamos!
4: Los ingredientes que vamos a necesitar son 3 tazas de base de jabón transparente cortado en cubos, media taza de agua purificada caliente, 1 1/2 cucharadas de miel de abeja, una pizca de colorante vegetal amarillo y 40 gotas de esencia de miel.
5: Los utensilios que utilizaremos son una taza medidora, una cacerola con capacidad de 2.5 litros, un tazón de vidrio con capacidad de 1.5 litros, un plato extendido, un cuchillo, una cuchara sopera, un molde de silicón, un rollo de papel aluminio, un rollo de plástico adherente para alimentos y un atomizador. ¡Vamos al procedimiento!
4: Comenzaremos colocando los cubitos de la base para jabón en el tazón y la llevamos a baño María. Movemos hasta que se hayan derretido por completo. Vertemos en una taza la miel, el colorante y la esencia. Mezclamos y dejamos reposar unos minutos. Después, agregamos el agua caliente.
5: Cuando la base para jabón esté completamente derretida, añadimos la mezcla de miel y revolvemos hasta incorporar todos los ingredientes. Retiramos del fuego y vertemos la preparación en los moldes. Si no cuentas con moldes de silicón, puedes utilizar vasos desechables recubiertos con una capa de aceite mineral para facilitar el desmolde.
4: Si notas que se formaron burbujas en la superficie, puedes eliminarlas rociando alcohol del 96 utilizando un atomizador. Esto ayudará a que el jabón tenga una textura lisa. Dejamos enfriar a temperatura ambiente y posteriormente refrigeramos por 30 minutos para solidificar.
5: Ahora desmoldamos los jabones y los envolvemos en papel aluminio, después en plástico adherente para alimentos. Y así de fácil, en tan solo 40 minutos quedaron listas nuestras barras de jabón con miel. Recuerda almacenarlas en un lugar fresco y seco.
4: ¡Anímate a prepararlas! Esta receta rinde para 6 barras, tiene una caducidad de 6 meses y un costo promedio de $118.34.
5: Si prefieres seguir el paso a paso en video, Recuerda que puedes ver esta tecnología doméstica en nuestro canal de YouTube, Profeco TV. Ahí encontrarás muchísimas recetas para ahorrar y hacer tú mismo los productos en casa, teniendo la certeza de la calidad en los ingredientes que utilizas.
4: Aprende a hacer desde un gel para el cabello o un champú para lavar el auto, hasta jamón artesanal o unos deliciosos enjambres de chocolate.
5: Presúmenos cómo te quedaron tus jabones. Etiquétanos en Instagram con el hashtag Tecnología Doméstica Profeco y menciona a @revistadelconsumidor_mx. Nos escuchamos en la próxima Tecnología Doméstica.
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5: En el mundo, más de 6 mil millones de personas consumen leche de vaca y sus derivados. Así lo confirman los datos de la Organización de las Naciones Unidas.
4: Es un clásico en nuestro desayuno o cena, pero más allá de la costumbre, ¿qué nos aporta exactamente un vaso de leche?
5: Para empezar, aporta vitaminas A, C y E, que son grandes antioxidantes para tu piel y vista, además de complejo B para tus glóbulos rojos.
4: Por otro lado, el calcio, la vitamina D y el magnesio trabajan juntos para darle fuerza a tus huesos, músculos y cuidar tu corazón.
5: De hecho, incluir tan solo un vaso al día es clave para evitar la disminución de la densidad ósea y prevenir la pérdida de movilidad.
4: Su aporte de calcio protege a todas las edades. Un solo vaso cubre más de la mitad del que necesita una niña o niño en pleno desarrollo.
5: Y casi una tercera parte de lo que requiere un adulto, una mujer embarazada o un adulto mayor. Todo en el mismo vaso.
4: Ahora bien, recuerda que la leche se clasifica principalmente de acuerdo a su procesamiento térmico y su contenido de grasa. Así que podemos dividirla en dos tipos.
5: Por un lado está la leche pasteurizada, que requiere refrigeración y suele comercializarse en envases de plástico flexible o botellas transparentes, además de tener un periodo de vida más corto.
4: En cambio, la leche ultrapasteurizada generalmente se comercializa en envases opacos para proteger vitaminas sensibles a la luz, como la A y la B2. Cuenta con mayor vida útil comercial y no necesita refrigeración antes de abrirse.
5: Ambas las puedes encontrar como entera, descremada si buscas menos porcentaje de grasa, o deslactosada reducida en lactosa o libre de ella.
4: En la Revista del Consumidor incluimos una guía completa de precios de leche en polvo, pasteurizada o ultrapasteurizada de distintas marcas, tamaños y empaques. Esta información se recabó a través del programa ¿Quién es quién en los precios? De la Profeco.
5: Recuerda que existe la leche del bienestar. Es una alternativa de bajo costo para contribuir al bienestar de la población más vulnerable del país. Hay más de 12.000 lecherías en el país. Puedes ubicar la tuya y consultar costos en liconsa.gov.mx/padron/puntosdeventa.php.
4: Presta atención a los siguientes tips para que tu compra sea segura y le saques el máximo provecho.
5: Compara precios. Revisa siempre el costo por litro o kilogramo, porque puede variar bastante entre marcas y presentaciones.
4: En el súper o la tiendita, checa la fecha de caducidad para elegir las opciones con mayor vida útil y asegúrate de que el envase no tenga golpes, abolladuras o fugas.
5: En casa, evita el desperdicio comprando el tamaño que realmente consumirás y acuérdate de mantenerla en refrigeración antes de consumirla o después de abrirla.
4: Y para terminar, consulta a un especialista en nutrición para saber qué tipo de leche se adapta mejor a ti.
5: Así que la próxima vez que te sirvas ese vaso de leche, recuerda que no solo estás disfrutando de un gran sabor, sino llenando a tu cuerpo de energía y nutrientes.
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3: Hola, ¿qué tal? ¿Cómo están? Soy Jordi Rosado y esto es EXA FM. Y bueno, pues quiero presentarles lo mejor de Jordi en EXA. Lo mejor que sucedió esta semana en el programa. Espero que les guste, que tengan excelente día. Arrancamos.
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3: Ya estoy de regreso con la doctora Lorena Ramírez Patiño. Estamos hablando de la vista cansada. Está interesantísimo. Me estabas diciendo ahorita que no necesariamente todos necesitamos los mismos tipos de lentes. Primero me decías que a los 40 años casi es como relojito que suceda esto. O sea, a todos nos va a pasar, unos años antes, unos años después. Antes de clavarnos en el asunto de las pantallas y de qué tipo de lentes debe tener cada quien, ¿por qué de repente sí es como de un día a otro? O sea, dices que cada 2 años subimos 0.25 dioptrías, ¿no? En claro, promedio.
4: Sí.
3: Ese es el general. Habrá gente que sube más, me imagino.
4: Dependiendo su graduación que tienen de lejos. O sea, hay que incluirla, pues.
3: Ok, pero ese es el promedio.
4: Ese es el promedio. De la pura cansada, 0.25.
3: Ok, más lo que pase, o sea, más lo que se acumule.
4: Más okay. Lo que tengas ya.
3: Ok, la pregunta es, ¿sí es real que de una noche al otro día te levantas así y por qué?
4: Ok, mira, 0.25 dioptrías en principio, incluso 0.50, ¿no? No es una graduación que de entrada te genere tanta incomodidad. Ahí está. ¿Cuándo la empiezas a sentir? Cuando ya empieza a subir. ¿Qué pasa? Nuestro rango de acomodación natural es de una dioptría, ¿no? O sea, mi músculo podría
3: irse arriba o abajo una dioptría.
4: Sí, compensarlo, trabajar, ¿no? Empiezas a superar este número y ya sientes que sí fue de un día para otro, pero a ver, tú lo sientes, tu músculo ha estado trabajando un poco más unos años previos. Esa es la realidad. A mí sí me ha pasado que me dicen las personas, en verdad desperté y ya no puedo. Pero no es tan exacto, o sea, es un tema de hecho les digo que es un tema dinámico, o sea, es un músculo que se está moviendo. Por eso es que desafortunadamente hoy en día no hay una cirugía láser que te pueda quitar la vista cansada. Okay. Es muy desesperante.
3: No existe.
4: Hoy en día no, o sea, se han probado cosas, incluso lentes intraoculares multifocales, etcétera, pero hoy en día algo que la gente sea verdaderamente feliz, ¿no? El 100%, no hay todavía.
3: No, claro. Entonces, no es real que de un día al otro te cambia, sino que realmente el músculo se va cansando y de un día al otro tú lo sientes.
4: Superas como este rango de acomodación cómodo. Ya no estás cómodo.
3: Ok, sí. Yo, por ejemplo, yo creo que hay mucha gente que me está escuchando ahorita. Yo ya no hay manera que llegue a un restaurante con luz baja y me den el menú. O sea, si no traigo los lentes, no hay manera. Tengo que prender la luz del teléfono, tengo que alejármelo. Pero si traigo los lentes, pues todo bien, ¿no?
4: Claro.
3: O sea, ya te empiezas a ser mejor amigo de los lentes. Al principio era, no los quiero. Ah, bueno, estos tienen onda. Ah, yo ahora tengo que traer dos. Ay, no, los oscuros, ¿cómo le manejo? Pues traigo dos lentes cuando voy a la playa. O sea, pero es que quiero leer un libro en la playa. O sea, se empieza a hacer un relajo a tal grado que ya por eso hay las fundas de los celulares que traen los lentecitos atrás. Los, como dices tú, progresivos, que ya para que los uses todo el tiempo. Si ustedes tienen unos lentes que no pueden usar todo el tiempo, así me pasó a mí, pero luego también van mejorando la calidad de los progresivos. Ahora sí, puedo traer todo el día los lentes. Antes no podía, o sea, aún siendo progresivos, como que no me funcionaban tan bien. Los últimos que he comprado sí están mucho mejor. Ha ido mejorando, me imagino.
4: El progresivo es un auto, así les digo. Ah, te puedes comprar un auto muy sencillito al principio, a tus 40s, ¿no? A los 50s tienes que comprar un auto de una de gama alta. Media alta. Okay. ¿No? Les digo, ajá, no quiero decir marcas, pero sabrás. Y ya después de los 60,
3: ya necesitas un Cadillac.
4: Un Ferrari, sí.
3: Un Ferrari, ok. Son tus ojos. O sea, sí vale la pena invertirle a los lentes.
4: 100%. Es más, yo te puedo decir que yo misma en mi consulta cada vez les sugiero más estos lentes de gama media alta. Cuando, pues yo obviamente no he sentido estos cambios, pero los he visto en mis pacientes, la desesperación que les da. Y me he dado cuenta, lo que dices tú, la diferencia de un buen lente. O sea, ver pacientes que me digan ya, me resolvió.
3: ¿De qué depende? O sea, ¿dónde compramos uno de media alta? ¿En Devlin, en Lux? ¿O no tiene que ver con marcas? Sí, ¿o no, cómo lo pides?
4: Fíjate que sí. O sea, no vamos a hablar de marcas, pero son dos.
3: Bueno, sí puedes.
4: Unos franceses y unas alemanas.
3: Ah, ¿cuáles son? ¿Tú puedes decir?
4: Se llama Zeiss, que son las alemanas. ZS y Varilux. Varilux son francesas, son de Essilor. Y al final ellos son pioneros en tecnología óptica.
3: Okay.
4: Tú te has dado cuenta que cuando ves de reojo en tu progresivo no se ve muy bien. ¿Por qué? Mm. Porque se genera algo que se llama aberración. O sea, se juntan todas las graduaciones en un pedacito donde se ve terrible. O sea, hay que aprender a mover la cabeza. Pero esta tecnología óptica nos da que los corredores sean mucho más amplios, que los cambios, cada que tú muevas tu ojo, sean mucho más sutiles, más naturales, no tengas que estarle buscando. Okay. Entonces, sí tiene que ver definitivo la marca. Y sí, hoy en día yo les digo, a los 40, claro, puedes agarrar una marca. De hecho, son genéricas, ¿eh? Si tú vas a una óptica, la gran mayoría de las veces te van a vender su marca propia.
3: Ok. Uh-huh. Pero tú puedes decir, oye, quiero Zeiss o quiero...
4: ¿Quiero Varilux?
3: ¿Varilux
4: o quiero Zeiss?
3: Zeiss, ok.
4: Que las dos son muy buenas, ¿eh? Ahí sí no te podría decir.
3: ¿Cuánto cuesta normalmente unos lentes Zeiss? Sin contar, evidentemente.
4: El armazón.
3: El
4: ¿no?
3: armazón, que eso ya depende de cada quien. Pero los lentes, como dijiste tú, que se llaman
4: Premium. Progresivo. Ok, mira, más o menos sí hay que desembolsar al menos unos 10.
3: Unos 10 mil pesos.
4: De hecho, unos 10, Varilux, 6, agarras un buen lente.
3: Ok.
4: Ahí para arriba, ¿eh?
3: Ok.
4: Ahí para arriba. Y si tienes 60, sí, igual te conviene, pues, algo muy bueno. Ahí ya no los tienes que cambiar cada 2 años. Ahí viene lo padre. Si tú gastas 10 mil pesos a los 50, ya no vas a querer bajar de esa calidad. Uh-huh. Cada 2 años te toca volver a gastar más o menos esa cantidad. Okay. Ya después de los 60 ya no.
3: Okay.
4: La adición es de 3. Ya no hay más de 3.
3: Ok. O sea, ¿de 3 dioptrías?
4: De 3 dioptrías. Pero acuérdate que hay que hacer la suma algebraica con la graduación de lejos.
3: Okay.
4: Por eso nunca es el mismo lente en todos, ¿no? Hay pregraduados, unas lupas, ¿no?, que te ayudan. Pero la realidad es que un buen progresivo es hecho a la medida.
3: Y máximo hasta 3.
4: Sí.
3: Oye, hace rato estabas hablando de las pantallas. Uh-huh. ¿Qué tanto nos afecta las pantallas? Aquí tenemos a muchísima gente que trabaja en oficinas, mucha gente que viene en el coche manejando, mucha gente que está en los teléfonos todo el día, todo el tiempo, choferes, gente que trabaja en un lugar donde está viendo el teléfono. ¿Qué nos recomiendas para la gente que tenemos que usar tanto pantallas?
4: Mira, te platico un poquito. Aquí ya hay como un universo de cosas, pero aquí lo dividimos en cosas que sí están probadas científicamente, cosas que se están probando y cosas que están como descartadas. Hoy en día no se ha encontrado un daño irreversible a las células de la retina, que la retina, yo soy especialista en retina y en niños, entonces la retina es como el cerebro del ojo. Son neuronas que llevan la imagen, la imagen del ojo al cerebro, ¿no? Uh-huh. Por medio de reacciones químicas y eléctricas. Entonces, no se ha probado un daño irreversible a las células de la retina. ¿Ves que habían dicho todo esto de la luz azul, etcétera? Entonces, pero siempre les digo a los pacientes, recordemos que la ciencia es...
3: Sí, va avanzando.
4: Va avanzando y va cambiando. En medicina decimos, las verdades de hoy son las mentiras del mañana. Okay. ¿No? Vamos aprendiendo, vamos estudiando. ¿Qué pasa aquí? Lo más importante y los que están más lábiles con el tema de las pantallas son los niños, porque a nosotros no nos va a dar tiempo. No nos va a dar tiempo de tener una retinopatía por uso de pantalla. Seguramente no.
3: O sea, todos estos anuncios de la madrugada de compra tus lentes, Eagles, no sé qué tal, todos para adultos,
4: o sea,
3: realmente no sirven mucho.
4: Hoy en día no está científicamente comprobado. A ver, podrías, que tampoco te hace mal, ¿no? O sea, podías pedir tu lente con filtro azul para las pantallas, ¿no? No te va a dañar, por supuesto. Pero bueno, tener las reservas en pensar que no está comprobado, ¿ok? Y ese daño.
3: Pero en los niños...
4: El problema de los niños es que, ¿qué pasa con un niño que desde los 2 años está expuesto a la tableta? Va a tener 50 años de vida pantalla. O sea, al final sí no sabemos esas repercusiones a largo plazo. ¿Qué sí está comprobado? Que las pantallas, estar viendo tanto de cerca, sobre todo edades tempranas, hace que tu ojo deje de poder ver de lejos.
3: Okay.
4: Los niños se están volviendo cada vez más miopes a edades más tempranas.
3: Okay.
4: ¿Cómo los protegemos? Al aire libre. Los niños tienen que salir a pasear, a hacer deporte, jugar a la pelota. Ese es un factor protector. Eso se ha visto en estudios que se llaman poblacionales de millones de personas. Aquí hay una sugerencia importante. Hay adultos que no eran miopes y se volvieron un poco miopes a raíz de la pandemia. Incluso en adultos que ya no te está creciendo el ojo, el estar viendo tanto de cerca, se cree que es un tema adaptativo, como si tu ojo quisiera decir, ok, me adapto acá.
3: Sí, si no me necesitas de lejos, me voy a hacer un experto de cerca.
4: Ajá. ¿Cómo compensamos, adultos? Al aire libre.
3: Saliendo.
4: Salir a correr, a caminar, salir a pasear.
3: Claro,
4: o sea, eso necesita nuestro ojo porque así estamos hechos. Así somos.
3: Oye, está interesantísimo, cara. Es súper, súper interesante. Fíjate que tengo que, tenemos que ir a música o a corte, ya no sé. Pero me encantaría que volvieras a venir, mi querida Lorena, porque está muy interesante todo esto. Preguntas nada más como para cerrar un poco el tema.
4: Ajá.
3: Entonces, te pongas los lentes o no te los pongas. O sea, a partir de los 40 te va a dar vista cansada, aproximadamente. Tengas aproximadamente 0.25 dioptrías cada 2 años. Y lo máximo es que llegas a 3 con los lentes progresivos. No, si te quitas, si dices no voy a usar los lentes para probar, mira mi ojo o entrenarlo, no funciona. Mejor usa los lentes. Hace rato te preguntaba, te decía que yo no quería hacer mis letras grandes del teléfono porque ya me sentía grande. ¿Eso me afecta o no me afecta?
4: No, no te afecta, pero no es necesario con un buen lente.
3: Claro, sí, con un buen lente no hace falta, pero tampoco me está afectando. Y no hay ninguna operación para la vista cansada hasta hoy que realmente funcione, ¿no? Ok, ¿te parece si la siguiente vez platicamos acerca de los lentes intraoculares, de qué cosas puedes hacer para mejorar después, cuando ya estás un poco más grande, cuándo es buen momento, cuándo es malo, y también cómo cuidar, y otro tema, cómo cuidar a los niños de todo eso? Nada más, pero una última pregunta para que las papás y mamás no nos quedemos. ¿Hay alguna forma de, además de sacar a los niños, que es lo más evidente que hay que hacer, de ponerles una mica o algo así a sus celulares o tabletas que les funcione?
4: No ayuda. Menos de 6 años, evitar el uso de tableta celular.
3: Okay.
4: Hay que salir a jugar. Jugar con juguetes, pueden ver la tele a 2 o más metros de distancia. Están aprendiendo a ver, son los 6 primeros años de vida los más importantes para el resto de su vida visual.
3: Okay. Y si tú estás con un niño de 12 años, 10 años, que ve mucho la tableta, pero lo sacas en la tarde a jugar y está jugando pelota y tal, ¿se compensa?
4: Sí. Definitivo.
3: Okay.
4: El deporte compensa.
3: O sea, no es que no veas las tabletas, es que tenemos que salir también a hacer otras cosas para que veas de lejos y tu ojo esté haciendo las dos cosas, que no hagas solo una.
4: Sí.
3: Ok. Buenísimo. Lorena, ¿dónde te podemos localizar? No sé si tienes redes sociales o tienes datos, o tus datos son privados para que la gente te pueda localizar en caso de que quieras.
4: Sí, tengo redes sociales, se llama Oftalmopedia Doctora Lore.
3: Oftalmopedia Doctora Lore, doctora DRA.
4: DRA.Lore.
3: Ok.
4: Y tengo una clínica que se llama The Eyes and Kids Place, que está en Santa Fe.
3: The Eyes and Kids Place.
4: Que está todo para niños, un lugar para revisar a los más chiquitos.
3: Ay, buenísimo. Pues sería padre poder platicar de eso. Buenísimo, con más tiempo. Gracias, muchas gracias, mi querida Lore. Encantado de conocerte y estamos en contacto.
4: Gracias.
3: Gracias.
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3: Sí, efectivamente, están escuchando lo mejor de Jordi en Exa. Vamos a musiquita y regresamos de volada.
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0: 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De pequeño, Liam Payne quería ser corredor olímpico y para ello se levantaba todos los días a las 5 de la mañana para correr 5 millas antes de ir a la escuela. Sin embargo, su objetivo cambió cuando fue rechazado por el mismo equipo olímpico.

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2: Saludos a toda la gente que está allá afuera. Seguimos escuchando lo mejor de Jordi en Exa. Continuamos.
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2: Nuestra sexóloga que adoro y que quiero y que queremos y que es parte de este programa, Edelmira Cárdenas. Oye, es parte de este programa y de todos.
3: Y de todos.
4: Y yo con el entusiasmo. Sí, soy feliz como una lombriz. Los amo, los adoro y me encanta este espacio.
2: Que fíjate que yo siempre he dudado eso porque ¿sabemos realmente si las lombrices son felices?
4: Cuando se mueven, yo creo que es por eso, ¿eh?
2: Pero yo cuando se mueven siento como se están retorciendo. Aunque dicen...
3: Amigo, cuando tú te retuerces, normalmente estás feliz.
2: Bueno, sí. Bueno, pero es que me puedo retorcer de gusto
3: o de dolor. O de dolor. Sí, es cierto, tienes
4: pero
3: razón.
4: Pero también hasta en el dolor te lleva al placer.
2: A veces sí.
3: Y a veces sí.
2: Y en veces no.
4: Bueno, hay una realidad. La misma conexión neuronal del placer es exactamente la misma que te lleva al dolor. Dentro de sí, claro. Dentro de las explicaciones decía un gran maestro que tuve hace ya algún tiempo, decía por eso.
2: Hace ya algún tiempo, Confucio creo que se llamaba, ¿no?
4: Gracias.
3: El que inventó la confusión.
4: Oye, uno que se esmera por estar de lo mejor, ¿no? No, él decía por eso la persona quien más amas es quien más te hace sufrir.
2: Okay, sí.
4: Eso decía él, pero también creo que es bastante extremo. Pero en el movimiento también denota, por ejemplo, este gran ejemplo de la lombriz, lo que para ti es tal vez está retorciendo, para mí es un movimiento de alegría y de acomodo. Y eso también sucede justo cuando estamos en una práctica sexual, en las posiciones sexuales.
2: Ay, y hoy vamos a hablar de eso. Hoy Edelmira va a hablar de las posiciones sexuales.
4: Miren,
2: y del control.
4: ¿Quién manda? Traje mis libros de Biblia. No, es que sí tengo muchos, la verdad. Pero vamos a
2: oye,
4: hablar.
2: Oye, a ver, fíjense, Edelmira Cárdenas me acaba de enseñar un libro, ¿me lo permites un segundo?
4: Claro.
2: Que se llama Estilos. Estilos, guía ilustrada para la práctica de las relaciones sexuales. Te digo algo, qué importante tener, digo, seguramente en YouTube hay miles o bueno, en Google, pero a ver, ¿cuántos de ustedes que me están escuchando ahorita que tienen una pareja sexual activa hace un buen que no checan otras posiciones o que no abren? Ahorita que abriste la hoja
4: o también una muy buena pregunta sería, Jordi, decirle a nuestro público la neta del planeta. ¿Cuántas posiciones sexuales practican hoy con su pareja? Que digan la verdad.
2: A ver,
4: hoy,
2: esa es una buena pregunta.
3: O en la vida.
4: O en la vida, claro.
2: A ver, diga, esa es una súper buena pregunta. Ahorita mándenos WhatsApp. Ahorita me va a volver a ayudar mi querido Tony. Disculpa, mi querido Tony, pobre, lo traigo de aquí para acá. Si está sale el WhatsApp. ¿Cuántas posiciones realmente sexuales ocupan en su vida?
4: ¿No? O practicas.
2: O practican. Tú, por ejemplo, con tu pareja, ¿cuántas
4: para eso voy y ese es el punto que vamos a hablar el día de hoy. La mayoría nos queremos aventurar siempre en hacer todas las posiciones del Kama Sutra como si fuéramos tan contorsionistas, como si fuéramos del Cirque du Soleil. Uh-huh. En realidad la posición sexual sí determina de alguna manera la personalidad de quien la practica. Hay situaciones que te llevan a querer tomar el control, sobre todo en este lamentable mundo machista o en donde el hombre quiere llevar el control absoluto del placer de su pareja y eso también suele la diversidad sexual.
3: Al hablar de control no hablamos el de la tele, güey.
2: O sea, No,
3: yo siempre que estoy con mi vieja tengo el control, pues está el fútbol, está jugando Cruz Azul.
4: Entonces, eso depende, Jordi, la respuesta a tu pregunta, sí depende mucho de la edad, de tu condición física, del entusiasmo con quien compartes, porque en mi caso también, puedes tener una pareja que en realidad no desee hacer innovar o descubrir otras situaciones. Tienes una pareja con la cual tienes una gran estabilidad emocional, pero es una persona que solamente se acomoda en el misionero, se acaso en el perrito y se acabó el asunto. Y hay otras, y ahí también esa es otra pregunta. Eso de que esté uno en la plena práctica, que se está conectando así con el placer y que te digan, ¿estás bien? ¿Cambiamos de posición? ¿Quieres verme encabritada? Pregúntame eso a la hora de la cama. O sea, yo, y hay personas que sí les gusta mucho que te van dirigiendo, que te van diciendo, ¿estás bien? Si cambiamos, levanta la pierna, baja la pierna. Yo sí me desconecto. Claro. Entonces, la fluidez en el momento de la intimidad dependerá de la personalidad. Claro, por ejemplo, un hombre o una mujer, porque esto es exactamente igual, un hombre o una mujer que siempre quiere tener una sola posición sexual, también es una persona que en la vida tiene una sola posición frente a la vida.
2: O sea, que no le gusta mucho cambiar, abrirse, sí, tener nuevas ideas.
4: En terapia he tenido no una, ni dos, ni cinco situaciones donde la mujer dice, él no me permite que me suba. Y cuando empezamos el proceso terapéutico, lo que descubro es que él no quiere perder el control. Porque dice, si ella se sube, ella manda. Fíjate, eso me lo dijo un chavo. Y él tenía 28 años. Dice, es que si yo me permito que se suba, ella me va a controlar y ella va a decidir qué tan profundo entra el pene. Y yo, ¿what? Bueno, así no lo dije.
2: Ah, pues ¿cuántos centímetros tenías ya para andarlos administrando? ¿No? O sea,
3: cálmate, Fernández.
2: Sí, exacto. O sea, ¿cuánta gente puede decir, no, hay nada más un cuarto, nada más la mitad? Sí. O sea, es como...
3: Si no es retazo.
2: Sí, exacto. Si no estás llegando a la carnicería a pedir, ¿no? O
4: sea, sí, claro. Además, por ejemplo, es que todos queremos imitar, sobre todo cuando se plantea lo del Kama Sutra, la gente piensa y cree que solamente son posiciones sexuales y en realidad no es así. El Kama Sutra es una parte de toda una filosofía tántrica donde ellos decían que lo más importante era conectarte con la divinidad. Entonces, tu posición sexual y sobre todo la acrobacia que se aventuraban era la manera en que ellos conectaban con la divinidad. Entonces, hoy todos queremos hacer una réplica. El placer, ojo, el placer máximo de un contacto sexual no está en la posición, sino la posición que tú asumes o tomas para disfrutar en el sexo.
2: Okay.
4: ¿Me expliqué?
2: Ajá,
4: entonces,
2: sí.
4: Lo mismo que me tocó este chico, me tocó una mujer que decía, yo solamente alcanzo el orgasmo cuando me subo, que es la que le llaman la vaquerita. Entonces le dije, a ver, espérame.
2: Esa es la que yo decía en la mañana, la vaquerita.
4: Sí, la vaquerita. Entonces yo le decía, no, sí, porque se estimula, yo dándole toda la teoría, ¿no? Sí, se estimula la vagina al mismo tiempo que se estimula el clítoris, la vulva recibe y me calla y me dice, no. Cuando yo me monto, porque así lo dijo, cuando yo me monto, yo llevo la furia que me lleva y controlo al que tengo abajo. Entonces, ojo, si eso es un acuerdo de pareja, si eso me lleva a que ambos platiquemos y digamos en dónde nos podemos acomodar, está perfecto. Pero hay posiciones, por ejemplo, hay varones en las zonas de rancherías y poblados muy alejados. Deciden que la única práctica sexual es la posición del perrito.
2: Okay.
4: Entonces, de esa manera, ellos dicen que introducen más profundo el pene y de esa manera también estoy dominando, ellos le llaman la yegua.
2: Okay.
4: ¿No? En el Kama Sutra dicen que...
2: A menos que tengas un potrillo, ¿no?
4: O sea, te quedó grande la yegua, ¿no? Sí, claro.
2: Porque digo, si son dos hombres, pues entonces será el potrillo, ¿no?
4: Ah, bueno, sí, también.
2: Bueno, aparte. Será el
4: Porque
2: potrillo.
4: Porque también hasta la diversidad potro. Sexual también depende mucho de las opciones sexuales.
2: Claro.
4: Entonces, en el Kama Sutra dice, el hombre tiene un genital que depende del tamaño, es la postura sexual que disfruta.
2: Sí.
4: Ellos le llaman ling. Entonces dice, el más pequeño es liebre, después para terminar
2: el caballo.
4: O sea,
2: ¿al pene pequeño se le dice liebre?
4: Liebre,
2: ajá.
4: Sí. En el
2: ¿Mediano?
4: En el mediano es la yegua, no, la yegua es de la mujer, perdóname. Se me fue la palabra.
2: No te preocupes.
4: No, y el último, en el caso del varón, es el caballo, el toro. Es que ese se me olvidó.
2: ¿El toro?
4: Liebre, toro. y el más grande es caballo. Y en el caso de las mujeres es Johnny. Y en ellas es la liebre, la yegua y la elefanta. Entonces,
2: pero espérame, déjame entender. O sea, ¿qué es lo que están midiendo en la mujer? ¿El tamaño de sus labios vaginales?
4: No, la profundidad de su vagina.
2: Ah. ¿Hay profundidades?
4: No, es un tamaño promedio a nivel mundial, pero el Kama Sutra es milenario, por lo tanto, el Tantra es milenario. Ellos pensaban que había posiciones sexuales donde se favorecía mucho, por ejemplo, la penetración del caballo, que es como ellos le decían, pero si la mujer tiene una vagina tamaño liebre, se dificulta posiciones sexuales de caballo liebre. Entonces, por eso hay tantas posiciones sexuales, porque estoy variando la manera en que puedo penetrar, pero recordemos, entre mayor era la complejidad, más garantizaba la conexión con la divinidad.
2: Okay.
4: En cambio, nosotros, en nuestra cultura sexual, ¿qué es lo que vemos? La pornografía. Entonces, en la pornografía lo que me dice es cómo disfruto. Y además, en la película porno, ya están en pleno, ¿no? En pleno clinch. Entonces, la agarra el hombre y la avienta y la cacha y la vuelve a agarrar y la retuerce. Aquí lo importante, por eso me encanta traerle, esos son mis dos libros favoritos de posiciones sexuales, donde hay variación. Por ejemplo, un hombre heterosexual o también de la diversidad sexual, que le gusta la posición de la cucharita, es un hombre que trabaja mucho la ternura, es un hombre cariñoso, es un hombre afectuoso y preocupado por el placer de su pareja.
2: Ok, el que le gusta mucho la cucharita.
4: La cucharita, la posición de la cucharita, que es que la persona quede atrás de nosotros y nos inclinamos
2: el hombre poquito atrás de la mujer en una relación heterosexual.
4: Exacto, y hombre a hombre en una relación, ¿no? Y igual en las mujeres. Entonces, esa posición lo que a mí me permite muchísimo es, aparte de que se está estimulando y penetrando, también estoy estimulando genitales. Entonces, al mismo tiempo y en cierto ritmo, elevamos el nivel de placer. Pero cuando hablamos de que quien quiera llevar el control, obvio, es una persona que ejerce más hacia su placer que el placer de la otra persona.
2: El que está, normalmente el que busca estar arriba, me imagino.
4: Arriba o la posición, o posiciones de variantes en la del perrito, por ejemplo.
2: Okay. ¿Vamos a corte y regresamos?
4: Sí.
2: Y sigan además mandando sus preguntas porque está bien interesante. Ya funciona el WhatsApp, 5584111407, y en Twitter también, ¿no, amigo?
3: @ Jordi en Exa con el hashtag Jordi en Exa.
2: Está interesante, ¿eh?
4: Sí, y quien ha hecho la posición del helicóptero.
2: Pues yo la he visto, yo la verdad nunca la he hecho.
4: Vamos a hablar.
2: ¡Helicóptero, helicóptero!
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2: Sí, efectivamente, están escuchando.

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7: Antes de ser cantante, Mariah Carey trabajó de camarera en un restaurante, donde consiguió una audición para hacer coros para la cantante Brenda K. Starr. Y esta fue quien le pasó su demo a Tommy Motorola.

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2: Saludos a toda la gente que está allá afuera. Seguimos escuchando lo mejor de Jordi en Exa. Continuamos.
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2: Ahorita entramos al tema que estamos platicando en el corte de... de una vez, antes de llegar a las llamadas, porque no nos vamos a perder. Cambiar de posición tú dijiste que no me digan cambiar de posición.
3: Sí, pero que no hace... ¿Estás bien? ¿Te cambio de posición? O sea, eso saca del contexto. Me encantó la pregunta de quien nos mandó el mensajito, donde dice, a mí me da temor y estoy en una disyuntiva, decía este chico, entre si cambio de posición, porque si continúo con este ritmo y a esta velocidad y en esta posición, me voy a venir muy rápido, voy a tener mi orgasmo rápido y no quiero... irrumpir en el placer de ella, pero también yo ya me voy a venir. Entonces, es ahí donde lo que me parece interesante y lo que le respondí a este chico es la comunicación es básica y elemental. Entonces, ahí este chico toma el control o la decisión de decir, no, pues prefiero continuar, y después del acto, no necesariamente inmediatamente, sino en un café, decir, este ritmo me mata de emoción, me encanta, veo que tú también conectas al mismo ritmo que yo, pero yo entro en una disyuntiva y a mí me preocupa.
2: Sí.
3: Porque no quisiera, perdón, que me encantó tu comentario, Jordi.
2: Sí, que es fíjense, ahí está muy interesante lo que estás diciendo, porque claro, o sea, muchas veces los hombres, como estás sintiendo en qué momento vas a terminar y estás viendo que la otra persona quiere seguir con esa posición, tienes esa disyuntiva, ¿no? Es si cambiamos de posición, si no cambio de posición, voy a terminar.
3: Sí.
2: Y no sé cuánto te falta, ¿no? Ojalá que te pudieran decir en 20 segundos ella va a terminar.
4: Claro, un cronómetro, claro.
2: Entonces está perfecto. Entonces el hombre se encuentra con esa disyuntiva de ¿qué hago? Si no cambio para tener una mini pausa, voy a terminar. Pero si cambio, le voy a romper a ella el ritmo.
3: Sí.
2: Entonces es lo que se refiere esta persona.
3: Exacto.
2: ¿Qué sería mejor para una mujer en ese momento?
3: Bueno, es ahí cuando...
2: ¿Es personal?
3: Cuando hablamos, sí. Y de esa manera, si lo hablamos, si ella te dice, no hay bronca, cámbiale porque sí me gusta. O de la otra manera te dice, ¿sabes qué, mi amor? Viene con todo. Yo estoy happy birthday to you y hasta el tope donde logre.
2: ¿Donde tope?
4: A donde tope.
2: O sea,
3: tope.
2: Lo que pase, si no termina la mujer.
3: Exacto.
2: Pero

0: prefiero eso que te cambies ahorita.
1: Exacto, pero eso hay que hablarlo. Porque hay situaciones y emociones de resentimiento considerables, Jordi. Hay mujeres que cuando, o hombres también, cuando estás a punto de llegar a tu clímax, esa persona pues termina y luego inmediatamente se voltea porque dice, yo ya terminé, entonces voy a hacer que ella o él termine. Y esa persona da hasta manotazo y dice, no, déjalo así, no hay bronca. Entonces, hay sentimientos de molestia.
0: De frustración, de enojo.
1: Y de frustración y de enojo. Y eso se va acumulando y vas llenando el botecito y dices, ¿hasta dónde, cuándo y dónde?
0: Por eso ahí está muy bien la plática, como dices tú, después del acto.
1: Sí.
0: O sea, no después, no acabando, sino es un día en un café, en un lugar tranquilo, donde no va a haber sexo en ese momento, donde puedas platicar cosas como estas, ¿no? Porque además, es cierto, es que la sexualidad es tan caprichosa, o sea, sí, no caprichosa, sino es, son dos cuerpos.
1: Tienen,
0: o sea,
1: dos recovecos.
0: No, una mujer no puede decidir cuándo va a terminar o no, por más que quisiera, ¿no? A veces se concentra, a veces desconcentra, a veces piensa en otra cosa, a veces ya no fue. Un hombre tampoco puede medir miles de cosas desde una erección, si la tiene o si no la tiene, si es suficientemente firme o no lo es, sí, si sigue o si no sigue. Y entonces esas cosas, y chistosamente nunca se hablan. Entonces, pues por eso luego las relaciones empiezan a deteriorar tan rápido sexualmente, porque es, de por sí es difícil, como decimos, caprichoso en los cuerpos, ¿no? No, no caprichoso, simplemente son cuerpos. Y luego, por otro lado, no se habla, no, pues estamos, no, es como, pues, no. Como dice, cuando se junta el hambre y las ganas de comer.
1: Exactamente.
0: ¿No?
1: Exacto. Y además, si tienes muy buena comunicación con tu pareja y hay comunicación y contacto corporal inmediato después del acto. Por ejemplo, yo te quiero abrazar o te doy un beso, significa gracias. Ese es otro tema que en algún momento voy a hablar. Pero si la persona tiene la apertura y dice, me la pasé increíble, no sé qué, oye, yo sí, a mí me pasó esto, me sentí tal, ¿qué opinas? Bla, bla, se puede hablar. Y si no, en un café. El asunto es, repito, ¿qué postura? Y no postura sexual, sino ¿qué postura frente a la vida, tu pensamiento y tu experiencia de vida y tu educación tomas para poder disfrutar y poder enriquecer tu vida sexual?
0: Hay muchísimas preguntas. Están mandando muchos WhatsApp. Dice, ¿te imaginas? Yo solo pedí utilizar accesorios, un baby doll, y con su respuesta me quitó las ganas. Es una mujer. Sí. Su respuesta fue, ¿para qué? Si te lo voy a quitar. No se prestaba. Y por situaciones como esa y muchas más, lo dejé. Ahora me encontré a un torito insaciable. Sí, es muy delicado cuando alguien intenta hacer algo en el sexo y contestarle mal, ¿no? O sea, te está echando ganas para... Te está diciendo lo que le gusta o lo que quiere hacer para que tú le gustes más, o a ti te guste más. Y si le contestas feo, ¡ay, qué... esas visiones! ¿Para qué te pones esas cosas? ¡Ay, qué ridícula! ¡Ay, qué ridículo! ¡Ay, no seas payaso!
1: Dice por ahí, desde el arranque se ve la parada. ¿A qué me refiero? O tienes arrancada de caballo, dice, tienes parada de burro o de yegua. El asunto primero es que ya actúa con inseguridad. En el momento en que dices, mi amor, ¿qué opinas? ¿Qué? Sí es un consenso, sí es acuerdo, pero también le estás dando toda la voluntad al de enfrente o a la de enfrente. Y claro, algo que jamás he experimentado, pues lo primero que va a contestar es tu cerebro. Pienso que no me gusta, yo creo, yo me imagino, yo siento. No. Mucho de lo que vivimos en la intimidad, en la cama o en el sexo, tiene que ver con tu nivel de espontaneidad. Entonces, si yo salgo con esa lencería, ¿no? Pero porque yo quiero hacerlo, porque yo quiero ser erótica, cachonda y sensual, y si la persona de enfrente me da una respuesta como eso, claro que obliga, que bueno, por eso es ex, obliga a hacer una pauta y decir, a ver, espérame, si siempre he tenido sexo como a ti te gusta, hoy...
0: Exacto.
1: Vamos a hacerlo como a mí me gusta.
0: Claro.
1: Decía mi papá, que en paz descanse, Edelmira, todo lo que me dices, siempre me protestas. Pues yo buscaba el derecho a la mujer. Y un día me decía mi papá, mire, Edelmira, lo que me digas me vale madre, pero el tonito es lo que me jode.
2: ¡Qué bonito!
1: Así es esto. El tonito es lo que nos jode, claro, a todos. No me gusta. Otros dicen, no lo necesitamos. Pues, ¿cómo vas a saber si algo que necesitas o no, si nunca lo has probado?
0: Claro.
1: Y en la posición sexual es exactamente lo mismo. Lo que nos da es conexión, comunicación, diversión, entrega. Y si estás anidado en el que realmente, porque dicen muchas mujeres, en esa posición en la que siempre me vengo, entonces ahí estás, uno, dos, beso, acaso, y en cuanto me subo, es así como... ¡Ah! Y tu cerebro dice, es que esta es la que siempre me ve. No, ya tienes programado tu cerebro.
0: Sí, puedes
1: y tu
0: buscar
1: cuerpo.
0: Otras cosas donde también vaya a hacerlas. Es, esa no la vas a perder, busca
1: exacto,
0: unas nuevas.
1: Exacto.
0: A ver, hay un chorro de preguntas. Voy a tratar de irme rápido para ver si podemos. Dice, en lo personal decía mi abuela, la mujer y el hombre en la cama no deben de callar lo que sienten y lo que ambos quieren en esos momentos.
1: Amén.
0: Es el secreto para una relación funcione y que la entrega es mutua. Dice, hola, buenos días, si el cuerpo lo sabe. Ay, es que son muchísimos mensajes, espérame. Jordi, ¿podrías preguntarle a la doctora qué puedo usar para durar un poco más? Porque cuando estoy en friega y siento que voy a hacer terminar a mi pareja, obvio al escuchar cómo está excitada y diciéndome que no pare, soy yo, hermano, el que casi termino. Tengo que parar unos segunditos mientras se me pasa. Y pues después lo mismo, hasta que ella está arriba y es cuando puede terminar. Quisiera que terminara diferente y no solo arriba. Porfis, un consejito.
1: Bueno, ella es clitoridiana, significa que su
0: máximo...
1: Bueno,
0: él es hombre, ¿eh?
1: No, su pareja, porque dice que nada más ella termina se viene arriba. Cuando está arriba. Ajá. Exacto. Entonces, ella es clitoridiana, significa que es más a través del estímulo del clítoris. Yo lo que le sugiero es, hazle sexo oral, mastúrbala, acaríciala, cachondéala, estimúlale, dale mensaje previo a la penetración para garantizar que ella pueda tener un orgasmo antes de la eyaculación precoz o el hombre que se le dificulta tener un control eyaculatorio, pues sí, hay que llevar un proceso. Yo tengo en terapia, yo les garantizo que en menos de 6 semanas queda totalmente solucionado el problema de eyaculación precoz, pero tiene que ver con ejercicios. Uno rápido para él es cuando sientas, se llama ejercicio marcha atrás, cuando sienta que está estimulándose y viene inminentemente el orgasmo, con 3 dedos oprima, no con tanta fuerza, pero tampoco con tanta habilidad, se sale un poco, deje el pene un poquito adentro, con 3 dedos oprima la parte del perineo, abajo de los testículos y antes de la parte de atrás. Entonces, oprime con fuerza hacia arriba, como si...
0: ¿Entre los testículos y el ano?
1: Exactamente, exactamente. Entonces, ahí oprima unos segundos, y la sensación de tener el orgasmo se ausenta. Y después, las penetraciones que no sean con tanta fuerza, eso hay que hablarlo con la pareja. Okay. Porque la pareja dice, yo no puedo estar a tu ritmo, ¿eh? O sea, con tu lentitud y con tus ejercicios, hay que hablarlo. Esos ejercicios, por ejemplo, el ejercicio de Kegel, es fantástico. Yo les pido es, aprieten, suelten, por lo menos 50 en la mañana, 50 en la noche, 50 en la mediodía y en la tarde.
0: Perfecto, 2 preguntas más, tenemos nada más tiempo. Yo tengo una duda, hasta el momento no he podido llegar al orgasmo durante el acto si no toco el clítoris. Estamos en la penetración y para llegar al órgano, al orgasmo yo tengo que estimularme.
1: Sí, claro, porque más del 75% de las mujeres a nivel mundial no tenemos orgasmos cuando nos penetran, porque somos clitoridianas. Esas mujeres necesitamos más del juego, más del preámbulo, más del estímulo, cachondeo, etcétera. En mi vida es absolutamente, eres de las más del 75%.
0: Dice, yo lo platiqué con mi marido, lo que quería que me hiciera hace 11 años y no lo hacía. Y le daba pena, y me vi en la necesidad, no dice me daba pena, dice no lo hacía, y me vi en la necesidad de engañarlo, y cuando se dio cuenta, cambió de rápido y ya lo empezó a hacer.
1: Pues sí, son sacudidas. Yo siempre he dicho que la vida es como el polvo, hay que sacudirla para volver a ver su brillo, y eso es importante.
0: Ay, dice, 5 diferentes, perrito montado a cuchara, tal, tal, si era de perrito como activo, tal, tal. En la relación, yo siendo activo o pasivo, una relación gay, en la relación, yo siendo activo o pasivo, soy dominante. Y entre el juego, el morbo a mi novio, yo de pasivo o activo, juego con esa parte y le menciono, ponme en 4, vete a la recámara y espérala con las piernas abiertas. Acuéstate boca arriba, que lo voy a subir, es parte del juego. No entendí muy bien.
3: Sí, bueno, juegan a que lo domina cuando le toca hacer vete a la recámara, no sé qué, y espérame, sí, vas a sentir lo que
1: es,
3: tal.
1: Es un juego de control. Aquí la situación, y yo lo que le invito es, si siempre él asume el rol de control, digo, está chido, está padre, pero también puedo garantizarle a este chico que el día que juegue a ser el sumiso va a haber una explosión de sensaciones totalmente diferente.
0: Padrísimo. 2 datos, por favor, mi querida Edmira, para que te busque, para que les puedas dar consulta, para que la hagas por Zoom, como
1: o ver una despedida soltera, vaya una reunión, como ustedes quieran. Twitter e Instagram, @sexualmenteedel, Facebook edelmira.mastersex.
0: Perfecto.
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0: 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Vamos a musiquita y regresamos de volada.
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11: La cantante canadiense Nelly Furtado habla 3 idiomas: portugués, español e hindú. Además, sabe tocar el trombón. No te...

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2: Saludos a toda la gente que está allá afuera. Seguimos escuchando lo mejor de Jordi en Exa. Continuamos.
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2: Seguimos aquí en Jordi en Exa. Y bueno, como ustedes saben, acaba de ser el Día de la Mujer. Es un día extremadamente importante. Creo que todos los días son importantes, pero el Día de la Mujer creo que tiene muchísimo significado y tiene ahorita, más que nunca, creo que una importancia y una relevancia básica en la humanidad. Así de importante es esto. Y bueno, ya he tenido la oportunidad de tener aquí a Gabriela Saavedra, una de las mejores fotógrafas de este país. Y además, no solamente fotógrafa, sino que creo que es creadora de proyectos muy importantes y muy interesantes. Y este es uno de ellos que nos va a platicar, porque estoy seguro que les va a encantar. Para la gente que vive en la Ciudad de México y Estado de México, les va a fascinar porque lo van a tener ahora sí que a tiro de piedra. Y para toda la gente del interior de la República que viene a México, no se pueden perder una situación, una exposición como la que nos va a platicar Gabriela. Gaby, ¿cómo estás?
3: Jordi, bien, gracias. Muchas gracias por invitarme a tu programa.
2: No, hombre, igual, encantado de que estés aquí. Mi querida Gaby, hemos platicado mucho de fotos, pero es que siento que tú ya no solamente es la fotografía, sino son los conceptos, son los mensajes, son los movimientos, ¿no?
3: Pues mira, es que tomar un retrato, de eso se trata. O sea, a mí lo que me gusta mucho cuando voy a retratar a alguien es estudiar su vida, su trayectoria, y en base a eso pienso en la idea que quiero que la gente vea de esa persona, ¿no? Me gusta mucho usar el sentido del humor, o sea, como para que la gente de alguna manera conozca al personaje, pero también se ría un poco de él, ¿no? Pero este proyecto, la verdad es que llevo gestándolo, ¿qué te voy a decir? Más de 20 años.
2: Ok.
3: La primera vez.
2: O sea, ¿hay fotos que tienen 20 años?
3: No. Lo que pasa es que hace como 20 años empecé con la idea.
2: Ajá.
3: Y lo que pasaba siempre es que todo el mundo me decía, un libro de mujeres o una exposición de mujeres destacadas, pues no nos interesa. ¿Por qué no mejor te haces un calendario de chavas?
2: ¿Cómo crees?
3: Entonces yo decía, eso sí vende, me decían. Y yo, no, pero es que esto se trata de otra cosa, esto se trata de enseñarle al público en general que las mujeres podemos hacer absolutamente todo. Porque yo había conocido muchas mujeres que hacían trabajos o profesiones que naturalmente eran de hombres. Uh-huh. Me parecían muy admirables. Entonces, ahí fue donde nació la idea. Me tardé muchísimos años en que alguien me hiciera caso. O sea, entrar algún patrocinador o alguien para...
2: Claro, para poder sostener esto.
3: Es que las sesiones muchas fueron fuera de México, muchas en la ciudad, pero bueno, había que viajar. Por ejemplo, hubo la piloto esta,
2: la primera.
3: Ella, por ejemplo, bueno, pues es de la Fuerza Armada, vuela aviones como los de Top Gun, ya sabes. Ajá. Es la única mujer que hace eso.
2: O sea, aviones que rompen la barrera del sonido.
3: Totalmente.
2: Wow, está increíble. Aquí estoy viendo, es Andrea Cruz Hernández.
3: Exacto.
2: Copiloto, dice nada más, capitán, piloto aviador, militar de la Fuerza Aérea Mexicana. Y es la única mujer.
3: Ella fue la primera que entró a este entrenamiento especial para los soldados. De hecho, el general le dijo, no vas a aguantar. O sea, es muy, muy fuerte el entrenamiento. Es más, si tú vas ahorita, no te puedes subir a un avión de esos. Necesitas toda una ejercicios en el cuello, tener muchísima fuerza.
2: Claro.
3: Entonces, y así me empezó a pasar con muchas. Y entonces, cuando por fin hace 2 años salió la idea de ya hacer el proyecto, pues fue súper emocionante. Me reuní con muchas mujeres que conocían a otras mujeres para realmente retratar a la más destacada de cada una de las ramas.
2: Hijo, eso está increíble, pero además nunca mejor. Pero fíjate, ahorita que decías, no, antes la gente no le hacía sentido a las personas que se las presentaba, y hoy hace todo el sentido. Hoy es inclusive necesario, ¿no? Como quizá estabas tú, bueno, no quiero decir adelantada a tu tiempo, porque en realidad esto debió haber sido desde hace mucho, pero más bien tú tenías muy clara la sensibilidad de lo que teníamos que hablar, de tantas mujeres que están, que desde siempre han logrado cosas increíbles, pero que siempre, pues lamentablemente por este asunto del patriarcado, del machismo y de la sociedad, como creció muy en un tono masculino, hizo al lado a muchas mujeres, porque ahorita que me puse a pensar en lo que dijiste del general ese que le dijo a esta chica, ¿no? No, pues no vas a aguantar, Andrea Cruz. Me puse a pensar y dije, no, pues es que las mujeres aguantan mucho más que nosotros, cabrón. O sea, si alguien, si yo pudiera, tuviera que poner mis apuestas en un género para aguantar, siempre pensaría en la mujer, ¿no? Si bien el hombre tiene más músculo y lo vemos en las Olimpiadas y tal, pero en aguante y en tal, una mujer, por algo los hombres no damos a luz, ¿no?
3: Pues así, qué padre oírte hablar así, Jordi, de verdad, felicidades.
2: Me encanta. Entonces, es una exposición, nada más para que vaya entendiendo la gente desde el principio, es una exposición de todas estas fotografías donde cada una tiene a una mujer destacada o la más destacada en su ámbito.
3: Es correcto, la exposición se presentó desde el viernes, uh-huh. El viernes 6 inauguramos, está en Avenida Paseo de la Reforma, justo enfrente del Museo de Antropología.
2: Me encanta.
3: Son aproximadamente 150 metros, 200 metros, presento ahí 60 de estas 120 mujeres que tomé.
2: Okay.
3: Y a mí lo que más me interesa es que los padres de familia, las madres, lleven a sus hijas.
2: Ay, me va a encantar aquí.
3: Lleven a sus hijos a ver la exposición, porque hasta que no ves la fotografía, no te imaginas que las mujeres puedan hacer ese tipo de trabajos, ese tipo de deportes y oficios. Yo, de hecho, Jordi, a mí, cuando yo iba a la escuela de Chavilla, a mí me encantaba jugar fútbol, por ejemplo. Y siempre en el recreo, todos, desde el maestro me decía, no, ese es un deporte para hombres. Y yo decía, ¿Por qué? Si es muy divertido. O sea, claro. Porque no, tú vete a lonchar con tus amiguitas a platicar. Yo decía, pues ya llevaba mi balón, y claro. Entonces pues yo hacía los equipos. Y lo que más me gustaba era ganar, ¿me entiendes? Porque era yo muy buena, ¿no?
2: Sí, eras buena y competitiva.
3: Es muy. Entonces, siempre me ha encantado hacer cosas que me han dicho, no, esto no es para ti. ¿Por qué no? Si todos podemos hacer todo.
2: Claro.
3: Entonces, para mí, mi mayor interés es que las niñas vayan, vean la exposición, vean que pueden ser arquitectas, plomeras, ingenieras, pilotos, astronautas, presidenta, pueden ser absolutamente todo. Y solo viéndolo, imaginándotelo,
2: claro,
3: lo vas a hacer, lo vas a lograr, que no se nos deje, como que no, tú te quedas en la casa a lavar los platos, ¿no?
2: No, está fantástica la idea, digo, si bien, perdón que te interrumpí, o sea, está fantástica la idea, porque además, claro, si tú ves la imagen, si sabes lo que ha hecho, si lees un poco de esa persona, como me imagino que tiene las fichas de cada una de tus fotografías, te inspira. Nada más dime, ¿hay un lugar donde ahorita la gente que nos está escuchando pueda ver las fotografías? ¿Un Instagram, un algo?
3: Sí, hay un Instagram que es @esmujer2025. Ahí pueden ver las fotos, pueden ver un poquito del making of de cada una de las fotos, porque fueron muy divertidos ir con la capitana de bomberos, ir con una carpintera, ir con una arquitecta, en fin, ahí pueden ver cómo se hicieron las fotos y pueden ver el Instagram.
2: Okay, y aquí están las fotos también, ¿verdad? Ya lo estoy siguiendo. @esmujer2025.
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2: 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Vamos a musiquita y regresamos de volada.
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2: Saludos a toda la gente que está allá afuera. Seguimos escuchando lo mejor de Jordi en Exa. Continuamos.
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5: Amigo.
6: Amigo. Fíjate que te quiero contar este expediente, quiero, si me lo permites,
2: por favor, amigo,
6: oficialmente inaugurar una nueva sección dentro del expediente, que son expedientes históricos.
2: ¡Ok!
6: Expedientes históricos.
2: Me gusta, expedientes históricos suena bien.
6: Sí, de hecho ya el rector de este tipo de expedientes ya es Tony Montoya, porque obviamente él fue el que propuso este expediente y es una caraja maravilla. Fíjate, amigo, yo no sé si tú sabías, por supuesto, el máximo rector, el sumo pontífice de la Iglesia Católica, pues es el Papa, ¿no? A lo largo de muchos años ha habido muchos papas. Evidentemente, en este país, el Juan Pablo II es el más querido o el más recordado por la cantidad de años que vivió, que estuvo en el pontificado, y además por la cantidad de veces que vino a México y por lo empático y por lo cercano que era México, ¿no? Pero bueno, fíjate que una de las cosas que el Papa debe de tener para ser un Papa, ajá, aunque suene raro, pues es ser hombre.
2: Claro.
6: ¿No?
2: De entrada.
6: De entrada. Entonces, porque mucha gente dice...
2: No sería la papa.
6: Sería papisa.
2: Papisa.
6: Se les llama papisa.
2: ¿Ah, sí?
6: Papisa, sí.
2: ¿Alguna vez existe una papa?
6: Justamente, una papisa, justamente hay una... Hay en estos anales que estuvimos como revisando, estos anales históricos, hay data de supuestamente a Juan VIII lo habían bautizado como papisa, porque era muy débil para manejar la Iglesia de Constantinopla. Entonces, todo el mundo le dijo que era una papisa. O hubo otro caso en una procesión del Corpus Christi, que es un recorrido que va desde la Plaza San Pedro de Vaticano hasta San Juan Letrán, que es donde está la Catedral de Roma. Estaban haciendo una procesión de Corpus Christi y de repente el Papa, que estaba en ese momento en funciones, se tomó las manos, se llevó las manos a la panza, le dio mucho dolor, cayó al suelo. Y cuando se acercaron a ver qué pasaba, parió.
2: ¿Cómo crees?
6: Parió delante de todos, a la vista de todos, no parió juegues. Un bebé. Entonces, no se sabe bien a bien quién fue. Unos dicen que fue justamente este papa que te digo, Juan VIII. Otros dicen que fue Benedicto III. No saben bien a bien quién fue o si esto fue real o es... Porque esto fue en el 875... O el 872 o 855. O sea, hace muchos años. Okay. Hace muchos, muchos años. Entonces... Para saber exactamente que el Papa verdaderamente, o sea, que nadie nos tome el pelo a todos, ¿no? Y que el Papa verdaderamente sea un hombre, existe un trabajo muy extraño, amigo, muy extraño. Existía un trabajo muy extraño que se le llamaba los Palpati.
2: Ok.
6: Los Palpati. Los Palpati eran unos diáconos en la iglesia, que lo que se encargaban era de verificar la masculinidad del Papa.
2: Okay.
6: ¿De qué forma lo hacían? Te preguntarás tú. Sí, okay. ¿De qué forma lo hacían?
2: ¿De qué forma? ¿Cómo? ¿Le buscaban ahí? ¿Le buscaban su mactrío? ¿Metían la manita? ¿Checaban? ¿Qué?
6: Había una silla muy peculiar que ahorita estamos poniendo en redes sociales la foto de la silla, y ahorita la enseño, donde el Papa tenía que tomar asiento, tenía que sentarte. Llegaba el Palpati. Y esa silla tenía una especie de hoyo en el frente. El Palpati metía las manos.
2: ¿Cómo crees?
6: A esta silla.
2: No es cierto.
6: Evidentemente el Papa no traía ropa interior. Y entonces, delante de todos los obispos...
2: No es cierto, qué pena.
6: Delante de todos los obispos, todo el mundo rogaba y esperaba a que el Palpati...
2: Palpara.
6: Gritara esto.
7: Duos habetet bene pendentes.
2: ¿Qué significa este
8: tiene
2: güey?
8: Tiene dos y cuelgan muy bien.
2: ¡No es cierto! ¿Tiene dos y cuelgan muy bien real?
6: ¡Exacto! Todo el mundo esperaba...
2: ¿Cómo dice y la traducción?
6: Él esperaba que... O sea, el Palpati tenía que decir esto.
7: Duos habet et bene pendentes.
6: Duos habet et bene pendentes. O sea, duos habet, o sea, hay dos... Et bene pendentes y cuelgan muy bien.
8: Tiene dos y cuelgan muy bien.
6: O sea, es lo que decía.
2: Oye, pero además parece que ella lo tiene cerca. Tiene dos y cuelgan muy bien.
6: Esto es lo que gritaba el Palpati. Evidentemente, cuando el Palpati gritaba esto, todos los obispos y toda la gente que estaba ahí, los cardenales gritaban esto.
7: Deo gracias.
8: Gracias a Dios.
6: La gente se emocionaba, decían, gracias a Dios, tiene dos, refiriéndose a los testículos, y le cuelgan. En este momento Jordi está viendo la foto del Palpati.
2: No, no, bueno, es que sí le metía la mano así, abajo. O sea, está el asiento, y hagan de cuenta que es un reposet, y enfrente del reposet, como está cerrado de frente así, donde van los pies. Para, o sea, cuando todavía
6: como
2: no
6: si
2: se pone.
6: Como si fuera un excusado.
2: Como si fuera un excusado, exactamente. Mejor, y entraran por el frente, con un hoyo así por abajo, y tómale, te los vamos a agarrar.
6: Ahora, habrá que. O sea, yo me imagino que parte de la chamba de este Palpati, pues era calentarse las manos antes de que de meter la mano al Papa,
2: claro,
6: ¿no?
2: De palpar,
6: si no, imagínate, o sea, que mano fría, sí tiene dos, pero están chiquitos y encogidos. Pues no, güey, estás bien frío. Uh-huh. O sea, la verdad es que es una chamba bien. Peculiar que existía antes, honestamente no sé si siga existiendo, no tengo idea,
2: no creo,
6: hay registros de que así sea, y difícilmente ahorita podría tomar el pelo un papa, creo sí. Yo.
2: Aunque ahora, bueno, también hoy sería más conveniente porque pues hay tanta gente transgénero, hay tantas operaciones, hay tantas situaciones que podría ser que alguien tuviera que checarse, ¿no?
6: O sea, sí. Sí, o sea, difícilmente yo creo que alguien así, un transgénero o algo, podría acercarse a la iglesia. O acercarse a la iglesia, simplemente, o sea, a lo mejor no es como su prioridad ser papa, ¿no? Ser sumo pontífice. Pero bueno, la cosa es que estos son los Palpati, así se conocían, así se les llamaba, una de las chambas más raras o peculiares
2: de la
6: historia de la humanidad.
2: Está buenísima. Bueno, si ustedes... Ahora, y de ahí salieron los urólogos, yo me imagino, ¿no? Capaz bueno, que sí. Dijeron, no, oye, pues mira, soy urólogo.
6: Exactamente.
2: Tal. Que el otro día conocí a un urólogo y le dije, ¿cómo decidiste ser urólogo, no? Porque evidentemente, pues, y me dijo, ¿sabes qué? Me gustaba mucho el asunto de las vías urinarias. Luego pensamos nosotros nada más que el asunto del urólogo es solamente el tacto, ¿no? Especialmente en los hombres, ¿no? Del pene, de los testículos. Y me dijo, me gustaba mucho el asunto de las vías urinarias. Un día entré a una clase, me llamó la atención, me gustó. Y de repente dije, bueno, pues mira, aquí también hay como... También evidentemente los médicos buscan donde hay menos saturación.
6: Sí.
2: Y entonces me dijeron, me gusta, es una chamba que siempre va a ser necesaria y pues al final lo que quiere un médico es salvarte. Un médico pues evidentemente es completamente ético y profesional, no está pensando, un ginecólogo no está pensando
6: en otra cosa
2: que no sea su trabajo, como un urólogo pues no está pensando en otra cosa que no sea cuidarte, ¿no?
6: Exactamente. Entonces, ¿por qué estudias urología?
2: Por mis huevos. Y por los de ustedes también.
6: Por los todos también.
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2: 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Vamos a musiquita y regresamos de volada.
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0: 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La cantante australiana Sia se dio a conocer gracias a que fue descubierta cantando en un karaoke en Italia, donde consiguió su primer contrato para grabar una canción.

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8: Saludos a toda la gente que está allá afuera. Seguimos escuchando lo mejor de Jordi en Exa. Continuamos.
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8: Ya estamos de regreso. Estamos platicando con Laura Segundo. Ella es la dueña y empresaria de @picnic_París. Y sí, hace poco vieron unas imágenes de Manolo en París, donde les hicieron unas cosas padrísimas, ¿verdad, amigo?
9: Sí, un picnic, que ya ahorita nos contará toda la historia, seguirá con la historia de los picnics, un picnic con mi familia, pero mi hija para sus 15 años, desde que ella era chiquita, ella siempre me decía que ella no quería fiesta, que ella quería tener una foto de sus 15 años en la Torre Eiffel. Y entonces Laura me ayudó justamente a hacerle una super experiencia de 15 años en la Torre Eiffel.
8: Perfecto, sí. Ahora vamos a llegar a ese punto. Les hago un mini resumen para la gente que se acaba de conectar al radio, acaba de prenderlo. Laura tenía un trabajo súper bien aquí de periodismo y de relaciones públicas y todo este asunto en México, y de repente se enamora de un francés, le dice vente a París a casarte, dice órale va, pero no tenía trabajo, empieza a trabajar de niñera primero, trabaja de nani 1 o 2 meses, luego se va de vacaciones con su esposo y luego dice en la torre ahora sí que voy a hacer, y un día dice quiero hacer un picnic contigo, mi amor, te amo, je te am, aquí abajo en la Torre Eiffel. Sí, y entonces el esposo agarra unos vasos desechables del Oxxo, ¿cómo se llama el Oxxo allá? Elio. ¿Cómo?
10: Fonprix.
8: Ah, ese es el de Pritz, ¿no?
10: Sí.
8: Fonprix. Y entonces dice, órale, pues va, y le dice Laura, no, ¿cómo crees? Yo lo quiero romántico como me lo imagino. Lo quiero con mantel.
10: Elegante.
8: Lo quiero elegante, lo quiero
9: pomposo,
8: con copas de vidrio.
9: Y que se vea bonito.
8: Y entonces ahí dices, ay, es que yo creo que debe haber muchas más mujeres que hagan eso. A ver, primero, ¿hiciste el picnic tú?
10: Sí,
8: ¿Para ti? ¿Para ustedes?
10: Sí, para nosotros. ¿Y qué crees? Compramos la botella y la dejamos olvidada en el metro.
8: No.
10: ¿Sabes? Imagínate, o sea, todos esos detalles. Tuvimos que llegar hasta la torre y otra vez comprar otra.
8: Comprar la botella. Sí. Pero sí llevaba las copas de vidrio.
10: Sí, sí las llevaba.
8: A ver, ¿qué llevabas en ese primer picnic?
10: Llevaba las copas de vino y solo las uvas, y sí compré un mantel bonito.
8: Ok.
10: Ajá, nada más.
9: ¿Una canastita?
10: No tenía la canastita, imagínate. Sí,
8: y entonces,
10: no.
8: Y se pusieron, ¿y se puede poner uno ahí abajo de la Torre Eiffel,
10: sí,
8: sin problema alguno?
10: Sí, se puede. Se puede.
8: Está permitido.
10: Únicamente a veces cierran, por ejemplo, cuando es invierno, para que el pasto crezca y que en verano esté perfecto. Ajá.
8: Okay.
10: Pero no, estaba abierto, todo bien. Y después de eso, ahora sí te platico. Por ejemplo, yo empecé haciendo los picnics y un día un chico me contactó y me dijo, oye, ¿qué crees? Que mi novia tiene contratado un picnic contigo. Vamos a hacer ella y yo un picnic. Me dice, pero yo le quiero pedir la mano. Me dice, ¿me ayudas?
8: Espérame, saltamos muy rápido. Hiciste el picnic normal y luego, ¿qué dijiste? Voy a hacer una página, voy a ofrecer los picnics.
10: Ah,
8: ¿o cómo?
10: Ok. Yo, por ejemplo, hice el picnic con mi esposo. Y después de eso, ya abrí mi página de Instagram y de Facebook y empecé a subir fotos de picnics.
8: Ah,
10: de picnics.
8: O sea, aprovechaste nada más esas fotos primero de tu esposo. ¿O hiciste más, y nada más para sacar fotos?
10: Hice unas. Me parece que usé unas así nada más con mi esposo. Un día fuimos y mi esposo decoró muy bonito también. Ah. También me ayudó porque él cocina súper rico.
8: Ok.
10: Y pero después de eso, luego empezaron a contactarme y ya, por ejemplo, ya después subía fotos de mis clientes.
8: Okay. Ahora, pregunta uno, ese día del picnic original, después del vino y las uvas, ¿se consumó el matrimonio?
10: Eso ya se había consumado.
8: ¿Pero esa noche fue especial?
10: Sí.
8: ¿Hubo chispas?
10: Sí, sí.
8: Eso, es que fíjate, amigo, significa que funcionó el picnic.
9: Exactamente.
8: El picnic, el vino y todo, ¿no?
9: Y el beso francés.
8: El beso francés. Entonces, después ya empezaste a hacer unos más y te empezaron primero a conocer por...
10: Por picnics. De hecho, por eso la página se llama picnic-paris, porque en mi inicio iba a ser puros picnics. Y yo empecé a tener clientes de picnics, familias, parejas, incluso chicas solas que quieren su... Igual como yo, ¿no? Hay muchas chicas que viajan solas.
8: Y quieren su foto.
10: Exactamente, exactamente.
8: Y esto empezó poco a poco a crecer.
10: Y poco a poco empezó a crecer porque de repente era lo que te comentaba. Que un día un chico me dice, oye, mi novia ya tiene contratado un picnic contigo. Me dice, pero yo le quiero pedir la mano. Y me dice, ¿me ayudas? Y yo dije, sí. Ajá. ¿Sabes? Compré como unas series de esas de Navidad. Ajá. Y en el suelo formé el Marry Me con mis manos así y con scotch. Para pegarlo, porque yo no tenía como más material. O sea, puse así como pude, hice una decoración de Marry Me. Y después de ahí, ya después me pedían, oye, quiero para pedir la mano. Y ahora, Jordi, tengo así como ya las grandes letras y todo eso y hemos hecho varias pedidas de mano. Y ya ahora nos dedicamos como más a las pedidas de mano.
8: Oye, wow, pero eso está increíble, es que es lo que me encanta. ¿Qué fue lo que tú le pediste, amigo, y qué fue lo que pusieron?
9: Sí, originalmente yo quería el picnic con mi familia, y justo cuando le conté a Lau de que mi hija tenía este sueño, tal, me dijo, oye, ¿qué te parece si además del picnic le hacemos la sorpresa? Porque obviamente ya tiene lo que tiene Lau, obviamente estando allá y con esta empresa, pues que tiene los spots perfectos para ponerse rápido, utilizar el momento que tienes, del momento exacto de la Torre Eiffel, de que se vea perfecto. Y como dice, las luces perfectas, están las letras grandes. Y entonces en mi caso era el picnic con mi familia y luego fue una experiencia donde mi hija tenía un corazón gigante, donde decía sus 15 años, hace de quinceañera, en el momento justo que la Torre Eiffel pues se enciende y te digo el spot perfecto y fue bien bonito, sí.
8: Las fotos son preciosas. La verdad, felicidades, Laura, porque a mí lo que muchas me encanta gracias. Es ver a la gente que encuentra una oportunidad. Tenía muchas ganas de platicar contigo porque me gusta cuando alguien encuentra la oportunidad, el qué hacer, si a mí me gusta esto y si hace falta esto y nadie lo está haciendo, alguien más lo puede hacer. Ahora tienes una empresa, o sea, te cambiaste de país, dejaste tu trabajo aquí y ahora, digo, independientemente de que sigues teniendo aquí tu salón de fiestas, pero encontraste trabajo allá y no solamente trabajo, te generaste el trabajo, te empezó a ir bien, ahora te va increíble y va creciendo y creciendo y creciendo y creciendo más. Y eso es... Cuando uno tiene esa visión, ¿qué le dirías a la gente que de repente siente que está cambiando de vida y no sabe qué hacer?
10: Yo diría que no se rindan. Por ejemplo, yo siempre quise una empresa así, grande. Y nunca imaginé que esta empresa iba a crecer tanto. Aparte, por ejemplo, cuando yo la inicié, pues yo inicié de cero. ¿Sabes? De cero completamente, sin conocer a nadie, sin tener amigos allá, sin tener familia, sin tener el idioma. O sea, que no se rindan porque no, o sea, a pesar de que parece difícil, si trabajas por ello, si realmente es algo que quieres, lo logras. Por ejemplo, ahora hasta mi hermano vive allá, mi hermano es mi socio, y él me apoya completamente. Por ejemplo, ahorita yo estoy aquí y yo sé que si yo estoy aquí, yo estoy tranquila porque él está allá y él me está apoyando completamente. Manolo también lo conoce.
9: Sí, pero además hay una cosa que quiero agregar ahí, amigos, si me permites, es decirle a la gente que nos escucha, muchas veces cuando tú viajas a otro país que no conoce el idioma, tú como latino, como mexa, pues tener el contacto de alguien como tú, latino y mexa, que en español te diga, mira, Manolo, como fue en mi caso, yo te recomiendo a tal hora. No, Laura, es que yo quiero que sea... No, Manolo, mira, es que esa es la mejor hora por tal, pero que te lo digan tu idioma tal.
8: Claro.
9: Eso. Dos, no es tan caro como la gente pensaría. O sea, no, acérquense a Lau, sus redes son @picnic_parís. Acérquense allá, porque no es tan caro como pareciera y no es algo tan, tan, tan inalcanzable. Tres, además de esas experiencias, de esta experiencia como la de mi hija y el picnic, también Lau te ayuda a organizar. En mi caso, nos ayudó, por ejemplo, con un tour privado que hicimos con un chofer solo para nosotros, en una camioneta con un guía solo para nosotros, un guía que te juro que en 6 horas le explicó a mis hijos París de una manera que no lo hubieran conocido, porque es un guía que también es mexicano, pero claro, que vive allá, que domina y que sabe. Además, nos sacó unas fotos espectaculares. Y de verdad, sí, créanme, chicos, acérquense a Laura, porque no es tan caro como podría parecer y no es inalcanzable. Y sobre todo esto que les digo, que de mexicano a mexicano o de latino a latino le digas, tengo ganas de esto, tengo ganas de esto. Lau es una persona que te dice, ¿cuál es tu idea? Pues mi idea es esta, mira, yo te recomiendo, te ayudo con esto, yo con esto. Y la verdad, lo logra y lo logra muy bien.
10: Wow. Gracias. Yo le dije a Manolo, quiero que sea exactamente que lleguen a tal hora, pero él hizo mucho caso, ¿eh? Llegó con su hija a tal hora y con su familia, porque es justo a la hora que está en el cielo entre azul y luego se va haciendo oscuro. Las fotos quedaron increíbles. Wow, sí. Y, o sea, porque hay veces me dicen, es que tengo libre a tal hora, y yo les digo, sí, o sea, está bien que tengas libre a tal hora, pero el mejor horario es
8: este. Sí, es este. Oye, ¿qué cosas te han pasado raras? Porque también entre tanta gente, ¿no te ha pasado alguna? No, que le iban a dar el anillo, pero se cayó el anillo, o que pasó tal cosa, o...
10: Pues mira, el 14 de febrero tuvimos muchas, muchas pedidas de mano. Afortunadamente, el último 14 de febrero hicimos historia. Hicimos historia, y en la última pedida de mano, ella dijo que no.
8: ¡No!
10: ¡Sí!
8: ¿Y tú estabas ahí?
10: Dijo que no, sí, sí. ¿Cómo dijo crees? Que no. Nunca me había pasado. Desde que llegué, todas las pedidas que hemos hecho, nunca me había pasado. Y en esta, la chica dijo que no.
8: ¿Y qué hizo el novio?
10: Llorando los dos, tanto ella como él. Ay. Sí, sí, pero ¿sabes? Ella desde
8: pero
10: el
8: igual
10: principio
8: le cobraste,
10: se ve...
8: ¿no?
10: ¿Qué crees que pagó desde el inicio, afortunadamente? ¡Afortunadamente! Sí, porque claro, si no, capaz me dice, oye, dame un descuento, por favor. Ay, no. Pero no.
8: No,
10: había pagado
8: pero
10: desde
8: no tiene
10: el
8: por qué,
10: inicio.
8: Pues ya, o sea, ya sabes, ahora sí quieres bronca de ellos, tú llevas de tus servicios.
10: Sí, sí, sí, pero fue justo en la última pedida del 14 de febrero y nunca me había pasado.
8: No. Oye, pues felicidades, Laura. A mí, gracias, como te digo, me gusta, tenía muchas ganas de que platicáramos contigo. Por supuesto, para la gente que tenga la oportunidad de ir a París, sé que hay muchísima gente que nos está escuchando que pues no ha podido ir, eso no significa que no vaya a ir, pero hay mucha gente en México que va a París, es el prácticamente el destino más visitado de Europa, y de hecho creo que es el primero o segundo más visitado del mundo. Seguramente mucha gente irá, bueno, ahí tienen una opción, no solamente para los picnics, sino para todo lo que mencionó Manolo, pero además creo que es una gran inspiración conocer a Laura, porque me encanta, no importa lo que te pase, no importa lo que cambies, siempre hay oportunidad. ¿Y dónde están las oportunidades? En lo que te hace falta. Llegas a una colonia y no hay lavandería, ahí está. Llegas a una fiesta y no sé, o llegas a unos antros y no hay cierta bebida, ahí está la oportunidad. Llegas a un lugar y te das cuenta que te estás muriendo de ganas de hacer el baño y corres y no hay baños, ahí hacen falta los baños públicos. O sea, en realidad no es tan complicado. Encontrar el nicho no es tan complicado, y lo demás pues sí es, como bien dice Laura, disciplina, no rendirte y saber que no importa si no conoces a nadie, si no hablas el idioma, léase como se lea. Y la cosa es que tú puedes sacarlo adelante. Laura Segundo tiene esta empresa. Síganla, @picnic_parís. @picnic_parís. Por lo pronto síganla para que vayan viendo todo lo que hace. Y ya saben que siempre aquí estamos, tanto Manolo como yo, porque si la llegan a instar y se les olvida, ah, Jordi, no la apunté, nos llaman y con mucho gusto.
9: Eso es en Instagram. ¿Y en Facebook cómo estás?
10: En Facebook igual, Picnic París. Y no solo tenemos lo de las pedidas de mano.
8: ¿Qué más tienen?
10: Es pedidas de mano. sesiones de fotos, tours, como dijo Manolo. Hacemos también bodas. Hacemos bodas.
8: ¿Ah, sí?
10: Ajá, wow. Bodas simbólicas que ahorita son muy famosas.
8: ¿Cómo es la boda simbólica? ¿Cómo viene siendo para saber?
9: Exacto. ¿Qué incluye?
10: No sé si has visto cuando vas a París o a Roma, que también se ocupa mucho, que hay una novia con su vestido de novia y dices, ay, piensas que ya se casó ahí. No, en realidad fue hacer una boda simbólica. Nosotros hacemos toda la ceremonia, está el oficiante que les indica como lo de los anillos.
8: ¿Pero el oficiante es de alguna religión en específico o no?
10: Mira, tenemos el oficiante que habla 5 idiomas. Y español, francés, portugués, alemán y no me acuerdo qué otro.
9: Ajá. O sea, solo haces el montaje para que parezca que fue una boda.
10: Exacto.
9: Tú ya te casaste aquí en México, sí. Pero vas allá a hacer como un montaje de una boda para
8: eso.
9: Tener tus
8: exacto.
9: Fotos como te vayas casando allá.
8: Pues bueno, ya lo saben, ahí está @picnic_parís y felicidades. Y acuérdense, no se dejen derrumbar. Y si tienen una opción, échenle ganas, trabajen y así como Laura, puedes cambiar de vida, cambiar de país y cambiar de hombre también, porque sabía que andabas con un mexicano que quería poner unos tacos de carnitas. Qué bueno que te fuiste para allá.
9: Un mexicano que no fruta vendía.
10: No, chicos,
9: oigan,
10: no se dice.
9: Si se meten a las redes de Laura, porque ya le hice manita de puerco, y le escriben que escucharon esta entrevista aquí y que próximamente van a ir a París, no me gusta el chismoso, pero Laura les va a dar algo bien especial. Si ustedes llegan a París, ella se encarga de lo demás.
10: Claro que sí. Muchas gracias, Manolo. Gracias, Jordi.
8: Lado. Padrísimo.
10: Gracias.
8: Gracias a ti.
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8: Sí, efectivamente, están escuchando lo mejor de Jordi en Exa. Vamos a musiquita y regresamos de volada.
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0: 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Curtis James Jackson, mejor conocido como 50 Cent, se crió en el condado de Queens, en Nueva York. Sobrevivió.

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1: Saludos a toda la gente que está allá afuera. Seguimos escuchando lo mejor de Jordi en Exa. Continuamos.
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1: ¡Ay, pelis para la banda! Y está aquí Huguito Corona, cosa que me da mucho gusto. ¿Cómo estás, amigo?
2: Muy buenas tardes.
1: Muy buenas tardes.
2: Un gusto estar con ustedes.
1: Igualmente. ¿Estás emocionado por el domingo o no?
3: Estoy nervioso.
1: ¿Sí?
3: Estoy muy nervioso, pues porque me va a dar mucho coraje que mis favoritas no ganen.
1: Sí,
3: bueno, mi favorita, pero bien, o sea, creo que es un buen momento. Conan O'Brien regresa a ser el host de la ceremonia. Los pueden ver, pero una vez les aviso,
1: sí.
3: Los pueden ver en HBO Max, los pueden ver en la plataforma de HBO Max, los pueden ver en Canal 13 o Canal 7, no sé todavía bien.
4: Ah, ¿no va por imagen?
3: No sé si va por imagen.
4: Porque las últimas dos premiaciones han sido por imagen, Grammys y no sé qué.
3: Ah, entonces seguramente sí. Lo pueden ver en TNT, si okay, tienen sí, sistema claro. De cable, y pues eso, ya es el domingo.
4: ¿Este año todavía no es en YouTube?
3: No, entre dos o tres.
1: Sí, ¿no? Es el hasta la... Sí.
3: Según yo, 28 o 29.
1: Sí, okay. Tienes razón, sí, creo que faltan ajá, tres años.
3: Pero YouTube. Bueno, ahí está, entonces, pues nervioso, pero lo que me tiene más nervioso y ansioso es de a cómo va a ser.
1: Pues que ahora sí sea algo ya, esto ya es algo más serio.
4: Tony, ¿pero por
1: Tony,
4: qué?
1: Tú, ¿cómo va a ser? Abre tu micrófono por ahí, o sea, vamos a apostar algo ya más serio los cuatro, o sea, esto sí.
3: ¿Una casa?
1: Ay, sí, no manches. Pero ni de Barbie, güey. No están manejando ni la de Barbie, güey.
3: Una casita de jengibre, ¿no? Pero bueno.
4: Para que ustedes vean qué tipo de
3: dinámica.
4: De dinámica sucede en este programa. ¿Por qué nunca apostamos nada en la final del fútbol, en el Super Bowl?
3: Porque nuestros equipos no llegan.
4: El mío sí, perdón.
3: ¿Ah, sí?
4: Sí, los Niners acaban de llegar.
1: Hemos traído apuestas serias. No sé si ya te tocó una del Oxxo. Es como empezamos con todo lo que se pueda comprar. O sea, una de las cosas que pueda haber en el Oxxo, lo que sea.
3: Me deben una.
1: ¿Cuál?
3: Del 3B.
1: Ah, entonces, ah, sí, es cierto, tienes razón.
3: Por ejemplo.
1: Sí. Bueno, ya pasamos de esa, luego pasamos a cuál, hicimos la última, de Rappi, ¿no?
4: Sí, hicimos cualquier cosa que de Rappi. Tú puedas pedir.
3: Ah, está gandalla.
4: De plataforma.
1: A ver, ¿qué, de dónde podría ser?
3: Pensemos en lo que lo vamos llenando, o que la gente nos diga sí. Y vamos viendo.
1: Órale, ándale, que la gente nos vaya diciendo, váyanos diciendo, por favor, manden WhatsApp 5584111407, manden WhatsApp y díganos, ¿de dónde, de qué tienda? ¿O de qué plataforma sería cualquier? Digo, si metes un Amazon te vuelves loco, porque pues no puede
3: sí,
1: ser.
3: Sí, no. Es como ir al Walmart, no.
1: Exactamente. Bueno, Walmart es una buena idea.
4: Voy a poner... pues puede ser una lavadora, la tele, una sí. Televisión.
3: Voy a poner mis 5, mis 2 centavos.

0: Serpentario, es más, pero no le pagamos al serpentario.
1: No,
0: nada más
1: no, mejor nosotros. Los cuatro y pagamos todo, porque ahí sí, combo para tus boletos VIP, eso está bueno, boletos VIP y a todos y el combo y lo que quiera pedir en la dulcería, que sea el lo que sea, comida, tal, cerveza, chea, lo que sea.
0: Pasa, no es cierto, pero
1: no,
0: va.
1: No, o sea, ese día,
2: ese lo que día. Es,
1: órale,
2: okay.
1: Buena idea.
2: Ya ves, sí, bien, o sea, órale. Lo que quiera pedir, el ganador.
0: El ganador.
1: Ay, Tony, sí. No manches, también tienes que entrar, güey, o sea... A ver, ahí viene Tony. Uf, es que
0: Tony se pone bien necio.
1: Pero además Tony gana re bien, o sea, además, no sé el por Tony, qué el le Tony, chilla tanto. O sea.
0: El Tony luego, así lo veo en de viaje y en aviones.
1: Claro.
0: Y en cosas, o sea, así que yo digo...
1: En menos de 2 años se fue 2 veces a
0: Amsterdam, o sea. París,
1: no, amigo, Londres, no manches.
3: O sea, amigo, yo no tengo sueldo de locutor.
0: Yo no tengo sueldo.
3: Fíjate, en una cita...
1: Aquí solo dos tenemos sueldo de locutor y yo no. Y entró.
3: Fíjate, dos personas... En un cine VIP, pidiendo combo de palomitas para llevar. Porque
0: Cinépolis.
3: Porque Cinépolis. Para llevar y 2 litros de agua. En esa, ya contando las entradas, fácil son como 1,200 sí, más o menos.
2: Pero solo le vas a pagar al que gana.
0: Ajá, no a todos.
3: Ah, al que gana nada
0: sí,
3: más.
0: Sí. Ahora, me encanta tu actitud perdedora. De llegar y decir, yo voy a pagar. O sea, no estás.
1: Ah, entre todos le vamos a ganar al que gana.
2: Es que eso
0: sí,
2: fue, ¿no?
0: Sí, sí, sí.
1: Entre todos le pagamos al que gana.
3: Ah,
1: nada más.
3: Ahí está. Ahí es
2: ¿o
3: diferente.
2: ¿Qué querían? ¿Que el que pierda no. le paga a los yo, otros
3: es
2: tres?
3: Que eso se
2: o sea,
3: en último
2: lugar.
3: Es
1: que el que pierda le paga a todos los otros tres.
2: Ah, no, yo no le entro.
0: No, mejor.
1: Pero
0: a ver, a ver. No pongan el desorden en su programa. Los últimos dos le pagan a los dos de arriba.
1: Órale, va. Ándale.
2: Ok.
1: Ahí está. Vamos a irle, güey. Vas a ganar.
0: Ya, es lo más que puedo hacer por
1: los ya. últimos dos le pagan a los dos de arriba.
0: Ya, okay, ya. Ok. Ahora sí.
1: Va. Ok, mejor película. A ver, todo el mundo. Ahora también a la gente le vamos a regalar un bloque de 3 boletos. Los 3 mejores boletos que tengamos la próxima semana se le va a ganar, se le van a pagar, se le van a dar, perdón, a la persona que tenga que se acerque más a la
0: ganadora. Y yo me comprometo a esa persona. Invitarlo cada semana un par de boletos en Cinépolis.
1: Wow.
3: Está. Salud.
1: Super gracias.
2: Entonces mejor no le entro aquí, mejor voy a participar.
1: A ver, bajen su quiniela, Oscar. ¿Cómo la bajaste? ¿Sí le pusiste quiniela a Oscar 2006 y la imprimiste?
2: ¿Sí? En las redes está puesta.
3: En redes
2: ahí la puedes poner.
1: Sí, y si no en Google buscas quiniela sí, sí, sí. Oscar 2006.
0: Nada más que vamos a quitar 3 categorías.
3: Sí.
0: ¿Les parece?
3: Sí.
0: Que van a ser mejor corto. Uh-huh. Corto documental y corto de animación. O sea, perfecto. Toda la parte de cortos.
2: No nos gusta nada corto.
0: Que aún así los pueden ver en Netflix. Ya sé que a ustedes les gustan más los largos, ¿no? Pero
1: ¿qué pasó?
0: Los largometrajes. Vale.
2: Sí. Yo prefiero el montaje.
1: Oye,
3: ¿quieren empezar por...?
1: Sí, de arriba para abajo. Entonces, todo el mundo prevenido, vamos a hacer... A ver, entonces, toda la gente baje su quiniela. Digo, la pueden subir hasta hoy. O sea, hasta el día de hoy, todo el mundo la puede subir. Hoy viernes, todo el mundo la puede subir. Hasta las 12 de la noche la pueden mandar a nuestras redes. Uh-huh. Al WhatsApp, 5584-111407, y se les va a respetar. Y ya Tony va a decir, las va a revisar, o Cristian las va a revisar, y va a decir quién ganó del público.
3: Sí, nada más ayúdeme, la gente que participe, con... pongamos un hashtag para que sea más fácil buscarlo en WhatsApp. ¿Qué les gusta? ¿Quiniela Jordi 2026 o Oscar Jordi 2026?
1: No, quiniela. Hashtag Quiniela Oscar.
0: Quiniela Jordi en Exa.
2: Sí, porque.
1: Quiniela Jordi
3: en Exa. Sí, para que se
1: Jordi
3: en Exa.
2: Quiniela Jordi en Exa.
1: Quiniela Jordi en Exa. Hashtag Quiniela Jordi en Exa.
2: Y recuerden que el momento que la manden también es cosa de desempate, ¿eh? O sea, el primero que.
1: Sí, si todos están iguales, el que llegó antes.
2: El primero que llegó, sí.
1: Va,
2: sí.
1: Buen punto. Ok, vámonos. Mejor película. Todos tenemos que buscar Bugonia, F1, Fórmula 1, Frankenstein, Hapnet. Marty Supreme, una batalla tras otra, El agente secreto, Valor sentimental, Los pecadores y Sueño de trenes. Ok, cada quien ponga la suya.
3: Listo.
1: Siempre decimos cuál puso cada uno.
2: Sí, claro.
1: ¿No? Ya
2: pero
1: lo decimos.
2: Pero después de que la ponemos.
0: ¿Ya?
1: Ok.
0: Adelante.
1: Bueno, ya todo el mundo la pusimos.
0: Ya.
1: Ya nadie puede cambiar.
3: No.
1: Ok, yo puse una batalla tras otra.
0: Ok.
2: Yo puse una batalla tras otra, aunque me gustaría que ganara Sinners.
3: Yo puse Sinners.
0: Pecadores.
1: Ok, está muy bien,
3: bien.
1: Estamos
0: la que sigue.
1: Okay, mejor casting. O sea, esta es nueva, ¿no?
0: Es la nueva categoría. Es básicamente la nominación incluye el hecho de la compilación de actores que aparece en pantalla. Lo que están premiando es el hecho de que en conjunto los actores pueden tener una mejor actuación que por separado.
3: Ok.
0: Entonces, mejor casting está Hamnet, Marty Supreme, Una batalla tras otra, El agente secreto y Pecadores.
3: Es la primera vez de esta categoría, ¿verdad?
0: Es la primera vez que se premia y por eso es que Pecadores tiene ahora también un Oscar más.
2: Una nominación
0: extra, ¿no? Pero bueno, yo pongo pequeño.

0: Cabres.
1: Yo también.
2: Yo también.
3: Yo también.
0: Ok.
3: Ya, ya la puse. ¿Ya todo el mundo la puso?
0: Ya.
3: Sí. Ok, perfecto. Vámonos a mejor dirección.
0: Sí.
3: Mejor dirección, Chloe Zhao por Hamnet, Josh Safdie por Marty Supreme, Paul Thomas Anderson por Una batalla tras otra, Joachim Trier por Valor sentimental y Ryan Coogler por Pecadores. Déjenme pensar también a mí, por favor.
0: ¿Manolo?
3: No, todavía no, ¿no? Hasta que yo vote.
0: Ah,
3: ¿no?
0: Ok.
3: Ajá.
0: Tan tan tan tan tan tan tan tan tan tan tan tan tan tan
3: okay, tan tan. ¿Todos ya?
0: Ya,
1: ya. Ya.
3: ¿Manolo? Okay, Manolo.
1: Paul Thomas Anderson.
3: Tony.
2: Sinners.
3: Sinners.
0: Ryan Coogler por Sinners.
3: ¿Tú?
0: Paul Thomas Anderson.
3: Yo también Paul Thomas Anderson por Una batalla tras otra. Sabía porque nos empezamos a separar.
0: Sí.
3: ¿No? Sí. Mejor guión adaptado.
0: Uh-huh.
3: Bugonia, Frankenstein, Hamnet, Una batalla tras otro o Sueños de Trenes. Entonces solamente no vi Sueños. Ah, no, no.
0: Sueños de Trenes está en Netflix, la pueden ver, es película de Netflix, entonces por si no la han revisado, tienen tiempo todavía.
1: Suena de Disney.
0: No, para nada. Una batalla tras otra está en cines ahorita. Hamlet está, ya salió de cines. Frankenstein está en Netflix y Bugonia está en HBO Max.
2: Ok. Listo.
0: ¿Listos?
3: Ay, aquí lo voy a hacer más por el corazón que por ganar.
0: Me encanta eso.
3: ¡No!
1: Con la seguridad que me da mi ignorancia.
3: Ok, perfecto.
2: Tony, yo puse Una batalla tras otra.
0: Una batalla tras otra, también yo.
3: Yo puse Frankenstein.
0: Oh.
1: Yo puse Hamnet.
0: Ok, muy ok. Bien. Ah.
3: Yo creería que Hamnet. Porque como no lo entendí muy bien, seguro es una chingonería.
4: ¡Qué bonito!
0: A ver, va. Mejor guión original.
2: Sí.
0: Blue Moon, It Was Just an Accident, Marty Supreme, Valor Sentimental o Pecadores. Ryan Coogler por Pecadores, ¿será que se lo lleve? No lo sabemos. Josh Safdie por Marty Supreme. Puso?
2: Listo también.
3: Ok, yo puse Pecadores.
1: Pecadores.
2: Pecadores.
0: Ah, no, más Pecadores.
2: Wow.
0: ¡Tras! Sí. Se está cerrando el mundo, ¿eh?
3: Mejor montaje.
0: Mejor edición, ¿qué es mejor edición?
3: Ajá. Fórmula 1, Marty Supreme, Una batalla tras otra, Valor sentimental o Los Pecadores. Los Pecadores. Ok, ya todo el mundo pusimos.
2: Listo.
3: ¿Tony cuál?
2: Una batalla tras otra.
3: Hugo.
0: Fórmula 1.
2: Wow.
3: Sí, está muy cañona.
1: Fórmula 1.
3: Yo puse Marty Supreme.
0: Ok.
3: Está cabrona.
0: Sí, había puesto Los Pecadores, ya la taché, nada más para que vean. Pero sí,
1: sí, yo la estoy 1. Poniendo y subrayando para que no haya.
0: Ah, ok, perfecto.
3: Ok, mejor sonido. Fórmula 1, Frankenstein, Una batalla tras otra, Los Pecadores, Sirat.
0: Tan, tan.
3: Tan, tan, tan, tan, tan. ¿Ya?
0: Ya.
2: Ya. Listo.
3: Manolo.
1: Pecadores.
2: F1.
0: Pecadores.
3: F1.
0: ¡Oh! ¡Mira!
3: Está bueno, porque estamos...
0: ¡Hijos!
3: Oye, vamos rápido a corte y regresamos, ¿no? Ya nos pasamos, o sea, los comerciales nos van a meter. Regresamos de volada, seguimos haciendo nuestra quiniela del Oscar. Acuérdense que si ustedes la hacen y ganan, se llevan los mejores conciertos que tengamos la próxima semana. Regresamos.
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3: Sí, efectivamente, están escuchando lo mejor de Jordi en Exa. Vamos a musiquita y regresamos de volada.
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5: 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La cantante Belinda ha llenado 12 ocasiones el Auditorio Nacional.

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1: Saludos a toda la gente que está allá afuera. Seguimos escuchando lo mejor de Jordi en Exa. Continuamos.
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1: Ya estamos de regreso. Estamos llenando nuestra quiniela del Oscar de todos los años. Decidimos en que hicimos nuestra apuesta que el perdedor va a pagar a todos los demás un VIP. Y está muy bonito porque nos vamos a ir al cine. ¿Qué va a pagar?
2: Un VIP.
3: Saluden a Titi.
1: Oigan, ¿ya vieron las imágenes del público en el Super Bowl cuando, mientras estaba el show de medio tiempo de Bad Bunny? O sea, la gente estaba de ultra hueva, o sea, pero de ultra, ultra hueva. Yo siempre he dicho que los medios tiempos, especialmente estos que ya son tan especiales y tan clavados con las cámaras, son para verlos en tu casa. O sea, yo ya estuve en uno, en el The Prince, que de hecho está considerado el segundo más importante de la historia de los medios tiempos del Super Bowl. Y sí, se ve chido, pero no se ve como en la tele.
4: Pero es que son producidos para televisión, amigo. Exacto, son producidos para televisión, sí. O sea, lo de Lady Gaga, por ejemplo, cuando voló, tal, simplemente la caída de... Sí, ves, o sea, la gente vio caer a Bad Bunny dentro de su casa y dijo... No. Y tú en tu casa viste que se cayó, se llenó de polvo, sí.
1: Sí, no ve nada. Oigan, mejor seguimos. Fotografía, Frankenstein.
4: Nos quedamos en mejor fotografía, sí.
1: Mark Frankenstein, Marty Supreme... Una batalla tras otra, Los Pecadores y Sueños de Trenes. Uf.
3: Listo.
5: Dos más dos, cuatro.
4: No, pues que me estoy acordando de Marty Supreme.
1: Tiene muy bonita fotografía.
4: Sí. Estoy acordando, pero...
1: ¿Hay ¿Qué opinaron, Tony?
3: Los Pecadores.
5: Batalla tras otra.
3: Nada como ver un campo de algodón limpio, Manolo, y libre.
4: Pecadores puse.
1: Ay, ahí nos dividimos también. Yo también puse una batalla tras otra.
3: Sí.
1: Estamos dos y dos.
3: Sí.
1: Ok. Mejor vestuario. Avatar, Fuego y Ceniza. Frankenstein. Hamnet. Marty Supreme y Los Pecadores. Uh-huh. Yo ya puse.
5: Yo también. Me gusta la tensión que se vive.
1: Uh-huh. Tin. Estamos poniendo fondito, ¿verdad? Porque ya ni escuché.
3: Sí,
5: mejores vestuarios.
1: ¿Ya? Bueno, yo puse mejor vestuario, yo puse Sinners.
4: Hamnet.
3: Frankenstein.
4: Yo también iba a poner Frankenstein.
1: Estaba pendiente Frankenstein también. Pero.
3: Es que pensemos, mira, piensa en Sinners. ¿Qué tan complicado?
5: Muy.
3: Bueno, sí, es muy complicado.
5: Muy por el trasfondo que está contando la película.
3: Sí.
5: Yo ahora que la volví a ver en cine, encontré cosas que yo no había visto la primera vez.
1: El vestuario está muy chido. Es que siento que Frankenstein va a ser la perdedora de la noche, carajo.
5: Yo creo que...
1: Ay, me duele en el alma, pero porque quiero que gane.
3: ¿Quién sabe?
5: A ver, mejores efectos
1: especiales. Avatar, Fuego y Ceniza, Fórmula 1, Jurassic World, El Renacer, Laberinto en Llamas y Los Pecadores.
5: ¿Ya? Yo ya... ¡Ay, qué bonito!
1: Ya.
3: Listo.
1: ¿Tú?
5: Pecadores.
1: Fórmula 1.
5: ¿Cómo fue? Ok. Mejor diseño de producción: Frankenstein, Hamnet, Marty Supreme, Una batalla tras otra y Los Pecadores.
4: Explícale a la gente qué es diseño de producción.
5: El diseño de producción es básicamente una persona que se encarga de materializar todo lo que el director tiene en la cabeza. Es decir, los sets. Los colores, los props, todo lo que interactúa la gente, todo ese tipo de cosas tiene una persona que es la cabeza del departamento. De hecho, ahorita hice un video hace unas semanas en mi cuenta de Instagram, ahorita lo republico para que lo sigan en Hugo Corona, los etiqueto, y es donde explico qué es un diseñador de producción, ¿okay? Pero sí, Frankenstein, Hamnet, Marty Supreme, Una batalla tras otra y Los Pecadores.
1: ¿Ya todo el mundo?
3: Sí.
1: ¿Qué pusiste?
5: Frankenstein.
3: Una batalla tras otra.
4: Marty Supreme.
5: ¡Ah! Ok. El que probablemente sea el premio más cantado de esta entrega, mejor película de animación, Arco, Elio, K-Pop Demon Hunters, Little Amelie y Zootropia.
1: ¿Ya vieron Arco o no?
5: Sí, porque esto es otro país, es otra.
1: ¿Ya viste Arco?
5: Otra,
1: ¿no? Sí. ¿Tú Hugo, viste Arco ya, o no?
5: Sí.
1: ¿Y te encantó?
5: Linda, linda.
1: Ok, hasta ahí. ¿Ya la viste?
5: No.
1: Ok, pues yo creo que todos pusimos K-Pop Demon Hunters.
4: No, yo puse Helio.
1: ¿Sí?
4: Ah, ¿verdad?
5: Ahora, ¿serio? A mí me gustó más Helio, ¿eh?
4: No, claro que no.
5: Y ojo. La semana pasada platicamos de ella. Hay que tener mucho cuidado con Hoppers, la nueva película de Pixar.
1: ¿Ah, sí?
5: Peliculón, para el próximo año. Para el próximo año.
1: Ok. Pero, mejor documental, aquí sí va a ser. Aquí es donde ganamos o perdemos. Luego, The Alabama Solution, Come See Me in the Good Light, Cutting Through Rocks, Mr. Nobody Against Putin y The Perfect Neighbor. No he visto ninguno.
4: Ninguno,
1: no
4: yo tampoco.
5: No tengo ni idea. Yo,
1: ¿tú sí?
4: Yo
1: sí.
4: La eliminaría.
5: No, yo no.
3: Puede ser el desempate ese.
5: Exacto. Ahora, está muy, muy disparejo todo.
1: Sí, pero sería como... muy injusto porque en realidad nadie hemos visto ninguno. O sea, tres no hemos visto ninguno.
5: Está bien. Yo lo que puedo decir es va a ganar Mr. Nobody Against Putin y The Perfect Neighbor lo encuentran en Netflix. A mí no me prendió nada ese documental.
1: Pero que la eliminamos, ¿no? Sí, porque si no, sí. No sería vale. Por saber, sino nada más por...
4: Porque como dice Hugo, además vamos muy despegados.
5: Sí, mira. Sí, está bien.
1: Mejor banda sonora. Bugonia, Frankenstein.
5: Hamnet,
1: una batalla tras otra y Pecadores. Madre santa.
5: Que aquí lo que se califica es la música que está durante la película, la música instrumental.
1: El score.
3: Que
1: el
3: no
1: score.
3: Son las canciones.
5: Que no son las canciones y no okay. Son las canciones reintegradas a la película. Es decir, Marty Supreme no está porque todas son canciones de los 80. Uh-huh. ¿Ya?
3: Ya.
1: No. Pero no todas son canciones de los 80.
5: O sea, tiene la, sí, pero tiene la música.
1: La primera era última.
4: Hay una del 79 no. Y una del 90.
5: No, pero sí, es por eso. Yo ya. Ya tengo que quiero... clarísima.
3: Sí, ya no te quiero cambiarla.
1: ¿Ya?
5: ¿Ya?
4: Pero no dejaste a Jordi.
5: Jordi Rosado.
1: Yo puse Sinners.
5: Antonio Montoya.
3: Frankenstein.
4: ¿Sinners? Pecadores.
5: Sinners.
1: ¿Sinners? ¿Tú también?
5: Sí, no.
4: Véanlas en el Sinners.
5: Sí.
1: Ok, mejor canción original.
5: Está medio dada ya también, ¿no? Sí. Pero bueno, Dear Me de Diana Warren, Golden de The Escape of Demon Hunters, I Lie to You de Pecadores, Rolón, Two Dreams of Joy de Viva Verdi y Train Dreams de Sueños de Trenes.
4: Golden.
1: Yo puse. ¿Todos pusimos Golden?
3: Golden.
1: Todos
3: pusimos Golden.
1: Y final, mejor maquillaje y peluquería, Frankenstein, Cocujo, Los Pecadores, The Smashing Machine y La Hermanastra Fea. Madres.
5: Check. La Hermanastra Fea acaba de estrenar en Prime Video, por si la quieren volver a ver o si la quieren ver. Peliculón.
3: Duda. Es similar. O sea, en cuestión de... ¿Cómo es el término de...? Ah, de la película del año pasado de Demi Moore. ¿Cómo se llama?
5: ¿De Substance?
1: The Substance.
3: Sí, La Sustancia. ¿Es similar como ese tipo de horror body? ¿De miedo?
5: Sí. Nada más que es... Sí, o sea, bueno, sí. En el género, sí.
3: Ah, diablos. Eso me cuesta ver.
1: En fin. Ok, ¿Cuál? Yo puse Sinners.
5: Pecadores.
4: Es la única que se va a llevar Frankenstein.
1: Oh.
3: No, yo puse también Pecadores.
1: Es que yo siento que Frankenstein sí, o sea, por más que le echen ganas y que te expliquen que no querían que se viera tan monstruoso, no manches, sí, o sea, no. Smashing Machine, pues sí, se ve muy distinto The Rock, pero también porque él cambió su cuerpo, no porque le hayan hecho la cara. Y pues Pecadores es de vampiros, güey.
3: Bueno, o sea, 40 bueno. Minutos después
4: Crepúsculo no ganó.
1: Ya tienes mucho contexto.
5: Ahora. Pregunta rápida.
4: Sí, señor.
5: ¿Quieren cambiar?
1: Yo sí quisiera cambiar una. Pero no.
5: ¿Alguien más? O sea, si hay que cambiar, solamente se puede una.
1: Sí, yo siento que solamente sería valioso si quieren cambiar que tres programas quisiéramos cambiar. Una. Si no hay tres que quieren cambiar, no lo cambiaría.
4: No.
1: ¿Tú por joder.
4: Sí, quieren cambiemos una.
5: Una.
3: Ok.
5: Una.
4: Dos.
3: ¿Pueden que se un solo cambio.
5: Un solo cambio. Pueden cambiar. O sea, solamente se puede un switch. Como cuando juegas para la selección de México y luego quieres jugar para la de España. Sí.
3: Ok. Yo cambiaría. Yo puse en mejor dirección a Ryan...
5: ¿Coogler?
3: Lo voy a cambiar por Paul Thomas.
5: Ok. Yo voy a cambiar mejor montaje. Había puesto Fórmula 1. Me voy a quedar con una batalla tras otra.
3: Taché. Le puse una rayita. Ahí ya lo taché. Y le puse a la otra una.
5: Jordi.
1: Yo cambié mejor guión adaptado de Frankenstein a Hamnet.
5: Okay. Manolo, ¿cambiaste alguna?
4: Mi nombre. Sí, falta mi nombre. Mi quiniela. Pues no sé si la de película internacional, cambiarla.
5: ¿Cuál tienes?
4: Valor sentimental. Por cambiarla por El agente secreto.
5: Yo me quedaba con esa. Yo.
4: Está bien. Okay. Entonces voy a cambiar maquillaje.
1: Ya puse mi nombre, sí.
5: Ya está ya. Mi nombre, ya mi está firma. Mi firma. Está mi clave por si me quieren depositar. Si ustedes ganan y apuestan por ahí, también se vale.
1: No, vamos a ir. Este sí hay que hacerlo.
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1: Muchas gracias. Pues bueno, esto fue lo mejor de Jordi en Exa. Nos escuchamos la próxima semana. Mismo día, misma frecuencia. Y por supuesto, siempre, siempre en Exa FM.
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0: 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Simón Mejía, integrante del grupo colombiano Bomba Estéreo, antes de entrar a la agrupación hacía documentales y está graduado como publicista, además de que llegó a tener una empresa de mochilas y trajes.

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8: 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Cuando cursaba el cuarto año de primaria, el cantante Carlos Rivera decía que quería ser sacerdote. Incluso llegó al seminario, pero se dio cuenta que no era lo suyo.
9: Si

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1: 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Las curiosidades de tus artistas favoritos. María Barracuda, cantante del grupo mexicano de Pop Hot Dog, estudió la carrera de Ciencias de la Comunicación y en solitario cuenta con dos discos.

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9: De pequeño, Liam Payne quería ser corredor olímpico y para ello se levantaba todos los días a las 5 de la mañana para correr 5 millas antes de ir a la escuela. Sin embargo, su objetivo cambió cuando fue rechazado por el mismo equipo olímpico.

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0: Eso somos nosotros tratando de ser fotógrafos, men.
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4: 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Antes de ser cantante, Mariah Carey trabajó de camarera en un restaurante, donde consiguió una audición para hacer coros para la cantante Brenda K-Starr. Y esta fue quien le pasó su demo a Tommy Mottola.

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4: Y en todas partes, Pontexa, ¿cómo está, gente? Ya amaneció, oigan, ¿qué está pasando por aquí? ¿Qué está pasando por aquí? Oigan, bienvenidos sean todos ustedes, 6:03 de esta mañana del lunes. Comenzamos nueva semana, hoy el lunes de quincena, último lunes de agosto. Así que espero que estén todos ustedes preparados, preparadas para disfrutar de un increíble día. Ya vayan por ahí comprándose su bebida caliente de confianza. Ya sea un chocolate, un atole, un té, un café, un ponche, porque ya es época. Entonces ustedes cómprense lo que ustedes gusten y manden, que nosotros también por aquí vamos a estar a gusto compartiendo un buen rato con ustedes. Y no me encuentro sola el día de hoy, me encuentro por aquí con Fercho Ríos, así que pues nos vamos presentando para que nos vayan conociendo. Yo soy Elizabeth y por aquí está nuestro Fercho del clima. Él es increíble para darnos el clima, él es increíble, de verdad, una persona muy elocuente, así que quiero darle la bienvenida al día de hoy.
5: Hey, ¿qué tal? Muchas gracias, Eli. Buenos días, gente. 6:04 monitos ya de esta mañana de lunes. Arrancando semanita, nueva semana, el último del mes, me parece, de este mes de agosto que duró como 20 años.
4: Sí, pero se bueno.
5: ¿Sí, un leve latino? A mí se me hizo algo larguillo. No como febrero. ¿Febrero?
4: Ay, ¿qué febrero, onda contigo, febrero? Febrero, yo decía, ¿ya cuando se acaba o cuándo me acabo yo? No pues sabía ya qué estaba pasando.
5: No sé qué onda con febrero, tiene menos días, pero sentí que duró un montón.
4: Sí, la mera verdad que sí, oigan. Ya sentía que no la vibraba de febrero. O sea, ¿cómo es posible que me vaya a echar nada más 2 meses del año? Y no, mira, ya llevamos varios. Ya vamos para el mes 9. Entonces, eso, la verdad, se me hace muy bien. Mi número favorito es el 9. Entonces, yo predigo cosas buenas para este mes. Espero ojalá que no tiemble.
5: Ojalá, esperemos que no.
4: Porque acuérdense que septiembre retiembla en su centro de la tierra.
5: La neta. Así que ya como ha estado en el mundo últimamente los sismos, esperemos que no ocurra nada malo, al menos no en México.
4: No puedo pedirte a lo mejor mucho mundo.
5: Oye, pues estamos en este momento a 16 grados centígrados, gente, máxima de 27, el día de hoy se esperan lluvias a lo largo del día del 65%, a partir de las 3:30 en adelante se esperan ya probabilidades de lluvia del 30 al 35%, así que toma tus respectivas precauciones. Hoy regresan a clase una buena tanda de chavitos a la escuela y el próximo lunes ya regresan, creo, formalmente ya en su mayoría, todos en todos los niveles.
4: Ya, el próximo lunes ya ahora sí, sí o sí.
5: Así, sí o sí, así que pues échenle ganitas a pararse temprano, prepárense su bebida caliente, prepárense su lonche y sean parte de este programa que vamos a estar con ustedes de aquí hasta las 9 de la mañana, acompañándonos mutuamente en esta mañana fresca aquí en el Valle de Zamora, transmitiendo desde Pino Suárez Sur, número 80, para todos y cada uno de ustedes. Les recuerdo que se pueden poner en contacto al 351-1640-981. De igual manera en Instagram, chequen por ahí lo que tenemos para ustedes, Reels, historias y publicaciones que compartimos ahí en nuestra página oficial también. En Instagram estamos como Exa Zamora y en nuestra página oficial como exafmzamora.mx, donde además nos pueden estar escuchando vía online o desde su dispositivo móvil, Google Home, desde su Alexa a través de Tuning, lo pueden estar haciendo de igual manera. Con esto dicho, pues sean bienvenidos todos ustedes. Vamos a arrancar con el Noah Noah de la Madonna, me parece.
4: Sí, estás en todo correcto. Vamos a escuchar por primero que en este programa, Dancería de Madonna. Con eso vamos a comenzar, gente. Mientras tanto, si ustedes ya no traen su bebida de caliente ahí de confianza, váyanse comprando otra, váyanse comprando la primera, grábense diciendo, yo soy fulanito de tal y este es mi primer trago. Así que vamos a comenzar el día de hoy con esta rola. Quédense con nosotros que esta pena está comenzando en todas partes.
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0: 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Estamos de regreso, 6:31 ya de esta mañana de lunes. Estamos escuchando American Girls del Enrique Stilos.
1: Empezando con estilo, oye. Antes de esa canción escuchamos Cicatriz de los Daniels. E iniciamos el bloque con So Easy de la Olivia Dean.
0: Así es.
1: Oigan, fin de semana tranquilillo, ¿no? Estuvo tranquilo.
0: Aburrido hasta incluso, ¿no? En cuanto a noticias.
1: En cuanto a noticias, un poquito. Nada más hubo un poquito de polémica. Recordemos que el 28 de este mes fue el día de los desaparecidos.
0: Así es. Entonces
1: hubo algunas cosas que se estuvieron haciendo como pues para conmemorar esta fecha y también para seguir exigiendo justicia. Entre ellas, pues aquí en nuestra ciudad de Zamora tuvimos un pase de lista donde se le pidió a la gente que si quería podía asistir, no importa que no tuvieras algún familiar desaparecido, y podías llevar tu velita, ¿no?
0: Qué bueno.
1: La verdad son iniciativas que a mí se me hacen como bonitas porque la gente puede también como que participar, entonces eso es lo que se me hace muy bonito. Pero fíjate que en Guanajuato, en Salamanca, hubo una pequeña polémica acerca de estos casos. Y es que, bueno, también ellos se quisieron unir para conmemorar el Día Internacional de las Víctimas de Desaparición Forzada. El DIF organizó una, como un tan tipo muestra gastronómica, donde participó ahí una universidad y donde tuvieron también familiares. En un momento todos como que platicaron sobre qué se podía hacer para cambiar. Que pues ya saben, que de repente nomás es la fecha, se acuerdan y después ya no hacen nada, ni destinan presupuesto, ni otras cosas. Y pues ya cuando terminó este evento, se repartió pastel. Aquí el problema o la particularidad que hubo fue que se entregó un pastel con el rostro de los desaparecidos. Okay. Te daban tu cuadrito de pastel y cada cuadrito de pastel era una fotografía.
0: Ok.
1: Entonces, pues, esas veces que a veces dices como que, ¿quién tuvo la idea? ¿Y por qué nadie le dijo, oye, es que fíjate que como que se va a ver un poco raro?
0: Sí, es que es raro, ¿no? O sea, puedo entender como el por qué.
1: Sí.
0: Pero no deja de ser raro, ¿sabes? Es como si lo estuviéramos festejando, ¿no? Y no es, sí, no es festejar, o sea, creo que hay una diferencia enorme entre festejar y conmemorar en muchas de las fechas que se conmemoran en México.
1: Y que no se festejan.
0: Que no se festejan, exactamente.
1: Sí, ¿no?
0: Qué turbio.
1: La verdad, está un poquito turbio. La gente, o sea, como familiares comentaron que les parecía de repente como un poco una burla. O sea, pues ellos utilizaron fotografías que vienen en las fichas de búsqueda. Pues entonces sí, dijeron como de sí, fichas de búsqueda que nosotros tenemos que comprar, que nosotros que tenemos que poner, porque aquí no nos apoyan. Entonces, ¿por qué no mejor pues nos apoyan con algo que nos haga, sirva como algo de ayuda para nuestras búsquedas, ¿no? O que ustedes nos ayuden a buscar, o ustedes busquen como debería de ser. Y también en redes sociales esto generó bastante indignación también por lo mismo, era como de, o sea, ¿esto qué finalidad tenía, no?
0: Claro.
1: O sea, como que ¿qué finalidad tenía esto? A algunas personas se les hizo de mal gusto. Dijeron que si hubiera sido familiares de los desaparecidos, pues habría pues ahí como parecido también algo muy extraño, cosa que también algunos familiares de desaparecidos dijeron que fue algo bastante raro. El de que comer una rebanada de pastel con la foto de tu desaparecido. Entonces esto fue algo que generó un poquito el debate en redes sociales durante este fin de semana. Esto fue el viernes. Entonces pues no sé, o sea, como que sí siento que es esas veces que pasa que a alguien se le ocurre una idea y no sé por qué nadie le dice, oye, es que hay que hacer como que comentarlo entre todos, ¿no?
0: Oye, ¿viste también lo que pasó con cierto deudor de una televisora? Y es que imagínate que, por ejemplo, tú prestas, no sé, $1,000 a un conocido. Y pues tú le dices, te dice que en 6 meses te paga. Y pues resulta que ya lleva un año y no te ha pagado. Y tú le dices, oye, pues me debes 1,000 varos.
1: Sí, sí, sí.
0: Y después pasan otros 2 años más y dices, oye, pues me debes 1,000 pesos. Y total, pues por fin te decide pagar, no porque él haya querido, sino porque pues ya tuviste que...

0: promulga como yo soy excelente pagador, yo pago lo que debo. Pues así ocurre con cierta televisora de la Jusco allá en mi queridísimo México Mágico. Porque, híjole, la neta, ¿qué onda con este vato, la verdad?
1: No manches, así va a andar yo luego, ¿no? Así de
0: sí,
1: que no.
0: Así se las da.
1: Uno por eso paga sus deudas a tiempo.
0: Y ahorita salen con su anuncio de nosotros sí pagamos nuestros impuestos. Gracias
1: Ay,
0: a
1: pues
0: nosotros
1: sí.
0: que pagamos
1: pues
0: nuestros
1: impuestos. Pues te tienen que andar ruegue, ruegue.
0: Pues te tienen que estar diciendo. Y aparte querías que uno lo pagara, vato, ¿no manches?
1: Sí, todavía te demandaron y lloraste. No, de veras. No hay persona que hace más zafarrancho que una persona a la que le cobran un dinero.
0: La verdad es que sí, ¿eh? Este entra en como en lo de deudores, ¿no? ¿O qué onda? ¿No entraría en eso?
1: En rugidos de
0: tripa,
1: ¿no?
0: En rugidos de
1: tripa
0: también, ¿no?
1: Sí, en rugidos. Dejaremos como 3 años esperando a que ya lo podamos poner en rugidos de tripa más poderosos.
0: No inventes. Así las cosas, gente. Así las cosas de este fin de semana. Pero bueno, ustedes platíquenos también cómo se la pasaron este fin. 351-1640-981 para estar ahí en contacto. Te podemos estar leyendo, escuchando tus mensajes. Al igual que en Instagram estamos como @exesamora. Por allá también nos puedes estar escribiendo. Los dejamos con una pequeña pausa, ¿vale?
1: Así es, nos damos a una pausa, amigos. Quédense por ahí con nosotros y ya saben que estamos ubicados en Pino Suárez número 80. Por si ya les bloquearon su línea, manden un telegrama, manden un recadito con algún niño.
0: ¿Sigue todavía las fechas de registro?
1: Pues todavía la gente se tiene que estar registrando hasta diciembre. O sea, todavía va a haber cada cierto tiempo. Va a haber alguna... algún despistado como yo que no ha registrado su línea.
0: Pues sí,
1: así que pues ni modo, gente, ni modo, así pasa, así es la vida. Vámonos a una pausa, son las 6:38, quédense con nosotros en todas partes.
0: Pontex, ahí venimos.
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11: Caifanes fue el primer grupo de rock mexicano en participar en un show acústico para el canal MTV Unplugged. El CD nunca salió a la venta.

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0: En todas partes, Pontex, estamos de regreso a 6 con 51 minutos, amigos, amigas, amigues. Estábamos escuchando Superestrella de la Aitana. Antes escuchamos Carita Feliz de Mike Towers e iniciamos el bloque con Pedacito de mi Corazón del dueño de mis quincenas, Siddhartha. Ya hoy le toca su quincena, entonces hoy por acá va a andar llegando, ya va, y lo van a ver por ferrocarril más al ratillo. Oigan, estamos ya de regreso y si quieren saber cómo pueden comunicarse aquí a cabina para quejarse, para platicarnos algo, un chisme, lo que sea, bueno, pues pueden comunicarse a través de nuestro número en cabina 351-1640-981, también a través de nuestro Instagram, @exazamora, y si por ahí como que se marean de repente con que cuál es el número en cabina, qué onda, bueno, pues ahí en nuestro Insta, en las destacadas, está también el número para que lo copien y lo peguen con más tranquilidad y más facilidad.
1: Así es. Oye, te traigo dos datos interesantes, más que interesantes, más bien momentos curiosos.
0: A ver.
1: Curiosos.
0: Resulta, espero que no sean míos.
1: Resulta que hubo una fiesta, ¿verdad? Esto fue, me parece, que en un país asiático, donde pues unos chavitos confundieron a una drag queen.
0: Don Armando.
1: Con Elsa de Frozen para pedirle fotos, ¿verdad? Le pidieron fotos. Un grupo de niños tuvo una reacción adorable, se viralizó.
0: Qué
1: un poquito.
0: Bonitos.
1: Después de confundir a una drag queen como Elsa de Frozen, convencidos de que habían encontrado a la princesa de Disney, ¿verdad? Una princesa muy varonil.
0: Muy fantástica.
1: Se acercaron emocionados para pedirle la foto y pues obviamente el momento, pues un transeúnte lo grabó.
0: Mira.
1: Y se hizo viral. Y
0: pues durante... qué tal que a lo mejor dijeron de que, ay, hermana, esas uñas, increíble.
1: Increíble. Y te quiero contar también algo que sucedió. Hubo una chica, una mamá que pues obviamente todavía no era mamá, pero ya casi era mamá. Estaba embarazada.
0: Ok.
1: Y tenía 39 semanas de embarazo cuando fue al cine. Esto para ir a ver la de Sing parte 2.
0: Ah, ok. Sí.
1: ¿De acuerdo? ¿Sí lo ubicas, esta peli?
0: Sí, sí, sí.
1: Esta de animación de animales, que es como un tipo musical, esa peli. Pues resulta que durante la película, cuando estaban viéndola, comenzó el trabajo de parto y necesitó ayuda del personal.
0: ¡Ay, de veras! ¿Cómo son los niños de latosos?
1: Así es. El equipo del cine siguió por teléfono las instrucciones de los paramédicos. O sea, hablaron de emergencias.
0: ¡No!
1: Y como ya pues entró en labor de parto, pues no podían esperar a que llegaran. Entonces, pues varios de los trabajadores...
0: Y los empleados del cine, sí, que nada más entraron en lo que encontraban chamba de su carrera.
1: Sí, no.
0: Así mientras... de, no puedo creer.
1: A las 4 iban a la universidad.
0: Ajá, el que se metió ahí a trabajar para pagar su carrera de medicina de es ahora o nunca.
1: Es ahora o nunca.
0: Es ahora o nunca. Señora, ¿le puedo tomar una foto para mi CV?
1: Ándale. Pues obviamente, qué buena parte del personal, o sea, qué chido por
0: sí,
1: ellos.
0: Yo hubiera dicho de que señora, es así de la señora de, ¿qué hacemos? ¿Hacemos? Me suena manada, Ludovico, ¿qué vas a hacer tú?
1: Me suena muy padre.
0: Suena plural eso, señora, ¿no? Pues
1: que yo en ese sentido soy muy culo, yo creo que no. Le puedo marcar a los equipos que la auxilien. Bueno, total, resulta que apenas 10 minutos de cuando empezó un labor de parto, Sara, que es el nombre de la madre, pues dio luz a una niña de nombre, ya tiene el nombre, que se llama Lowry, y pues la bebé pesó 3.2 kilos, nació en el cine, esto sucedió en World Newport, Gales. Como recuerdo, Lowry recibió, la niña, recibió una membresía por parte del cine de por vida para ver películas gratis.
0: Está mucho mejor que la gente que va a tener a sus hijos de Estados Unidos para que tengan visa,
1: La neta, ¿eh?
0: Ay, yo les dejo eso. ¿Crees que
1: Oye, es una lanita. ¿Cuánto te gastas ya hoy en promedio nada más yendo con tu pareja, si no tienes hijos, en una salida al cine?
0: Pues mira, en promedio ya la entrada están como en 70 pesos, 80, ¿no?
1: Ajá, más o menos.
0: Más
1: por
0: o menos.
1: Dos,
0: los, 160. Y los combos ya están también como mínimo 300 pesos. Yo creo que la media es unos 300 varos, ¿no?
1: 300 varos la media, yo también estoy de acuerdo, de 350 a 500 pesos, yo siento que es el estándar. En una salidita al cine.
0: O sea, si nos patrocinaran, podría darles yo algunas opciones para ahorrar, pero como no nos patrocinan, no.
1: Esperemos que muy pronto vuelvan, regresen.
0: Sí, ¿cómo me patrocinan? No.
1: Así
0: pero,
1: que,
0: sí.
1: ¿Cómo ves esta historia?
0: Oye, pues está fantástica. Yo siento que está mucho mejor que la visa americana, por nacimiento.
1: La neta, ¿para qué andarle ahí rogándole al trompas que no
0: sí,
1: nos quiere?
0: Sí, no, mejor eso. Yo digo que, mira, hay que hacer una iniciativa. Todas las que están escuchando El Mañanero y yo, todas nos embarazamos y nos ponemos de acuerdo y en 9 meses nos vemos ahí en un cine.
1: Oye, también te quiero contar una historia.
0: Ay, no, nos van a hacer batido, ¿verdad? Porque son tantas.
1: Te quiero contar una historia, pero ya después de la pausa. Ya ha sucedido varias veces, ya en varias ocasiones de las veces que han sucedido en distintos lugares, distintas historias, distintas personas, he contado este tipo de anécdotas. La más reciente creo que, o la última que yo recuerdo que conté, en un mañanero me parece también, fue el caso de una señora que pensó que estaba saliendo creo que con Brad Pitt, creo.
0: Ay, sí, le robó dinero, ¿no?
1: Yo no siento lástima porque estabas casada la señora y le fue infiel en una relación...
0: Fercho, que tu esposo no te impida conocer al amor de tu vida, ¿no es cierto?
1: Claramente, ojalá fuera en muchos de los ámbitos igual. Resulta que se está haciendo más popular el tipo de este tipo de estafas, que ya tiene un nombre, la estafa del artista enamorado.
0: No, te lo platico después. Al rato me va a hablar Siddhartha, gente, y ay no, me va a dejar mi novio y aparte me va a dejar sin dinero Siddhartha, no lo puedo creer.
1: Sí, hola, soy Siddhartha, mira. Mira, pedacito de mi corazón.
0: Mira, créeme, pedacito de mi corazón.
1: Ay, deposítame 1,000 varos.
0: Sí. Yo por supuesto. Por supuesto. Vámonos a una pausa, amigos. Una 6:58 en todas partes.
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0: noche de mi Kuma Lucero. Oigan, estamos de regreso a todas partes, Ponte Exa. Oigan, son las 7:11.
1: Jamás en la vida creí que íbamos a decir acabamos de escuchar a Lucero.
0: A Lucero, fuertes declaraciones. Dedícasela a Mijares, Lucero, dedícasela a Mijares. Ay, ¿sabes qué? Que ella sabía, su primer coraje con Mijares cuando se casaron fue que en su luna de miel, él prefirió ver la tele que estar con ella.
1: Muy de vato.
0: Ay, de veras, oigan. Oigan, estábamos escuchando, además de esta canción de Lucero, escuchamos Me Necesita de Mark Justin Kills y Obi on the Drums. E iniciamos el bloque con Hey That I Made You Love Me de la Ariana Grande.
1: De Ariana la Grande. Yo ya como deseo fue como de Dios, quítame 30 kilos de encima y dáselos a Ariana la Grande. ¿Qué, Valeria? Relájate.
0: Ay, no manches. Bueno, pues, en fin.
1: Esa es mi buena labor del día.
0: Sí, ese es tu propósito de año nuevo y todavía no llega el año
1: todavía
0: nuevo.
1: Todavía no llega el año nuevo.
0: Fíjate, Valeria.
1: Es mi propósito de septiembre. Yo tengo propósitos al mes. Es mi propósito de septiembre.
0: Sí, ¿cuál era tu propósito de octubre?
1: De octubre, que se los diera a la.
0: Que le diera paz a Dolly Parton. Ya no hagas eso, sí, por favor. ¿No?
1: Llévatela con Diosito, ya, por favor.
0: No, hombre, pero bueno, en fin, oye, tienes algo que contarnos, ¿verdad?
1: Así es, lo de la toma se me fue la onda.
0: Dice Mecho, ya no se crea.
1: No, siempre, sí, ¿qué crees? Que siempre no te lo voy a contar. No, es la historia, es como tal una...
0: anécdota,
1: un de,
0: trágica.
1: Una anécdota trágica, ¿verdad? Que ha pasado en el mundo mundial. No, resulta que hay una nueva estafa, ya ni tan nueva, ya lleva tiempo, pero que ha tomado mucho impulso también ya en Ciudad de México, para todo tipo de personas, no es exclusivo de un género como tal, y es esta estafa que se llama el artista enamorado.
0: Uf.
1: Es un nuevo modo operandi, y es que se supone que hay una celebridad, una supuesta celebridad te escribe por redes sociales y asegura que te eligió entre sus seguidores. Por regular también aquí el detalle está en que ya buscan como a un fan en específico que sí sea como fan.
0: Fan de hueso colorado.
1: Hasta cierto punto, porque yo siento que un fan también sabría que, pues, qué pedo, ¿no?
0: Sí, ocupa ser alguien que de verdad muera por esa persona.
1: Así es, la Secretaría de Seguridad de la Ciudad de México alertó sobre esta estafa real del artista enamorado. Y funciona de la siguiente manera: los ciberdelincuentes se hacen pasar por cantantes, actores, deportistas o influencers para contactar a sus víctimas. Crean perfiles falsos, utilizan cuentas comprometidas en redes sociales y aplicaciones de mensajería. Las cuentas que utilizan de redes sociales, que están comprometidas, muchas son de estas que luego están hackeadas, que tienen varios seguidores, como para que se note que tienen muchos seguidores.
0: Sí, para que te metas y digas, no, pues sí, es cierto.
1: Sí, es cierto. Entonces,
0: ¿y ahorita? Y ahorita con eso de que ya puedes comprar verificaciones y todo eso.
1: Sí,
0: y que luego las redes sociales no saben hacer su chamba porque según ellos es que no se puede suplantar identidad, pero hay un montón de cuentas que suplantan identidades y no hacen nada.
1: Exactamente. Exa se cerró.
0: ¡Ah, sí es cierto!
1: Exa Zamora nos cancelaron porque nos estábamos haciendo pasar por Exa. Hazte favor si tenemos los permisos de la cadena, pero bueno.
0: O sea, por favor.
1: Eso o alguien que salió de malas de aquí no denunció por, no sé, son especulaciones mías.
0: Ay,
1: no es cierto.
0: Esos chismes me gustan.
1: Me interesa más que me cuentes de eso.
0: Y yo de sorbito mi café, así.
1: No, el primer acercamiento suele ser un mensaje privado respecto de las estafas. La supuesta celebridad asegura haber elegido especialmente a la persona entre todos sus seguidores. Después comienzan conversaciones frecuentes para generar un vínculo emocional. ¿Que nunca vieron Catfish? ¿Viste Catfish?
0: Uh-huh.
1: Oye, vean Catfish.
0: Es que hay gente que, o sea, fíjate, para que exista el programa Catfish, tuvo que haber personas que las catfishean.
1: Realmente una persona como tal. No sé si te sepa
0: la historia. Bueno, sí, pero o sea, si para que exista,
1: de hecho,
0: tiene que haber quien caiga. Entonces, a lo mejor no te toca verlo, te toca vivirlo.
1: El término del Catfish sucedió de un chico que empezó a tener... Esto fue por allá de los años 2008, 2009 al 2010, 2011, que era cuando iniciaba Facebook y aceptabas casi a cualquier persona del mundo sin saber realmente la identidad real.
0: Por eso luego tenemos gente que nada que ver, que te da me gusta tus publicaciones.
1: Sí,
0: y dices,
1: cosas
0: ay,
1: así. Y antes éramos menos conscientes de a quién
0: sí,
1: aceptábamos.
0: Sí, era como
1: o no.
0: Que hay red social, dale.
1: Y hubo un chavo que de hecho documentó junto con su hermano. Hizo una especie de película documental sobre su supuesta relación que tenía a distancia a través de internet con una persona, la cual resultó que era una señora casada en otro condado de Estados Unidos. Y muy curiosamente, creo que el señor era pescador, o ella, algo así. Y aparte, ella es la que habla sobre, da como una metáfora de donde utiliza el pez gato, el catfish. Y él lo titula como Catfish Documental porque lo presentó como una especie de proyecto final, él. Y ganó. O sea, él exhibió su
0: amiga,
1: propia historia.
0: Amiga, es un experimento.
1: Sí, la neta. Entonces, igual solicitó los permisos. Pues, ¿qué le quedaba realmente? Ella le hizo creer que era una chavita y demás. Y de hecho, sus amigos le hacían burla de, va a resultar que va a ser un señor
0: y no,
1: demás.
0: No era un señor, era una señora.
1: Total, después se hizo un programa en MTV por él, por ellos dos, los contrata MTV, donde ayudaban a personas a descubrir si sus relaciones eran ciertas o no. Y pues y resultó de todo, de todo. Incluso personas homosexuales que se hacían pasar por mujeres para tener una relación con un vato. Un montón de historias.
0: Oigan, por eso mejor nada más sube como tipo currículum tu foto a Chismes y Mitotes. Ándale, más fácil, ¿no? Más legal. Fácil.
1: Pues resulta que a partir de ahí muchas personas empezaron a tomar medidas, de hecho muy curiosamente por la de Catfish, pero bueno. Con el tiempo los estafadores pueden expresar un supuesto interés sentimental, prometer encuentros presenciales o incluso plantear una relación futura con la víctima. Y el objetivo pues es generar suficiente confianza y se toman su tiempo, ¿eh? Hay el caso de una persona que le desviven a su hermano. El que desvivió al hermano entró a la cárcel por un tiempo, salió por cuestiones medias raras y su hermano pues se quedó con la venganza, ¿no? De que pues qué onda, y se hizo pasar por una mujer, a través de redes sociales, se inventó una historia, lo contactó, empezó a generar confianza, empezaron a tener como una relación a distancia y cuando lo citó para ir a verlo pues se vengó del asesino de su hermano.
0: Eso es comprometerse así, con la, ¿no?, venganza, Eso es comprometerse con la venganza.
1: Ya en plena intimidad le dijo, ¡ey! Me quiero vengar de mi hermano. Oye, pues después de esto, una vez que se crea un vínculo, comienza las solicitudes de dinero.
0: Ay, pues en todo,
1: ¿no?
0: Pues siempre.
1: Los pretextos pueden ser problemas médicos, legales, gastos de viaje, boletos de avión, envíos de regalos, pagos de aduanas o membresías para mantener una comunicación privada. Que esto de las membresías es donde algunas chavitas han caído, para que tengan cuidado. El fraude también puede incluir solicitudes de información personal, documentos de identificación, datos bancarios, contraseñas o códigos de verificación. Esta información puede utilizarse para cometer robo de identidad o ingresar de manera ilegal a otras cuentas. Por ahí luego hay personas que dicen, ay, ¿a mí qué me van a robar?, ¿no? El detalle es que muchas veces tienes alguna cuenta que genera cierta confianza y pueden hacer mal uso de una cuenta haciéndose pasar por una persona, ¿no?
0: Sí, porque luego tú te metes y dices, bueno, es una persona normal, discreta, pero pues me mandó mensaje y lo aceptas y tras.
1: Así es. La policía cibernética recomienda desconfiar de mensajes inesperados de supuestas celebridades, que esto suena muy obvio, ¿no? La verdad, a mí en lo personal.
0: Sí, yo siento que a lo mejor es gente muy sola, ¿no?
1: También yo pienso que sí. Pienso que abusan de personas que tienen una necesidad de atención o de afecto, en el mejor de las expresiones, o sea, no lo digo de manera despectiva, hay personas que sí necesitan una atención y que a veces se les brindan personas de esta manera y pues caen, ¿no? Por ejemplo, esta señora de España que engañó a su esposo, pues resulta que ya no tenían una buena relación de pareja.
0: Sí, y por mucho tiempo.
1: Y son de este tipo de relaciones que es como de que pues estamos casados y es hasta que la muerte nos separe, ¿no? Y bueno, total, la policía te recomienda que dudes, ¿verdad?, de cualquier mensaje inesperado de celebridades, compruebes que la cuenta sea realmente de una figura pública y revises las insignias de verificación. Pero aquí es también lo que te decíamos, hoy por hoy puedes comprar
0: verificación.
1: Y contrastar la información con perfiles oficiales. También te pide que, o recomienda a la policía cibernética, no trasladar conversaciones con desconocidos a otras aplicaciones. Porque muchos estafadores de este estilo, pues, te encaminan la plática hacia tu WhatsApp o hacia una...
0: O luego se van
1: personal.
0: A Telegram también, que también es luego para que no los cachen, para que no puedan rastrear a veces las conversaciones.
1: Pues sí,
0: Telegram, increíble para pelis.
1: La neta, Y también te piden que no envíes dinero de por ningún motivo.
0: Sí, de eso sí.
1: Proporciones tarjetas de regalo. Hay algunos que dicen, pues una tarjeta de regalo de Amazon o algo, ¿no? Tampoco criptomonedas, esto de como compra de criptomonedas y demás. Y compartir documentos de información como personales, bancarios y contraseñas, así como códigos de seguridad. Si ya realizaste algún depósito, compartiste información sensible, pues puedes contactarlos. Y te piden que contactes a tus bancos, cancelar todo y los contactes a ellos. También la policía cibernética tienen su número de contacto, que es el 55-52-42-5100.
0: Increíble.
1: Ahí por si quieren.
0: No, pues ya. Sí, tengan mucho cuidado con esto. La tecnología de repente hay que tomarla con pincitas. Entonces tengan mucho cuidado. Y por acá nos dice, por acá Coco, dice, buenos días amigos, de regreso a clases, carita triste. Mira, sí. Hablando de seguridad, de ciberseguridad, con el regreso a clases, por favor, ustedes que van a llevar a lo mejor a muchos de los niños, que estamos iniciando un nuevo ciclo. Ajá. Entonces, para los que llevan a los niños a las escuelas, por favor, procuren, yo sé que están muy orgullosos de ellos, pero procuren no tomarles fotografías y subirlas a redes sociales, menos sí, claro. Donde salga el entorno, su uniforme.
1: Que de hecho deberíamos hacer una intervención especializada, ¿te parece? Para ahorita del regreso a clases, porque sí hay ciertas medidas que hay que tomar en cuenta, que no salgan los escudos de las escuelas, uh-huh. Sus rostros,
0: las calles cercanas de sus casas,
1: calles sí. Cercanas o concurridas o conocidas, tanto de su domicilio como de sus escuelas.
0: Sí, tengan así mucho cuidado con eso. Yo sé que se sientan muy orgullosos de sus chiquillos, pero tengan cuidado.
1: Y desconfíen de las personas cercanas. Porque muchas veces dicen, ay, pues es que nada más tengo a mi familia. Pero precisamente son los que conocen tu información de dónde estás, cuándo estás, a dónde vas, ¿no? Entonces, desgraciadamente, pues hay que dudar de todos.
0: Uh-huh. Lamentablemente, pero pues siempre hay que estar prevenidos. Pues con eso nos vamos a una pausa, amigos. Increíble historia, el catfish. El catfish es, la verdad, algo muy peligroso.
1: Sí, y sigue sucediendo.
0: Y agüita mucha gente, porque sí siento que es a veces que están como que quieren un poquito de atención, lamentablemente.
1: Sí, la verdad.
0: La encuentran en redes sociales y no importa quién sea, pues me da la atención y yo me siento a gusto, pues ahí está.
1: Oye, que también no lo enfoqué, pero también hay una manera de tipo como catfish, como de esto, de gente que te promete trabajos en otro lado, donde igual muchas chavitas y chavitos caen. Entonces,
0: ay, sí.
1: Igual si quieren luego lo comento para que tomen precauciones.
0: Así es, entonces nos vamos con esto, una pausa, son las 7:23, amigos, en todas partes.
1: Pontexa.
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3: 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Antes de hacerse llamar Lenny Kravitz, el cantante usaba el sobrenombre de Romeo Blue. Esto por su gran admiración al cantante Prince.

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0: En todas partes, Ponte Ex, estamos de regreso, 7:35 minutos, estamos escuchando de fondo Drácula de Tame Impala.
1: Sí, música vampiresca, y ya funaron al música vampiresca, gente. Así le decían a Carlos Acevedo y que lo están funando por infielote. Ahí nada más yo les dejo eso, ahí que les platique el sábado Carlos Hernández en Pelotexa. Le voy a decir, oigan, estábamos antes de esta canción de Tame Impala escuchándome Asfixia, la ciudad de Pablo Londra, e iniciamos el bloque con la canción favorita de Fercho, con Pompas de Jabón de Gloria Trevi. Increíble canción, hoy me siento más motivada. Por favor, todos denme una A, denme una M, denme una O.
2: No, no inventes.
1: Ay, no. Pero bueno, estamos de regreso, gente, el día de hoy. Pues tenemos varios temas acá sabrosos. Si ustedes también por ahí quieren participar en el programa, lo pueden hacer. Se pueden comunicar con nosotros 351-1640-981. Así que, pues nos vamos a ir a una breve pausa. Pero ustedes no se despeguen de esa frecuencia naranja, porque continuamos el día de hoy con más noticias, más cotorreo y, por supuesto,

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0: Desponte Ex, estamos de vuelta, 7:50, monitos. ¿Qué estábamos escuchando, Vale? Cuéntanos.
1: Estamos escuchando el fondo de la Pantera Rosa.
0: La versión cumbia.
1: Y en el bloque musical escuchamos Así se acaba el mundo del Malilla y Dana. Antes escuchamos Mi día a día de Basilos y Salomón Beda e iniciamos el bloque musical con Guantes puestos de La Gusana Ciega. Tuvimos géneros, mirad, para llevar.
0: Oye, la otra vez estaba viendo que un vato pone, ¿qué onda? Me encontré en Tinder a la Dana.
1: ¿En serio?
0: Sí.
1: Otro catfish, hombre, gente. ¿Qué les hemos dicho?
0: Fíjate, sí,
1: ¿qué
0: oye,
1: les
0: sí es
1: estamos
0: cierto.
1: Diciendo?
0: Se llamaba Paula, no sé qué. Nah.
1: ¿Qué les estamos diciendo, amigos? Ah, que hay una chica en TikTok que hace así como contenido ya muy de personal y se parece un montón a Dana Paula, pero cuando era joven.
0: Ok. ¿Cuando le valía?
1: Sí, cuando no.
0: ¿Qué tan joven?
1: No, o sea, ponle que como cuando salía a lo mejor en Atrévete a Soñar un poquito después.
0: Okay.
1: Ya ves que después como que comenzó a operarse y cambió de actitud y ahora ya es muy diva y no sé qué. Ajá. Se parece un poco, me da mucho esas vibes de ella y la voz también igualita.
0: Siempre los que dicen que tienen buena actitud no tienen buena actitud,
1: ¿no?
0: ¿Eh?
1: No.
0: No. Empezando no. Por allá en 5 de mayo.
1: ¡Ay,
0: Pecho! Oye, te quiero contar algo sobre lo que sucedió en Zamora.
1: Ok, ¿qué sucedió en Zamora?
0: Oye, sucedió en Zamora y es que recientemente se hizo viral en varios... Yo lo vi en varios perfiles de gente que tengo en Facebook y dije, ¿qué onda con ustedes, raza? ¿Qué les está pasando? Porque la gente empezó a compartir supuestos ovnis, ¿no? ¿No, no los viste?
1: ¡Oh, sí! Fíjate que veo más que la gente avisa de avistamientos de ovnis que de balazos y se me hace un poco extraño, ¿eh?
0: Pues fíjate, es que los balazos como quiera, cualquier hora del día.
1: Sí.
0: Pero ovnis no siempre. Resulta que por unos momentos las redes comenzaron a llenarse de preguntas de qué era un extraño objeto que se avistaba en los cielos. La gente de Zamora decía, ¿es Superman? ¿Es un avión? ¿Es un helicóptero? ¿Es una avioneta?
1: Está tan feo el asunto que vino Superman.
0: Tan así, ¿no? Y pues las publicaciones de muchos usuarios en redes sociales pues empezaron a viralizar. Y pues resulta que tenía una forma un poquito extraña el objeto. Parecía un trompo, como con picos.
1: Oh, ok. ¿No? Un trompo de pastor, gente.
0: ¿No lo viste?
1: No. Yo creo que andaba bien jetona.
0: Obviamente por la distancia de la elevación del objeto, pues muchas personas aseguraban o sospechaban o creían que era un ovni. Y pues resulta que empezaron a aparecer un montón de teorías al respecto.
1: Ah, sí, no, es que de repente se volvió pues loco, Fercho, a ver.
0: Pues sí.
1: Como teorías como de qué, de que eran primeros que eran ovnis.
0: Pues sí, que era
1: que
0: un ovni.
1: Estaban vigilando.
0: Que era, ajá. Entonces, que venían por, no sé, el Carlos Soto, cosas así.
1: Ok.
0: ¿Quién sabe, verdad? Pues resulta que tiene una explicación más lógica. Resulta que todo apunta que se trataba de uno de los globos de Cantoya del Festival del Globo
1: ¿De Patamba?
0: En
1: ¡No manches!
0: Sí, en el municipio de Zacapu.
1: Fue ah, en Tirán, okay. Ajá, ah, eso fue
0: En Tiríndaro.
1: En Tiríndaro, ok.
0: En el municipio de Zacapu, que se vistió de globos de Cantoya, obviamente, por este evento. Y en un ángulo correcto se podía apreciar como cualquier otro objeto menos un globo, ¿no?
1: No
0: porque
1: manches.
0: Tenía, haz de cuenta que tenía esta forma pues como de un trompo tal cual, triangular, uh-huh. Ovaloide en la parte posterior, pero tenía como picos en la parte de arriba.
1: ¡Ah, ya!
0: Y pues...
1: Ya supieron el desastre que armaron.
0: Así es, y por ahí la gente de Tirímbaro compartió las fotos del globo de Cantoya antes del vuelo.
1: Ok.
0: Y de hecho, pues sí se ve igual. De hecho, mira, te lo muestro a ti que tú sí lo puedes ver para que también ilustres.
1: Se lo describa, no
0: para
1: manches.
0: Para que ilustres a nuestros radioescuchas.
1: Está increíble,
0: la
1: oye.
0: La neta está muy padre.
1: Oh, amigos, a mí me encanta. El día de ayer
0: y
1: fue...
0: Y este es el supuesto ovni.
1: No manches, que sí parece. No manches.
0: Y pues
1: de hecho por aquí nos está mandando desde Jaime también la foto. Sí, no manches, y se ve como un ovni, qué pedo. No manches.
0: Y pues hubo un montón de personas que lo estuvieron compartiendo asegurando que era
1: chat, esto es real, así estaba, chat, sí. Esto es real.
0: Pero no, realmente si comparan las imágenes pues sí, sí es el
1: ¿Has
0: el
1: visto
0: de Cantoya?
1: Esta peli, la que ¿cómo se llama? La de
0: Señales.
1: No.
0: La de...
1: Que es una trilogía. Que es una trilogía de...
0: El Señor de los Anillos. Pelis. ¡Harry Potter!
1: No, Harry Potter es una trilogía, Percho. Ah, perdón. No, que está primero la
0: Terror
1: de...
0: Terror bajo la tierra
1: que
0: 3.
1: Primero está la de Huye. Y que luego está otra peli donde es como también que aparece como un tipo ovni. Como es un alien que se come como en un ¿Op? ¿Sí se llama así? Pero es que es una peli de... No. Sí, cierto, es esa, no. Nope.
0: Sé la respuesta, pero siempre hay que...
1: Hay que llevar la contraria, nomás sí. Para estar fregando, de veras. Ay, no es cierto. No, pero se me figura un poquito como eso. Ajá. Al alien que aparecía en esa peli. Uh-huh. Ya ves que era como una tipo también como
0: pero
1: una...
0: Pero esa no es secuela, solamente es del mismo director, ¿no?
1: Bueno, pero es una trilogía del director,
0: ¿no? Ah, ok. También tiene una palomera con un IMAX.
1: Ay, no. Después. Es que está increíble, ¿no? Por acá, mira,
0: ¿y lo, no,
1: lo publicó una página? Por acá nos está diciendo Jaime. Dice de que chales, banda, ya lo tumbaron las fuerzas especiales anti-ovnis de Zamora Ranch. No puede ser, oigan. El oye, pobre globo de Cantoya nomás andaba haciendo su recorrido por Zamora, ya lo tenían en la mira. Sí, oye, casi que se desataba la guerra nuclear.
0: Sí, ¿verdad? Y luego dicen que Zamora no es un rancho y nos impacta que...
1: Casi que lo tomábamos con piedras, Percho.
0: La neta.
1: Lo bueno que no lo vi yo porque sí me salían mis instintos más animales.
0: Imagínate, esto es un caso más para Jaime Maussan.
1: No, me encantan los globos de Cantoya. El día de ayer fue en Patamban, el festival del globo de Cantoya. Pero no fui porque, gente, es que me da mucha tristeza, me da mucho estrés. Es mi momento más tenso del mundo.
0: ¿Por qué?
1: Pues porque luego se queman y a mí me da mucho estrés.
0: Ah, ok.
1: Porque tardas mucho en hacerlo.
0: Ah, pues es parte de, ¿no?
1: Pues sí, es parte de. Ay, como luego también estaban fundando con eso los globos de Cantoya a Pátzcuaro, porque ellos siempre organizan el suyo. Y el año pasado ya les habían dicho que pues tuvieran un poquito más de cuidado porque donde elevaban los globos había un árbol y ahí se atoraban mucho.
0: Ay, sí. Ay, gente.
1: Les decían que desde el año pasado yo vi, gente, yo no estaba ahí, pero me gusta mucho ver, los en vivos, vi muchos de los que se quedaron allá atorados y gente que estaba exigiendo que para la otra mejor lo hiciera en otro lado que estuviera más abierto. Y este año, pues, ¿qué creen? Pues, el que era como el mero chido, el que hacen pues para como ya gran final de, se quedó atorado. Y estaba muy bonito.
0: En ese mismo árbol.
1: Sí, en ese mismo árbol. Tenía velas y un montón de cosas y ya saben. Pero pues bueno, hay que echarle poquito.
0: Por algo se atoró si no hubiéramos creído que era otro ovni.
1: Ándale. Hubiera pensado que era otro ovni.
0: Cosas que pasan.
1: Ay, de veras, cómo nos pasamos Zamora, nosotros. ¿Verdad?
0: Pues así las cosas, platiquen ustedes, lo vieron. Mándenos las fotos, la gente que lo vio y pensó que era un ovni.
1: Sí, hay total, hombre, hay gente que pagó una vez por ver hadas, no me acuerdo dónde.
0: Hay gente que creyó que lo amaban.
1: Sí.
0: Pues sí, que tú no creas que era un ovni.
1: Claro.
0: Hay gente que sí que creyó en él o en ella, que tú no creas en un ovni.
1: Ajá.
0: Pues sí.
1: Pues sí, ya es lo más común. Todos somos ilusos en algún punto de nuestra vida.
0: Hay aficionados del Puma que creen que van a ser campeones o que van a pasar a la liguilla.
1: Y que pues...
0: ¡No, hombre!
1: Pero pues bueno, en fin, con esa noticia muy zamorana, vámonos a una pausa.
0: Vámonos a una pequeña pausa, 7:57. No le cambies en todas partes.
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3: 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Alejandra Sánchez Barrero, mejor conocida como Alessandra Rosaldo, antes de saltar a la fama con su grupo Sentidos Opuestos, hizo coros para varios artistas como Lucero y Caló.

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0: 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Estamos de regreso, 8 con 11 minutos, amigos. Venimos escuchando por aquí a Alex Fernández. Anda triste, amigos. Es que fíjate que nos tomamos un tiempo de nuestra relación. Y ella anda ya contando nuestras intimidades en sus canciones. Fíjate. Fíjate, con esto que se llamó Tú sigues aquí. Pero no le dije, ¿sabes qué? Es que hay que terminar un momento porque la verdad es que yo me quiero dedicar a mis estudios. Oigan, y antes de esto escuchamos Yeah, Yeah, Yeah de YouTube y Shane McGowan. E iniciamos el bloque con Respirar de María José. Otra vez un bloque musical muy variado. Aquí mira el género que te gusta, lo vas a encontrar. Así que pues con eso estamos de regreso, amiguitos.
1: Amiguillos.
0: Ven a divertirte. Bueno, estamos de vuelta, amigos. Y la verdad es que, pues, ¿qué les puedo yo decir, gente?
1: ¿Qué les puedo yo decir?
0: Pues pasan un montón de cosas. ¿No viste que ya por ahí ya salió el Nicolás Maduro así de que haciéndole su seña del amor y paz desde la prisión?
1: Ok.
0: Ahí anda ya él, a gusto, ya saben. Y seguramente, ay, todavía lo publican en sus redes sociales. Uh-huh. Con así de que un pequeño regalo de amor y esperanza. Envío estas fotos como un pequeño regalo a todos mis nietos y nietas, a los niños y niñas y a toda la gente noble que nos ama. Desde desde Twitter oficial de Nicolás Maduro.
1: Ok.
0: Mientras a ti, gente, que vas por allá, no te deja ni siquiera tener tu teléfono celular. Él ahí se une en una cárcel de máxima seguridad. A gusto.
1: Ah, puro chanchullo, la neta, ¿eh?
0: La neta. La neta que sí, pero pues, ¿cómo ves, oye? Según dicen que fueron publicadas el día de ayer, pero según se dice, pues las tomaron desde el 25 de junio.
1: Ok.
0: Que lo que a mí me sorprende, pues, es como lo qué raro, ¿no? O sea, como que mucha gente todavía lo sigue apoyando y le estaban poniendo ahí en la publicación original de que te extrañamos y cosas así.
1: Uy. Oye, ¿viste también de que estaba encaprichado el Trumpas con que le quería cambiar el nombre al lago de Ontario?
0: Ay, sí.
1: Pues ya le cumplió el capricho a Google.
0: Ay.
1: Así es.
0: Ay.
1: Google le cumplió el capricho a este vato, ¿verdad? Este niño, como de cuántos años tiene el Trumpas.
0: Ah, ya está viejo papayazo. Tiene ya como que unos 90 ya.
1: No, creo que va a llegar a los 80, ¿no?
0: A ver, tantos, déjame ¿no? fijo. Pues es que se ve bien acabado.
1: Pues total, a este niñote se emberrinchó y decía que el lago de Ontario quería que dejara su nombre de Ontario y se llame Lago de América, ¿verdad? Ya ves que todo le encanta de América.
0: Ah, sí, ya tiene 80 años.
1: 80, te digo. El servicio de mapas y posicionamiento global vía satélite de Google cambió el nombre para los usuarios de Estados Unidos después de que el presidente, en su berrinche, firmara una orden ejecutiva para cambiar el nombre. Que esta orden ejecutiva son como estos decretos que da el presidente, como de que no pasan a revisión. Entonces, como de ya, se va a hacer. Google, ¿verdad? Pues hizo lo mismo cuando el Trumpas, en otros de sus arranques, afirmó una orden ejecutiva para renombrar el Golfo de América, el Golfo de México, perdón, como el Golfo de América.
0: No, pero no caigas en provocaciones.
1: Me salió lo maga, ¿verdad?
0: Así poquito.
1: Que, ¿cómo ves también?
0: Estás tratando de manipularnos, ¿verdad? Poco a poco, para que pidamos la intervención estadounidense, ¿verdad?
1: Un poquito sí.
0: Es lo que quieres, es lo que estás buscando, pero yo te estoy cachando. Pero, oye, es que lo que yo les he dicho, ese señor de verdad es un niñote berrinchudo y todo mundo le sigue haciendo lo que él quiere porque tiene dinero y porque tiene poder. Pero pues por eso así, ese señor me imagino que debe ser de los que no hacen algo que él quiere y ha de hacer hasta berrinche.
1: Oye, ¿viste que lo que sucedió también en Nepal y en China en esto de la como inundación?
0: Ajá. Ay,
1: pues
0: estuvo muy feo.
1: También evacuaron ahora a decenas de turistas del Gran Cañón en Arizona.
0: Ah.
1: Tras inundaciones repentinas.
0: Ay.
1: De momento se buscan 20 personas y prácticamente fue lo mismo.
0: Nuestro momento ha llegado, amigos.
1: Y arranca septiembre, que... mañana.
0: Mañana arranca septiembre, espero que no arranque con todo, ¿eh?
1: No, está muy cañón, esperé. Está bien cañón lo del cañón del...
0: Sí, está cañoncísimo.
1: Bien cañón.
0: Cañón también va a ser lo que nos vaya a pasar aquí porque faltamos nosotros.
1: No, esperemos que no ocurra nada mal. Esperemos que
0: sí. Y si pasa que se haya en Tlaxcala, la finca ya no existe.
1: Mira. Oye, hubo una polémica en Tlaxcala.
0: Ah, ¿y ahora qué?
1: ¿No saben dónde está?
0: ¿Sí te enteraste?
1: ¿Sí te enteraste?
0: ¿Me subiste la nueva de Tlaxcala?
1: No saben dónde se encuentra. Ah, yo fui a Tlaxcala, está bonito.
0: ¿Sí existe?
1: Sí, sí existe. Así, mi man de Tlaxcala dice, sí existe Tlaxcala.
0: No manches, pero ¿cómo sabes que si fuiste a Tlaxcala y no llegaste a las Indias?
1: Tienes razón, ¿verdad? Yo les decía indios a todos los de Tlaxcala.
0: Pues ve.
1: Oye, indio.
0: Oye, ¿qué onda?
1: Yo con mi cara de
0: tlacón diciendo así. ¿De las de 200 varos o de cuáles?
1: ¿A quién?
0: Las indios de las de 200 varos, se dice que te quedaste.
1: Ay, sí, no inventes. Afortunadamente mínimo había modelo, pero no, no manches. Carísimas de París. En fin, vámonos a una pausa. Son las 8:16, monitos. La gente no entendió nuestro contexto de
0: no,
1: esto.
0: No, es que a ver, yo se fue a un festival y le vendieron las chelas bien caras.
1: Ay, en 200 varos.
0: 200 varos, 200 varos una chela.
1: Sí,
0: un pero batón. Dice Percho, yo por eso trabajo.
1: Chingas, que para eso estoy trabajando.
0: No, se pasaron y ya, de lanza. Y Percho lunes de, híjole.
1: Híjole, pues déjale muerdo.
0: ¿Y cuándo cae la quincena si es primero?
1: Sí, sí. ¿Cuándo? De una vez le pregunté a nuestro querido Maneki, en paz descanse. Estaba dormido allá en Monterrey. Ajá. Y le dije, oye, ¿cuándo cae la quincena? Preguntando en qué día cae la quincena. Sí. O sea, era como muy obvio. Y me dice, el 15.
0: ¿Qué día es hoy? Lunes.
1: Lunes.
0: Sí, pues, pero ¿qué?
1: Y dije, ay, vato, bueno, en fin. Oye, 8:17, vamos a hacer una pequeña pausa. Nosotros enseguida regresamos. No le cambias en todas partes.
0: Pantexa.
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0: en todas partes, Pontix. Estamos de regreso, son las 8:31 minutos, amigos. Estábamos escuchando Sad Girls de David Guetta junto a Bebe Rexha. Antes escuchamos Bite My Tongue. Ay, esa canción la puso Fercho. De The Warning.
1: Obvio.
0: Esa de seguro fue Fercho. E sí, iniciamos el bloque musical con Stupid Song de Olivia Rodrigo. Es como tipo de que dicen de que cuando en la fiesta empieza a sonar The Warning y todos voltean a ver la bocina y estoy yo.
1: Es como el de, ¿usted hizo eso? Sí, fui yo. ¿Usted? Sí.
0: ¿Y por qué? Así.
1: Porque me gusta.
0: Ok, bueno, pues ya estamos de vuelta, amigo. Ya saben que se pueden poner en contacto 351-1640-981.
1: Y tenemos algo pendiente, gente, así que vamos a darle, entrar en mood. Póngamele play, señorita, por favor.
0: Ay, no te creas, ese no es, amigos.
1: Ok.
0: Corte, ¿qué fue eso?
1: ¿Qué pasó ahí? Oye, La Captura se convierte en el estreno no inglés más visto de este 2026 en la plataforma del Netflix. Esta, ¿es serio? Es peli, ¿verdad?
0: Es una peli.
1: Basada, pues, en lo del Chapo, me parece, ¿no?
0: Sí. En su fuga y su captura más. La última hasta ahora.
1: Hasta ahora.
0: Oigan, y fíjense que la semana aseguró tigres, moños, monos araña y más de 100 animales exóticos en Tamaulipas. Oigan, están bien bonitos, me encantan a mí los tigres.
1: Oye, un hombre murió en el baño de su oficina y las autoridades negaron una muerte laboral porque no había encendido su computador.
0: Mira.
1: Una más, ¿verdad? Una más.
0: Una más.
1: Del maldito sistema. Por eso está la canción esa de pinche jefe, ¿no? Sé qué, ¿no la escuchaste? De rock urbano.
0: Ah, sí. Oigan, y también fíjense que hablando de pinches jefes, Salinas Pliego y TV Azteca empeñan su viernes botanero en un préstamo de 5 mil millones de pesos.
1: Lo bueno que él sí paga, ¿verdad?
0: Ay, de veras, gente. Pero no, pues manches. Pero pues bueno, ahí les dejo la noticia para los que dicen que es su tío.
1: Oye, el padre de Lamine Yamal, Mounir Nasraki, reveló que Lamine ha dejado de hablarle y también ha dejado de enviarle dinero.
0: Eso no se hace, oigan.
1: Con la familia no.
0: Eso no se hace. Oigan, ¿habrá habido trampa? De 105 a 40 ciervos, así cayó el mínimo para entrar a derecho en la UNAM.
1: Está bien raro, ¿no?
0: Está súper extrañísimo, ¿eh? También esta caída se registró en psicología, ¿eh? El mínimo pasó de 112 a 58 aciertos.
1: ¿Qué onda? Y oye, en el mundo del cine, Coyote versus Acme debuta con 23 millones de dólares. Ojalá que sí logre recaudar mínimo
0: sus cifras. Sí, ojalá que sí, ya la vi. Es muy buena, muy buena chida, peli. Sí, me gustó mucho. Llevé a mi mamá y creo que la disfrutó incluso, yo creo que ella más que yo, porque dice que como que le trajo muchos recuerdos.
1: Sí, obviamente, yo lo dije.
0: Oigan, y noticias acá medio espeluznantes. Así como nos pasó aquí a nosotros que tuvimos que derribar a una fuerza especial no identificada aquí en Zamora, Irán respondió a ataques de Estados Unidos y lanzó misiles contra bases estadounidenses en Jordania.
1: Bueno, después de un ataque de trompas, ¿eh?
0: Ajá, obviamente, de ahí por ahí como que señálenle poquito.
1: Oye, PlayStation 5 Pro se agota tras revelación del gameplay de GTA 6.
0: ¿Y tú ya también te checaste eso?
1: ¿Qué?
0: ¿Lo del GTA 6?
1: ¿Qué?
0: Lo que ha salido, pues.
1: Lo platicamos poquito en el viernes con
0: los. ¿Y está chido o no?
1: Pues se ve, la verdad se ve muy buen juego. Que no me late, pues es todo lo del disco, toda esta onda.
0: Ah, sí, eso sí, la verdad que no está chido. Y oigan también por ahí, fíjense que ya la hormiga debutó con los Olympiacos con dorsal de hormiga. Oye, ¿sabes cómo le dicen a la hormiga ya en Grecia ahorita?
1: Ah, sí, vi que
0: sí. Sí, viste que le estaban diciendo que cachondo. Que, o sea, cachondo ya es como aquí decir pues que eres la mera verdura del caldo, ¿no?
1: Ajá, cachondo hace referencia como de que muy bueno, ¿no?
0: Sí, así de que, y la gente traducía las publicaciones de la en griego y era así de que el cachondo González. Entonces, ¿qué? ¿Cómo?
1: Es que así le dieron la bienvenida en redes allá. Sí. De la hormiga al cachondo.
0: Ah, pues bueno.
1: Y pues obviamente eso aquí en México pues dio de qué hablar. Oye, renunció el presidente de Warner Bros. Animation. Sam Register dejaría la compañía después de casi 30 décadas.
0: ¿Qué?
1: ¿No ven? O sea, se aventó la mejor etapa de Warner. Y, sí, así dicen.
0: ¿Hoy? Pues bueno.
1: O son no, pues, 30 años, ¿no?
0: No, 30 décadas son, una década son 10 años.
1: Por eso.
0: 30 décadas, o sea, 30 veces 10 años.
1: Ah, ok, perdón, 3 décadas. ¿Qué? No, no te cachabas, perdón, después de 3 décadas.
0: ¿Y ya de qué? Ay, pues, me estamos frente a la persona más longeva del mundo, oye.
1: Okay.
0: Oigan, fíjense que ya por ahí están saliendo las representantes de Miss Universe 2026. Y quien representará a México sería la jalisciense María Vargas, que es escritora y empresaria. Ahí les comento.
1: A ver si ahora sí están de acuerdo. A ver si ahora sí. Oye, después de lo sucedido en Nepal y China, de las este deslieve y estas inundaciones, de momento tienen una cifra de 919 muertos y más de 4,793 desaparecidos.
0: Les digo que es un problema muy grande, la verdad.
1: Así es.
0: Oigan, septiembre. Expertos aclaran que sí, sí, gente, sí existe una temporada de sismos. Es decir, la verdad es que esto me da mucho miedo, gente. Pero que varios

0: La ciencia todavía no puede predecir cuándo, dónde ni con qué magnitud va a ocurrir un sismo. Por eso, mejor nomás hay que prevenir. Hay que tener muy bien checaditos los sistemas de monitoreo, normas de construcción y planes de protección
1: civil. Y recuerda, corro, grito y empujo.
0: Sí, pues ya cuando te toca, aunque te quites, y cuando no, aunque te pongas.
1: Así es. 8:38, con eso terminamos el rapidín informativo del día de hoy. Ustedes ya están informados del mundo mundial.
0: Así es.
1: Nosotros vamos a una pequeña pausa, enseguida regresamos, no le cambies, en todas partes.
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0: En todas partes, Ponte Ex, estamos de vuelta, 8:50 monitos ya de esta mañana de lunes, último día de agosto, lunes 31.
1: Ay, ya se acabó otro mes, ¿verdad?
0: Ya se acabó otro mes. Arrancamos semanita, ya también muchos regresan a la escuela hoy y el resto, o la gran mayoría, el próximo lunes. Así que pues ni modo,
1: así toca, se acaban las vacaciones, pero si le echan ganas, pues luego se van a poder ir tranquilamente a otras nuevas.
0: Así es, oye, hoy tenemos un clima bastante nubladón, vamos a tener nubes prácticamente todo el día y probabilidad de lluvia del 60%, las probabilidades de lluvia... la probabilidad de lluvia empiezan a las 3 de la tarde para que tomen sus respectivas precauciones y aumentan a las 5 de la tarde.
1: Ay, ¿por qué? No lo puedo creer.
0: ¿Por qué?
1: Porque pues es que todavía no es cuando apenas está empezando a vivir, hombre, a las 5 de la tarde.
0: Se está poniendo chido apenas.
1: Apenas está poniendo chido todo, muy mal, pero pues ya saben, entonces hay que cargar siempre nuestro bloqueador solar porque es necesario, aguas con la piel. Nuestra sombrilla, bueno, y nuestro paraguas para que anden bien protegidos. Bota de hule porque ya ven que de repente como que se encharca un poco la ciudad.
0: Un poquito, sí.
1: Sí, y sueltito para las lanchas por si se pone más fea la ciudad.
0: Así es, así que tomen sus respectivas precauciones, recuerden salir con anticipación y respetar los límites de velocidad y los señalamientos viales, frenar con anticipación en suelo mojado.
1: Y tomen agua.
0: Y tomen agüita y no olviden parpadear.
1: Por supuesto que sí. Oigan, y ya saben, pues el día de hoy los vamos a dejar en compañía de JF en Reconexión. Yo regreso con ustedes a las 10 de la mañana con Vibra Explosiva. Y también si quieren ustedes pues aquí seguir disfrutando del contenido de esta estación, pueden escucharnos vía online a través de TuneIn Radio, a través de la app o de nuestra página oficial que es www.exafmzamora.mx. Por si dicen es que yo no quiero tanto rollo, yo no quiero descargar aplicaciones, pues por ahí, el día de hoy hay muy buen contenido, hay contenido muy padre. Y a ver si nos hace el favor Fercho Ríos de andar por ahí en la ruta del examóvil.
0: Sí. Sí y sí. Oye, pues yo los espero en la ruta del examóvil. Entonces los dejamos con JF y los dejamos con rolita. ¿Con qué rolita los vamos a dejar?
1: Sí, los vamos a dejar con una rolita así chida. ¿Qué te parece? Me retiro de Grupo Frontera y Santana.
0: Ah, me parece perfecto.
1: ¿A poco no? Increíble canción. Así que con eso los dejamos, gente. El día de mañana los esperamos a las 6 de la mañana tempranito con su café ya listo, ¿eh?
0: Así es, tenemos una cita el día de mañana en punto de las 6 de la mañana. Esto fue El Mañanero, pasen un excelente día y un excelente inicio de semana en todas partes.
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todas partes, Pontex FM. ¿Qué tal, eh? Con esto arrancamos el lunes maravilloso, genial, sensacional, lunes 31 de agosto del año 2026. Hoy los chiquillos regresaron a la escuela, los chiquillos y las chiquillas regresaron a la escuela en este 243º día del año. Quedan 122 días para finalizar este 2026. Y como te digo, el día de hoy todos los chiquillos y las chiquillas regresaron a la escuela. Todos regresaron a la escuela, no todos, creo que faltan secundarios, no sé. Pero sí, ya hubo caos, ya hubo caos matutino y al rato en la tarde es lo que se espera. Las celebraciones y conmemoraciones del Día Internacional de los Afrodescendientes reconocen las contribuciones de la cultura africana y busca eliminar la discriminación. Hoy es el Día Internacional de la Solidaridad, busca generar conciencia sobre la importancia de la vida mutua. ¿Qué tal, eh? Y la paz global, el Día Internacional de la Concienciación sobre la Sobredosis. Educa sobre la prevención de sobredosis y recuerda a las víctimas también. Y es el Día Internacional de la Obstetricia y la Embarazada. Rinde homenaje a los profesionales que cuidan de la salud materna. Así que saludos a todos los que el día de hoy celebren algo, a los doctores, médicos, ginecobstetras. Qué bonito. Sí, sí, sí. 9:04 son las 9:04 y la pregunta es... Así, llana y feliz, ¿a qué sonaba el año 2011? ¿Tú te acuerdas? Sonaba esto más o menos. 9:04.

0: todas partes, ponte Exa FM. Estamos escuchando una gran rola, padrino. Set Fire to the Rain, esta canción a cargo de Doña Adele, del año 2011, del álbum que llevaba por título 21. ¿Por qué? Porque era la edad que ella tenía cuando apareció ese disco, padrino. Por eso, vamos así. Traducido, bueno, prender fuego a las lluvias. Ay, no nos interesa. El álbum 21 del 2011, escrita por Adele y Fraser T. Smith, producida por este último, Don Fraser T. Smith. Fíjate que los más éxitos más grandes de Adele son baladas de dolor y vienen desde una, siempre regularmente, vienen desde una experiencia personal y particular de Doña Adele. Antes de eso escuchamos el Party Rock Anthem, el himno del rock fiestero, así de fácil. LMFAO, LMFAO es quien lo cantó. He formado este dueto de música electrónica y dance pop. Red Fui Sky Blue. Fíjate nada más, dos canciones y ya tienen el éxito. Creo que era Red Fum, es el nieto del fundador de la disquera muy famosa en los años 60 y 70, el Motown Records en Detroit. Sí, así es. Así es, padrino. La Motown Records. Bueno, pues ahí está la rola. LMFAO significa algo así como reírme hasta que se me caiga el... Así. Así. Porque cuando dijeron, oye, es que vamos a ser un grupo y vamos a cantar. Y dijeron, me río hasta que... No creo que tengan éxito. Por eso se llaman así. LMFAO. Esa es la razón. Bueno, ahí están los datos curiosos de repente alrededor y enfrente de la música cada mañana.
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0: Félix Danilo Gómez Bosques nace en Chitré, allá en el Panamá, el 26 de agosto de 1980. Conocido artísticamente como Niga originalmente, y después ya en el mercado de los Estados Unidos tuvo que llamarse Flex, porque Niga es un adjetivo ofensivo. Cantautor panameño de reggae en español y reggaetón, como esto que oímos. Tiene la base rítmica, más que el dembow, es muy de dancehall, pero muy suave, muy al estilo del reggae, fíjate. Pero no tiene elementos de reggae al final de cuentas. Solo un poco la base rítmica, solo eso. Porque no tiene el skank ni el double skank. 9 de la mañana con 15 minutos y medio. Son las 9 de la mañana con 9. Con 15 minutos y medio. Vámonos. Vámonos, padrino.
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0: sentimientos. Sírvanse las primeras. ¿Qué tiene?
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0: Marta Alicia Villarreal Esparza nace en San Nicolás de los Garza, allá en Nuevo León, el 31 de agosto de 1000. No, ¿por qué le puse a Panamá el 26? Félix también es del 31 de agosto. Aquí va yo. 31 de agosto de 1970, doña Marta Alicia Villarreal Esparza, conocida como simplemente Alicia Villarreal. Es una cantante, compositora y actriz mexicana del género regional mexicano. Hoy no más. ¡Ay! Escucha.
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0: Hombre.
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0: Órale, sin raspar los muebles. 9 de la mañana con 17 minutos en Exa FM. 9 con 17 en Exa FM. Noelia Lorenzo Monge nace en San Juan, ahí en el Puerto Rico. El 31 de agosto de 1979, conocida como Noelia, es una cantante, actriz, modelo y empresaria puertorriqueña. Ha vendido más de 10 millones de copias con sus ya clásicos discos en español. Oye, ahí no canta. Además de contar con más de 10 éxitos de radio en las listas de popularidad de Billboard Latino. No va a cantar nunca Noelia. Ya me harté. Y sí. Tres éxitos en Billboard Dance en inglés, dos de ellos durante el 2012. Ay, dan ganas de bailar con esta rola de Doña Noelia. Se llama Candela la rola. Es buena rola, padrino. 9 de la mañana con 18 minutos. Pero hay una canción de Doña Noelia Lorenzo Monge. Ándale, pues. De Doña Noelia Lorenzo Monge. Híjole, padrino. Que la neta. A mí lo particular, desde que la oí la primera vez dije, qué buena rola. Canción de 1999. Se publicó como el sencillo debut de su álbum debut de estudio homónimo que se llamó Noelia en aquel 1999. O sea, es la primera canción que escuchamos de ella y a mí en lo particular me gustó. Hay más versiones. Hay una que no me gusta nadita ahí con un señor León. Pero bueno, 9 con 18 y medio. Esto se llama Tú. Y lo canta Noelia en todas partes. Ponte Exa FM.

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1: 31 de agosto de 1976, George Harrison es encontrado culpable de plagiar inconscientemente el tema de Ronnie Mac, He's So Fine, interpretado por la Chiffons, cuando escribió My Sweet Lord. Las ganancias irían a parar a los herederos de Mac. La Chiffons harían una versión de My Sweet Lord.
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1: 24 de agosto de 1981, Mike David Chapman es condenado a 20 años de prisión por asesinar a John Lennon. En 1992, en una entrevista dijo: escuché esa voz, no una voz audible, sino inaudible, que me decía: hazlo, hazlo, hazlo. Pensé que al matarlo adquiriría su fama.
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1: 31 de agosto de 1988. En México y toda Hispanoamérica, Juan Gabriel se presenta en el programa Mala Noche No, conducido por Verónica Castro, durante casi 7 horas de transmisión en vivo, desde las 10:30 de la noche a las 7:20 de la mañana. Se le ha llamado la noche que México no durmió.
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Estamos escuchando cuando son las 9 de la mañana con 35 minutos esta rola maravillosa a cargo de Blink-182, Miss You, del año 2003. Ya ves que andamos explorando estas canciones y estas agrupaciones de finales de la década de los 90, principios de los 2000, aquellas bandas y canciones post-grunge, después de haber escuchado a Pearl Jam, a Soundgarden, hasta Nine Inch Nails con su poquito industrial, a, por supuesto, Nirvana. Bueno, vinieron todas estas bandas, ¿no? A regalarnos una buena cantidad de rolas, y una de ellas fue esta, con Blink-182, que es una agrupación que viene desde finales de los 90, y que en este 2004 nos regalaba I Miss You, como parte del álbum que se llamaba exactamente así, Blink-182. Bueno, pues ahí estuvo. Antes de eso, escuchamos una rola que es de finales de los 90, justamente, Pretty Fly for a White Guy. Así se llama la rola del álbum Americana, este sencillo lanzado por The Offspring, extraído de este álbum de 1998, como te digo, se llamaban Americana. Una de las canciones que tuvo gran rotación en MTV, en el MTV latino y en el MTV gringo, y en todos los MTVs tenía una gran rotación, y en las estaciones de radio de todo el mundo también se escuchaba brutalmente. A mí me recuerda una época de una época donde me tocó dirigir mi primera estación de radio. Era yo un niño cuando lo hice, era yo un niño. Y me tocó esta época, y la neta es que yo sí lo disfruté enormemente, dirigir estación, y aparte de eso tocar rolas como estas, ¿no? Éramos muy alternativos, era una estación de radio muy alternativa, entonces tocábamos de esto, estaba chido. 9 de la mañana con 36 minutos, 9 con 36 minutos. ¿Por qué tengo esa canción como...? Es que voy a una rola. Pero primero, padrino, primero, tengo que platicarte de algo.

Bad es el séptimo álbum de estudio del cantante estadounidense Michael Jackson, publicado el 31 de agosto de 1987 por Epic Records. Esta es una gran rola que trae rolas increíblemente

colaboración final entre el intérprete y el productor Quincy Jones. Jackson se involucró como coproductor y compuso 9 de los 10 temas del álbum. Desde el álbum que se llama... se me fue el nombre del álbum. Pero bueno, después vino Thriller, después vino Bad. Todos esos fueron 3 álbumes producidos por Quincy Jones. Hicieron una dupla maravillosa que definió el sonido, realmente definió el sonido de los años 80. Sin lugar a dudas, gran parte del pop se basó en lo que en algún momento hicieron Quincy Jones y don Michael Jackson, obviamente, ¿no? Y pura rola maravillosa venía en este disco, ¿no? Por ejemplo, esta. Esta era muy buena. Esta la cantó en una entrega de premios. Si no mal recuerdo, fue en MTV. MTV Awards. Con doña Britney. La neta es que Britney Spears estaba destinada a ser la heredera de las glorias, tanto de Madonna como de Michael. Pero algo pasó en el camino. Creo que se amoló una rodilla y ya no pudo. Es una rola, Dirty Diana, es una rola. Bueno, a diferencia de lo que muchos pueden pensar, y yo lo puedo constatar, pensábamos que la canción Bad era la primer canción, o era el primer sencillo de Michael Jackson de este álbum, que se llamaba Bad. Pero poco antes había salido un sencillo, una balada que se le había ofrecido a otras cantantes. A otras cantantes se les había ofrecido esta canción. No recuerdo realmente quiénes habían sido las otras cantantes que se les había ofrecido esta canción. Y nadie, como que nadie quería, como que la oían muy sosa o no sé qué. Pero a Doña Sieda Garrett dijo: yo sí voy. Yo sí canto, yo canto con Michael con todo gusto. Y es una rola realmente deliciosa. Se llama Just Can't Stop Loving You. Salió como sencillo previo y después se incluyó en el álbum. Entonces, sí, los muy estrictos lo ponemos como que fue el primer sencillo del álbum. Nos guste o no nos guste, aunque haya salido antes y lo que sea, fue el primer sencillo. Just Can't Stop Loving You. Sierra Garrett, Michael Jackson, del álbum Bad, Pontexa.

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1: 31 de agosto de 1957, Elvis Presley toca en el Empire Stadium en Vancouver, Canadá. Es la tercera y última vez que tiene una presentación fuera de los Estados Unidos. 26.000 fans serán testigos del acontecimiento.
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1: 31 de agosto de 1973, la banda Queen cobra apenas 60 libras por una hora en Newcastle, Reino Unido.
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Estamos escuchando cuando son las 9 de la mañana con 52 minutos y medio. Monitor de Bolovan, del álbum del mismo nombre. Pero escuchamos la canción Monitor. Pues nos habla de lo que en ese momento pasaba un poco, ¿no? De algunas relaciones a distancia que pues tenías que, a través del monitor, el monitor de la computadora, porque ni siquiera los teléfonos. 9 de la mañana con 53 minutos. Ya nos vamos, padrino. Gracias por habernos acompañado en esta mañana maravillosamente sensacional, gloriosa y plena y pletórica de buen pedismo. Así que nos escuchamos mañana, 9 de la mañana, aquí mismo en una emisión más de Reconexión del 98.1. Te voy a dejar con una canción bien chida, maravillosa y sensacional que nos llega del año 2008. El álbum se llamaba Memorama. Y con eso ya debes imaginarte de quién se trata. Soy y seré JF, el Javier Franco. Te dejo con Allison y la canción que lleva por nombre Baby Please. Con eso te dejo en todas partes. Ponte Exa FM. También de esta música emo, ¿no? No es cierto, no te creo. 9 con 54, Ponte Exa FM.

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10: Y en todas partes, ponte Exa. ¿Cómo están, gente? ¿Cómo se encuentran en esta mañana de lunes 31 de agosto? Último lunes de este mes, de este 2026, por lo menos. Espero que lleguemos a otros agostos de muchos años, pero por ahora sean ustedes bienvenidos, bienvenidas, bienvenides a una emisión más de Vibra Explosiva, solamente aquí por La Frecuencia Naranja. Así que el día de hoy ya te la sabes. ¿Qué tenemos que hacer? Bueno, pues desayunar juntos, que me dejes por ahí de fondo mientras haces tus actividades diarias, o que te sientes un rato a ver aquí a comentar todo lo que estamos platicando, porque la verdad es que viene información potente y de interés general. Así que también, si quieres participar en el programa del día de hoy, lo puedes hacer con toda confianza mandando tu mensaje 351-1640-981. También puedes enviar tu mensaje a través de nuestro Instagram, @exazamora. Y si quieres, si gustas, si de repente dices, oye, es que no te puedo estar escuchando, Eli, porque ya no tengo radio donde voy, no te preocupes, porque también nos puedes escuchar a través de Tuning Radio. 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Y oye, ¿y quién es esta mujer que me está hable y hable? Pues bueno, me presento contigo si es la primera vez que pasas por esta estación naranja a esta hora. Yo soy Elizabeth Paulino y voy a acompañarte desde este momento, que son las 10:03 hasta las 12 del día. Te traigo pregunta del día, te traigo también datos curiosos, te traigo por supuesto que se celebra y se conmemora el día de hoy, y también te estoy comentando qué es lo que ha ocurrido en el mundo mientras tú estás ocupado sacando adelante la chamba, sacando adelante al país. Así que vamos a comenzar con un poquito de música amigos. Vamos a comenzar con esto que es de parte de nada más y nada menos que Danny Ocean, se llama Partidazo. No te despegues de esta frecuencia exacta, que apenas le estamos encendiendo la mecha a esta vibra explosiva en todas partes. 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

0: En todas partes, Pontex, estamos de regreso, amigos. Seguimos por aquí en Vibra Explosiva. Son las 10 con 10 minutos. Estábamos escuchando a los más funados de la región. Oigan, a BTS con esto que se llamó Swim. Antes escuchamos Chula de Becky G. E iniciamos el bloque musical con Partidazo de Danny Ocean. Con esto regresamos, amigos. Y oigan, el día de hoy ya saben que se pueden comunicar 351-1640-981. Esa es nuestra línea exacta. Así que si por ahí quieres mandar tu mensaje, quieres mandar tu chisme, de qué andas haciendo, qué planes hay para el lunes, qué planes hay para la semana, pues por ahí manda tus mensajitos. Ya sabes que aquí respetamos de todo. Así que bueno, para comenzar semana precisamente, pues te traigo el día de hoy 10 micro hábitos que ayudan a que te sientas mejor. ¿De qué se tratan? Bueno, algunas cositas que seguramente podrás aplicar para que te autorregules, te tranquilices y tengamos la semana más plena que sea posible después de todas esas preocupaciones de trabajo, de cualquier cosa. Pues dentro de lo que cabe, seamos felices. Así que ahí te va. Primer hábito. Y es tomar un vaso de agua al despertarte, porque nuestro cerebro también necesita hidratarse. O sea, él también estaba dormido. Entonces, tomemos un vasito de agua y con eso permitámonos refrescarnos. Ahora, vamos con el segundo. Y es que de repente durante el día, tómate el tiempo para hacer 5 respiraciones profundas por la nariz. Eso también muy importante. Además, también cuando despiertes antes de que te vayas a trabajar o mientras vayas en tu trayecto al trabajo, sea cual sea tu modo de transporte, ya sea que en coche, en camión, en bicicleta, caminando, como sea, en patín, ya ves que luego también hay gente que ya trae patín. Imagina mientras vas en tu camino, imagina el día que quieres tener. No pienses en negativo de, ay, de seguro hoy va a ser otro lunes de flojera, ay, de seguro hoy también me van a regañar. No, piénsalo más bien de una manera positiva. Imagínate ese día que sería el ideal vivir para ti. Entonces, ahí, así comenzamos. También estira tu cuerpo, muy importante al despertar, estírate. También de repente si te sientes muy cansado cuando ya estás trabajando, levántate un poquito, estírate. Eso ayuda mucho también a oxigenar nuestro cerebro. Y si tú eres de los coquetos o coquetas que se arreglan obviamente frente al espejo, algo que te recomendaría que hicieras es que te sonrías frente al espejo. Porque bueno, nos da un poquito esa imagen de felicidad. A veces necesitamos que alguien exitoso nos mire a los ojos y sonría. Entonces, pues hazlo tú. También otro micro hábito es que te pongas un propósito para el día. Tipo, hoy no me voy a quejar de ciertas cosas, hoy voy a tratar de tener más paciencia, siempre así, diario. Ponte un objetivo pequeño y trata de cumplirlo a lo largo del día. Recuerda que de repente, cuando cumplimos ciertas metas, cuando cumplimos ciertos objetivos, esto hace en nosotros que tengamos como esa sensación de recompensa. Entonces, ya sabes, mira, es como en las migajas, de migaja en migajas hace el pan. Entonces, así vas a ir tú pensando como de que, ok, hoy mi meta es ser más paciente. En la noche, ok, lo logré. Bueno, pues me siento contento porque logré una de mis metas. Ponte cosas pequeñas, solamente son como para animarnos. También otra cosa es que, bueno, haz lo más importante que tienes que hacer a primera hora del día. Que sea lo que tú consideres lo más importante que tienes que hacer, hazlo a la primera. Y después ya dejamos las cosas que son más fáciles, como en los exámenes. También dedica un tiempo a eso que te hace feliz. Sea algún hobby, comer a lo mejor algún alimento, no sé, lo que sea, platicar con alguien, algo que te haga feliz. También tómate una pausa para no hacer nada. Yo sé que de repente es muy difícil, la vida es muy exigente, pero si tienes de repente un minutito nada más de no hacer nada, tómalo y aprovéchalo. Todos merecemos estar un ratito sin hacer nada. Además, elige un momento de tu día para que guardes silencio por algunos minutos. Y si es posible, también cierra los ojos un poco también. Eso es como para que vayamos autorregulándonos, para que nos sintamos más a gusto, para que nos relajemos. Y la verdad es que esto nos va a ayudar a que, pues, vayamos más en paz con la semana. Hay que hacer las paces con el lunes, ya que, pues, no nos podemos brincar. Pero eso sí, pues ya sabes, ¿no? Hay que quejarnos también si nos queremos quejar. Que nadie te haga pensar que para ser siempre una persona exitosa debes de estar optimista todo el tiempo y todo te debe de gustar, ¿no? Es muy normal, es muy humano que algún día no te guste, que algún día te vaya muy mal, pero ya sabes, ¿no? Dentro de lo que cabe, dentro de lo posible, tratemos de ser felices, tratemos de estar relajados, porque ya sabes que la preocupación y la infelicidad a la larga nos trae muchas consecuencias feas y pues no las queremos, ¿no? O tú cuéntame qué opinas, ya sabes, 351-1640-981, mándame tu mensajito, cuéntame qué planes tienes para el lunes, ya te pusiste por ahí un objetivo para cumplir el día de hoy, cuéntamelo todo al número en cabina o también a través de nuestro Instagram, @exasamora. Con esto dicho, por favor reflexiónalo, piénsalo, medítalo, nos vamos a ir a una pausa y regresando te traigo la pregunta del día también para que vayamos poniendo a trabajar nuestro cerebro, porque de repente, mira, yo todavía sigo dormida, yo sé que son las 10, pero yo todavía sigo dormida, mentalmente estoy acurrucada, hecha bolita y bien a gusto, así que bueno, vámonos a una pausa, gente, quédate por aquí conmigo, seguimos por aquí encendiendo tu mañana en Vibra Explosiva en todas partes, ponte Exa.
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2: 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La primera grabación de la canción Don't Let Me Down del grupo estadounidense Chainsmokers se perdió en los estudios por una falla técnica. Así que sus integrantes tuvieron que rehacerla

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0: estamos nosotros tratando de ser fotógrafos,
1: ¿me? Y en todas partes, Pontix, estamos de regreso. Son las 10:32 de esta mañana. Estábamos escuchando Mira Cómo Me Tienes, una canción de parte de Capo y Jera MX. Antes escuchamos Soltar de Das Castro, Sabino, Jubilee, Charles Sands. Una canción nueva de su disco colaborativo llamado Entre Compas, donde tienen bastantes colaboraciones, muchísimas. Y ya para los que son muy fans de ellos, pues ya tienen por ahí prevista su próximo concierto especial en Ciudad de México el 10 de octubre en el Pepsi Center. Entonces la verdad va a estar increíble para todos los fans de alguno de esos artistas o de todos. Quién sabe, a lo mejor son fans de todos. Un disco que de hecho acaba de salir, salió el 28 de este mes. Entonces pues ahí humildemente dicen ellos. Antes de esto, iniciamos con Moving to the Sun de Ultranate, Email Angel y Hugel. Pura colaboración, amigos. Puros amigos aquí. Así que bueno, con eso estamos de regreso. Y oye, te recuerdo que estás escuchando por aquí a través de esta frecuencia naranja Vibra Explosiva y que te puedes comunicar al 351-1640-981 para que mandes tu mensajito, me cuentes qué onda, qué estás haciendo, qué está pasando, pues ahí todo lo que tú gustes. Que oigan, amigos, el día de hoy les traigo pregunta del día, así que si ustedes quieren responderla y quieren demostrar que son personas muy inteligentes, estudiosas y educadas, ay, así, educadas en buenos modales, alta costura y arte. Así que bueno, por ahí me platíquenme, ¿cuál creen que sea la respuesta correcta de esta pregunta? ¿Qué fue primero, el color naranja o la fruta naranja? ¿Cuál que fue primero? La opción A es la fruta, opción B el color, opción C aparecieron al mismo tiempo en el idioma. Tú mándame tu respuesta que creas correcta, 351-1640-981. Así que bueno, para que lo vayas pensando con tranquilidad, vamos a escuchar un poco de música. La música de repente despierta los sentidos. Así que vámonos con esto que se llama Training Season de Dua Lipa, una canción que se está haciendo últimamente bastante viral en trends de TikTok. Así que vámonos con esta rola y regresando te traigo qué está ocurriendo en el mundo mientras tú y yo estamos platicando aquí a gusto de la vida. Así que vámonos con esta canción y quédate conmigo porque seguimos por aquí con más Vibra Explosiva a través de esta frecuencia en todas partes. 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
11: Hey, en todas partes, ponte Exa. Soy Fercho Ríos, ya comenzamos la ruta del Examóvil. El día de hoy está algo bochornoso el día. Yo me encuentro ubicado acá en Jaconita. Estoy sobre la calle Zararacua, esquina con Mizquit, Mizquit con Zararacua, aquí cerquita del bosque en la ciudad de Jacona. Para que se lancen, si andan por esta zona, busquen la camionetota naranja, exijan la calca exacta. Recuerden que con ella adherida a su vehículo participan en dinámicas y promociones que tenemos aquí en el 98.1 de tu FM. Así que láncense, si andan por acá, mientras sigan disfrutando de la compañía de Vale con su vibra explosiva. Y te dejo con Rolita, esto se llama Danstería de Madonna. Disfrútalo mucho, yo enseguida regreso contigo desde la ruta del Examóvil. 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

0: En todas partes, Pontex, estamos de regreso, son las 10:52, amigo. Estábamos escuchando a las migajeras de las Hash con esto que se llamó Si me hubieras llamado, yo lo hubiera perdonado, Tere. Antes escuchamos Madrid de Farruko y como cualquier canción de Farruko, esto la verdad que suena mucho a playa, verano, alcohol y todo eso. E iniciamos el bloque musical con Dancería de Madonna y con esto estamos de vuelta. Y yo tengo para ustedes excelentes noticias, así que pongan mucha atención porque les quiero platicar esto. 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Así que bueno, después de todo esto que te estaba platicando, también te recuerdo que tenemos pregunta del día, así que si gustas responderla, claro, si es que sabes, por supuesto. Cuéntame, ¿qué fue primero, el color naranja o la fruta naranja? La opción A, pues obvio es que la fruta, la opción B es que el color, o la opción C es que ambas aparecieron al mismo tiempo en el idioma. ¿Tú cuál crees que sea la opción correcta? Cuéntamelo al 351-1640-981. Y pues ya sabes, aquí se vale mentir por convivir, no pasa nada, que yo más adelante te doy la respuesta correcta a esta pregunta. Y oigan, continuemos con información. Y es que ya hemos estado platicando acerca de este asunto con el examen de control del UNAM y que qué ha estado pasando, que si hubo trampas, que si no sé qué. Pues te cuento, y es que esta casa de estudios abre 2,000 lugares para estudiantes que no fueron seleccionados en el examen de control. ¿Qué? ¿Qué pasó? Y es que sí, la UNAM va a habilitar un sitio donde todos los que estén interesados podrán aplicar a uno de los 2,000 lugares ofertados. Y es que está interesante. Le explicaron que este registro comenzará el 31 de agosto a partir de las 10 de la mañana. O sea, ya llevan casi que una hora abierto esto. Por eso, córrele si es que tú estás interesado o interesada. Y estará disponible hasta el viernes 4 de septiembre a las 12 horas. Son 2024 lugares en 66 distintos programas de licenciatura de 4 áreas de conocimiento. Y podrán aplicar, ojo, los 16,543 aspirantes que no fueron seleccionados en el examen de control. Pueden ahí checar en las páginas oficiales de la UNAM por si ustedes a lo mejor pues no tuvieron mucha suerte, pero pues ya saben, ¿no? Ahí se va a poder checar. Y como también observación ahí en esto, y es que la publicación de los resultados va a llevarse a cabo el mismo viernes 4 de septiembre, pero hasta las 6 de la tarde. O sea, mira, va a ser una revisión express. Y si son seleccionados, se les va a dar ahí la oportunidad de descargar sus documentos de inscripción. Y a partir del 5 de septiembre van a poder ya hacer uso de ellos. Entonces la verdad es que está muy bien. Recordemos que hubo algunas cositas extrañas en este examen de control. Por ejemplo, que no la mayoría de los que pues fueron llamados para hacerlo pasaron con los mismos aciertos, lo cual es como de que, sospechoso, ¿no? Así como de gracioso, pero no gracioso de risa, gracioso de raro. Pero sí, hubo ahí cositas de que bajaron la cantidad de aciertos. Hubo una caída así tremenda de que, por ejemplo, de los que se supone que habían sacado más de 100 aciertos, ahora sacaron un promedio de 50, 60 aciertos. Pero donde sí hubo un aumento, te platico, y es que fue en las carreras de física. Ahí hubo un aumento, la verdad que sí, estuvo Estuvo bastante increíble. Le ganaron a su puntaje original. Y de, también de otros, en, como en, por ejemplo el médico cirujano, había estado checando que la gente estaba así de que ¿qué está pasando aquí? Porque de los 516 aspirantes que habían sacado más de 115 aciertos en el examen para médico cirujano en la UNAM, solo quedaron 10. Solamente 10. Es la importante de mejor no hacer trampa. Mejor mira, tú estudia lo más que puedas. Sácate la calificación que te vayas a sacar, no importa, pero que sea tuya y que no andes con esos problemas luego de que y ya me cacharon y de que ya hice el examen y no pasé. No, o sea, ustedes relájense, gente, ya saben, algo nos tocará. Pero pues, ¿tú qué opinas sobre eso? ¿Te parece justo? ¿Te parece injusto? ¿Qué opinas? Cuéntamelo 351-1640-981. Y ahora sí, con eso, vámonos a una pausa. Regresando, te cuento qué se celebra y se conmemora en esta fecha, el día de hoy. Así que no te vayas a despegar de esa frecuencia naranja. También, ya sabes, manda tu mensaje respondiendo la pregunta del día, si es que quieres, si es que te sabe la respuesta. Y más al ratito comentamos acerca de esta increíble incógnita. Así que no te vayas a ir. 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

0: Y en todas partes, Pontex, estamos de regreso 10:11, yo me ando yendo una hora antes, gente, yo ando viajando en el tiempo. Estábamos escuchando Dance No More de parte de Harry Styles, que fue esta canción lanzada como tercer sencillo de su disco más reciente, llamado Kiss All The Time, Disco Occasionally. La verdad, muy buena, una canción lanzada en marzo y que está increíble con toda esta influencia tipo pop de los años 80. La verdad, está increíble este disco de Harry Styles, y esto fue algo de lo que escuchamos. Antes escuchamos también algo nuevo de parte de Jennie de Blackpink, llamado Heaven. Ella también está preparando un disco en solitario llamado un EP digital titulado Fallen Angel, así se llama. Y la verdad es que ambas canciones increíbles. Y también una canción increíble, una vieja conocida, So Easy, de parte de Olivia Dean. Increíble Olivia Dean y bellísima también. Así que con eso estamos de regreso, amigos. Y les recuerdo que el día de hoy tenemos pregunta del día. Así que si quieren, pues pueden enviar su mensaje 351-1640-981. Ese es nuestro número en cabina. La pregunta es: ¿qué fue primero, el color naranja o la fruta naranja? La opción A es que fue primero la fruta, opción B es que fue primero el color, o la opción C es que aparecieron al mismo tiempo en el idioma. Así que tú cuéntame cuál crees que es la opción correcta. 351-1640-981, te repito el número para que por ahí mandes tu mensaje y ya sabes. No pasa nada si no te sabe la respuesta correcta y quieres mentir por convivir, porque yo más adelante te doy la respuesta correcta a esta increíble incógnita del círculo cromático. ¡Rau! Así que bueno, gente, ahora sí vamos a platicar de qué se celebra y se conmemora en esta fecha. El día de hoy te tengo tres conmemoraciones muy puntuales, así que vamos a platicar de esto. Así que siéntate, porque el día de hoy, que es lunes 31 de agosto, es el Día Internacional de la Solidaridad. Así es, no confundirlo, porque hay dos fechas. Una es esta que está instaurada por un movimiento, un gremio sindical, y también esta otra que fue decretada por la UNESCO, pero son muy diferentes. La de la UNESCO se celebra el 20 de diciembre. Esta fue hecha en honor al movimiento social polaco Solidaridad, que fue presentada en 1980. ¿Tú no conoces este movimiento? Pues te platico acerca de ello, y es que fue uno de los tantos responsables de la caída del muro de Berlín, y uno de sus dirigentes, llamado Lech Walesa, fue consagrado con el Premio Nobel de la Paz gracias a que promovió los ideales de la solidaridad no solamente en su país de origen, sino que en todo el planeta. También el día de hoy es el Día Internacional de los Afrodescendientes. Esa es una fecha que se estableció en el año 2021 para sensibilizar a la población acerca de la necesidad, pues, de eliminar ciertas formas de discriminación que aún ahora tenemos en contra de los afrodescendientes. Esta efeméride fue creada y presentada por Costa Rica, copatrocinada por 52 países miembros para su aprobación en la Asamblea General de las Naciones Unidas. Y como última fecha también muy puntual, es que el día de hoy también es el Día Internacional de la Conciencia acerca de la Sobredosis. Esta fecha fue creada en el año 2001 por dos personas en Australia, Sally J. Finn y Peter Strecker. Esa fecha fue por ellos, en conmemoración a esos familiares y amigos de personas fallecidas o con lesiones permanentes por esta causa. Entonces, con esas fechas, la verdad es que el día de hoy es un día como muy, muy de reflexión, muy de pensar en el prójimo, muy de pensar en nosotros mismos y también de preocuparnos por lo que está pasando en el mundo. Así que pues tú cuéntame, ¿qué opinas sobre esto? Platícamelo, ¿cuáles son tus opiniones? Tus humildes consejos que me quieras dar al 351-1640-981. También puedes enviar tu mensaje a través de nuestro Instagram, @exasamora, si es que también pues quieres mantenerte por ahí en contacto, si quieres estar bien atento o atenta a todo lo que ocurre en esta estación. Pues entonces te recomiendo que nos sigas a través de esta red social, porque por ahí hay muchísimas cosas. Ahí estamos avisándote siempre qué promociones hay, siempre te andamos avisando también pues qué está pasando en el mundo, que si ya murió tal, que si ya murió otro, que si no sé qué. Entonces pues la verdad te conviene mucho que nos sigas. Y también donde te conviene seguirnos es en nuestro canal de YouTube XIFM Zamora, porque por ahí se suben algunas entrevistas súper interesantes con artistas, con personalidades. Entonces también chécalas. Así que bueno, vamos a continuar el día de hoy con más contenido. Vamos a una pausa, pero regresando, amigos, regresando. Ahora sí ya tenemos la respuesta a la pregunta del día. Así que no te puedes despegar de esa frecuencia naranja. Recuerda, te recuerdo la pregunta antes de irnos para que vayas por ahí pensándolo. Cuéntame, ¿qué fue primero, el color naranja o la fruta naranja? La fruta llamada naranja. La opción A es que primero fue la fruta, la opción B es que primero fue el color y la opción C es que aparecieron al mismo tiempo en el idioma. Mándame tu respuesta al número en cabina o a través de nuestro Instagram y regresando pues vamos a ver qué onda, a ver si sí es cierto que sí sabes. Así que no te despegues de esta frecuencia naranja en todas partes, ponte Exa.
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En todas partes, ponte Exa, estamos de regreso, son las 11:30, estábamos escuchando a Morat y a Silvestre Dangond con esto que se llamó Lo Poco Que Yo Quiero, de así top de canciones migajeras, yo creo que el top 1 es esta. Antes escuchamos Tutti Frutti, una joya de la poesía contemporánea de parte de Ketsai, e iniciamos el bloque musical con Pedacito de Mi Corazón, de mi viejote, gente, de mi viejote Siddhartha, el padre de mis hijos y el padre de los hijos de Yuya. ¡Ay, qué coraje! Pero pues ya ni modo, ya que. Así que con eso estamos de vuelta, amigos, y el día de hoy teníamos pregunta del día, así que vamos a responderla, vamos a aprender cuál es la respuesta correcta juntos. Pon mucha atención, la pregunta era la siguiente: ¿qué fue primero, el color naranja o la fruta llamada naranja? La opción A es la fruta, opción B es el color y la opción C es que aparecieron ambas al mismo tiempo en el idioma. ¿Tú qué crees? ¿Qué fue primero, el huevo o la gallina? ¿Qué fue primero? O sea, la fruta naranja se llama naranja en honor al color naranja, o el color naranja se llama naranja en honor a la fruta llamada naranja. ¿Qué? ¿Qué cómo? Así que bueno, vamos a descubrirlo en este momento. Ve apostando ahí donde sea que andes, con tus compañeros de trabajo, contigo mismo, con alguna amiga, con quien sea. Así que vamos con esto. Y es que la respuesta correcta es que primero fue la fruta. ¿Qué? Así es. Las naranjas se cultivaban en Asia desde hace muchísimo tiempo, o sea, no es algo de ya. Y la palabra del color, digamos, o de la fruta, es pues naranja, pero proviene del sánscrito, que en realidad era como algo así como naranja, algo así era. Y ya fue de esta palabra, fue pasando al persa, luego pasó al árabe y de ahí llegó al español medieval. Y ahí se modificó y quedó como naranja. Ya después la fruta llegó a Europa Occidental. Y como no había un término con el que pudieran llamarla, entonces, porque bueno, o sea, la fruta era, no era común en Europa mucho antes. El idioma castellano y el idioma inglés no tenían una palabra específica para este color. Solamente le llamaban rojo amarillento, le llamaban gualda, y o también, pues, para como más sentido más práctico, se utilizaban analogías con el fuego y el azafrán. Ya hasta que la fruta comenzó a comercializarse masivamente, la gente empezó a usar su nombre para describir el color de las cosas. Y pasó exactamente lo mismo en el inglés, también allá el orange, el color se registró formalmente hasta el siglo XVI. Anteriormente usaban otra palabra que era girl red, algo así, como amarillo rojo. Era muy extraño. De hecho, por eso, no sé si ustedes hayan notado, pero en inglés a los pelirrojos se les dice red hairs, que sería como traduciéndolo como literalmente, sería como cabello rojo, gente con cabello rojo. Y dirás tú, ¿pero por qué si en realidad los pelirrojos son como de color de cabello como más naranja? Bueno, precisamente porque no había un término para pues llamar lo que nosotros ahora conocemos como el color naranja, pues de esa manera. Entonces se utilizaba como, digamos, para no complicarnos tanto, pues les decían rojo. Yo lo veo rojo, ni modo. Ya el término, o sea, ese término se había acuñado siglos antes de que incluso llegaran las naranjas a ser famosas en Europa. Entonces, pues por eso. Y como dato curioso de las naranjas también, no sé si lo sepan, pero hay algunas que siguen siendo verdes, y es que cuando están en lugares con bajas temperaturas, solamente así se puede activar como lo que hace que la clorofila de la cáscara, que hace que se vean de color naranja. Entonces, si están en algún lugar más cálido, ahí van a ser verdecitas, amarillitas las naranjas. Así que bueno, datos curiosos. ¿Qué opinas sobre eso? ¿Ya lo sabías? ¿No lo sabías? Cuéntamelo al número en cabina 351-1640-981. ¿Fue un dato curioso o no? ¿Ya te lo esperabas? Cuéntamelo todo, ya sabes que aquí me puedes platicar lo que tú quieras. Así que mientras procesamos esta imagen, esta información, vámonos con un poquito de música. Escucharemos esto que se llama Pasado Mañana, de parte de Mau y Ricky. No te despegues de esta frecuencia exacta, quédate conmigo en todas partes, ponte Exa.

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Y en todas partes, Pontex, estamos de regreso, 11:51, amigos, seguimos por aquí en Vibra Explosiva. Estábamos escuchando Her de Leon Leiden, Macario Martínez y Jake. Antes escuchamos Hecatán, una canción de parte de Lit Killa, e iniciamos el bloque con Ariana Grande, con Hey That I Made You Love Me. Con eso regresamos, aunque ya ni tanto, porque ya nos andamos yendo, amigos. Pero antes de despedirnos, pues yo les quiero agradecer a todos los que estuvieron escuchando el programa del día de hoy a través del 98.1 FM, a través de Tuning Radio, a través de donde sea. Y les recuerdo que si quieren comunicarse con el locutor que esté aquí en cabina, lo pueden hacer al 351-1640-981 o a través de nuestro Instagram, @exasamora. Y es que por ahí también nos pueden estar siguiendo para que se enteren de noticias, de novedades, de promociones, de muchas cosas, así que no se lo pueden perder. Y también ya saben, chequen nuestra página oficial www.exafmzamora.mx para que por ahí puedan checar nuestra transmisión en vivo vía Tuning Radio y para que chequen los horarios de la programación. Así que bueno, con esto yo el día de hoy me voy despidiendo, amigos, pero el día de mañana los espero aquí a partir de las 6 de la mañana en el Mañanero junto a Fercho Ríos, y a las 10 de la mañana seguimos con más Vibra Explosiva para seguir con la semana y hacer un increíble día, ya sabes que como siempre. Así que bueno, yo me despido el día de hoy con un poquito de música. Vamos a escuchar esto que se llama ¿Qué culpa tiene ella?, de parte de Sin Bandera. Así que bueno, yo soy Elizabeth Paulino. Para mí, como todos los días, es un gusto estar por aquí con ustedes, acompañándolos en sus actividades diarias, y espero que tengan un fantástico lunes, un explosivo inicio de semana, que todo les salga increíble. Por aquí los espero el día de mañana a través de esta misma estación, exacta en todas partes, Pontexa.

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16: 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Buenas tardes, raza. ¿Cómo están? Les saluda con un gusto, un placer y buena sazón Sofía Dom, tu sopita favorita, y te doy la bienvenida este lunes, lunes 31 de agosto, oigan, a la sopa. Miren, ¿qué tiene de bueno este lunes? Iniciamos con cosas buenas el día de hoy, porque lo primero, iniciamos con sopa. Son las 12:02, vamos iniciando con sopita, algo rico, algo bello. También pues está medio nubladillo el día de hoy, los niños entraron a clases, es quincena, todo bien con este día el día de hoy. Pero bueno, eso yo es lo que digo, pero ¿tú qué dices? Coméntamelo por ahí, número en cabina 351-1640-981 o a través de nuestro Instagram, @exasamora. Bien chicos, el día de hoy vamos a iniciar la semana con Tocho Morocho, vamos a iniciar bastante a gusto. Y es que te traigo varias cositas por ahí que platicar. La receta del día, algo easy peasy, algo facilísimo para que puedas recibir a tus criaturas del señor de la escuela. También por ahí te traigo el desinfluenciándote en minutos y lo que te perdiste el fin de semana. ¿Cómo que llevaron? Así como lo escuchas, llevaron a influencers a la casa de los famosos, bueno, a la gala y a la casa de los famosos, y se prendió el cerro, oigan, se prendió el cerro, lo que sea de cada quien. Así que bueno, el día de hoy traemos chisme, traemos comadreando, traemos de todo. Así que bueno, vamos a iniciar con algo por acá, vamos a iniciar con algo de música, porque también te traigo lo mejor de lo mejor. Vamos a iniciar con Gloria Trevi, con esto que se llama Pompas de Jabón. Iniciamos con esta rola, esta bella tarde, oigan, medio nubladilla, medio chida. Nos vamos con esta rola. Hola, regresamos para la receta del día y recuerda, en todas partes, ponte ex.

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0: 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Estamos de regreso por acá, oigan. Esta rolita de Alejandro Sanz y Eden Muñoz nos tiene inspirados. Y es que eso se llama Yo Era Poesía. También escuchamos Me Despido, esto de Luis Fonsi. E iniciamos con Pompas de Jabón, de nada más y nada menos que Gloria Trevi. Oigan, chicos, tengo duda. Vamos iniciando clases. Yo sé que ustedes ahorita van iniciando clases. Entonces, ¿qué les parece si vamos a ver si tu escuela está cerca de la ruta del examóvil? Y así, mira, matas dos pájaros de un tiro. Vas por tu chiquillo a la escuela y te llevas tu calca exacta para participar con nosotros. Así que vamos a ver por dónde anda Fercho Ríos para que nos dé las cosas que ocupamos para que se lleven su calca exacta. Así que, Fercho, ¿por dónde andas, amigo, el día de hoy?
1: Hey, ¿qué tal, Sofi? En todas partes, ponte exa. Oye, seguimos por acá en la ruta del examóvil. Yo me encuentro ubicado sobre la calle 16 de septiembre, casi esquina con Eucalipto, 16 de septiembre con Eucalipto, aquí en el bosque, en la ciudad de Jacona. Para que se lancen, si andan por esta zona, busquen el camionetón naranja, exijan la calca exacta, recuerden que con ella adherida su vehículo, participan en dinámicas y promociones bastante chidas, donde se pueden llevar premios y regalos bastante chidos también. Así que láncense si andan por acá, sigan disfrutando de la compañía de Sofi, ya lo saben, en todas partes, ponte exa.
0: Así que ya saben por dónde andas, si estás cerca a lo mejor de la escuelilla y de tu criatura del señor, pues puedes ir corriendo por tu calca exacta. Y oigan, chiquillos y chiquillas, seguimos por acá. Y es que, ¿qué te parece? ¿Qué te parece, mamá, papá, el día de hoy para recibir a tus niños en su primer día de clases, para poderlo recibir así bonito, precioso, hermoso? ¿Qué te parece si nos vamos con la receta del día de hoy? Es que son unas alitas adobadas en freidora. Pero no de las que compras en cualquier parte, o sea, de las que son hechas en casa. Así que vámonos con la receta, anótame los ingredientes porque mira, va a estar delicioso. Esto es para 15 porciones, 15 alitas aproximadamente. Ahí tú sácale cálculos y dices, no, pues yo nomás voy a hacer 4 o 5. Pues ahí tú sácale cálculos, confío en tu criterio matemático. Así que vámonos, estas 15 piezas de alitas de pollo, también 2 piezas de chile de árbol, además de 1/4 de cebolla, 1/4 de taza de vinagre, cantidad suficiente de pimienta, 4 piezas de chile guajillo, 2 dientes de ajo, media cucharadita de comino, suficiente sal, además de que ahí tú le puedes agregar el extra, pueden ser papitas a la francesa, zanahoria, apio, aderezo ranch, que si les gusta a lo mejor con alguna salsita especial, mira, ahí tú le pones tu imaginación, ¿ok? Así que ahora sí, vámonos rápidamente con la preparación. Es que iniciemos con el adobo. Vamos a colocar en el vaso de la licuadora los chiles que vas a estar cociendo y que les vas a quitar la semillita, los vas a dejar todos limpios. Pues bueno, previamente hiciste eso, supongámosle, ahí en el supongamos. Y vas a colocarlos justamente en el vaso de la licuadora. Colocamos el ajo, la cebolla, el comino, el vinagre, un poquito de agua de la cocción de los chiles, sal y pimienta, y vamos a licuar hasta obtener una espesa salsa. Y completamente uniforme, nada que de ahí se ve un pedazo de chile, no, todo tiene que estar uniforme. Y bueno, también vámonos ahora, pero con las alitas. Y es que con las alitas las vamos a colocar en un bowl grande y vamos a vertir encima el adobo. Aquí te va un tip, puede ser sin la piel o con la piel, ahora sí que depende mucho de ti como te guste. Yo siento que el plus extra sería sin la piel. Y con ayuda de pinzas o una cuchara vamos a mezclarlas muy bien para que todas las alitas queden bien cubiertas. Y vamos a cubrir el bowl, vamos a cubrir y vamos a refrigerarlo durante unas horitas, unas 2 horas. Si quieres que agarre más sabor todavía lo puedes hacer un día antes. Y pues bueno, ahora sí vamos a precalentar la freidora de aire si tu modelo lo requiere. Si no, pues nomás acomodamos las alitas en la rejilla y procuramos que quede solo una capa y sin encimarse. Vamos a cocinar a 200 grados centígrados durante 20 minutos, volteándolas a la mitad del tiempo para que se doren de manera uniforme. Y ya listo, quedó. Colocamos nuestras alitas en un plato y las acompañamos con unos bastoncitos de apio, de zanahoria, de papitas, de lo que tú quieras. Y quedan, mira, deliciosas. Así que bueno, esta es la receta del día de hoy. Oye, la verdad es que yo me voy a animar a hacerla, a ver qué tal sale. Y pues bueno, si tú te animas, mándame fotito, número en cabina 351-1640-981. Vámonos, una pequeña pausa, chicos, porque regresando te traigo desinfluenciándote el día de hoy. Así que no te despegues de tu frecuencia naranja y recuerda, en todas partes, ponte exa.
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0: 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Estamos de regreso por acá en tu frecuencia naranja. Oiga, nos recibe esto de Alex Warren, se llama Favorite Dream. También escuchamos a Olivia Rodrigo con Serena Joe e iniciamos con Guantes Puestos de La Gusana Ciega. Bella tarde de lunes, oigan, el clima está bastante locochón y es que ahorita estamos a 27 grados, probabilidad de lluvia toda la tarde, así que ten cuidado que trae el señor, llévate un paraguas por cualquier situación, hace solecito, así que también ponte tu bloqueador solar. Y pues bueno chicos, oigan, en Desinfluenciándote en Minutos, ¿qué sucede con el regreso a clases y la romantización extrema de decir tiene que salir perfecto todo? Que si no le echas un lunch a tu hijo o hija con un topper acá súper bonito, súper especial y con figuritas y todo esto, no es un buen lunch para un niño. O sea, ¿por qué? ¿Por qué decimos eso? ¿De dónde viene esta idea de que los lunch, la mochila, los lapiceros, todo tiene que ser tan estético? Y es que esto viene, yo creo que desde que nosotros éramos niños. Y es que recuerda que había niñas y niños que no utilizaban ciertas cosas porque decían, tengo que esperar el momento adecuado. O sea, teníamos esas libretas que traían estampitas que rara vez nuestros papás no la compraban porque pues estaban caras. O sea, ahorita si se nos hacen caras, ahorita yo siento que antes todavía también a nuestros papás se les hacía cara. Y que decíamos, es que la voy a guardar para cuando sea el momento indicado. Y la voy a guardar para cuando sea el momento indicado y lo dejábamos ahí guardando. Ahora siento que esto lo vemos reflejado en la adultez por medio de varias cosas. Si no tienes hijos, por medio de decir, es que mi lunch, mi comida se tiene que ver estética, tiene que tener estos colores, mi ropa, mi outfit, todo tiene que tener esto que se vea bonito, que se vea instagrameable. Ahora a los niños les estamos haciendo lo mismo. Estamos regresando a clases con la idea de, es que mi hijo y mi hija tienen que tener el desayuno perfecto y o sea, balanceado sí lo vamos a dejar, pero tienen que tenerlo perfecto, tienen que estar súper de que las figuritas y que tenían. Me acuerdo que hubo una fiebre, yo iba como en prepa, universidad, de como eran como unas cositas que agarrabas para la fruta, de que los picabas y te lo comías, eran como unos monitos. Recuerdo que hubo una fiebre de esas cositas y te voy a decir algo, no tiene por qué ser así. O sea, si tú dices, no puedo hacerlo, no me da el tiempo porque es una mamá que trabaja, porque a lo mejor tienes más hijos, porque quizás es más complejo, tú no te sientas mal porque no le puedas dar eso a tus hijos. O sea, los niños quizás en el momento no lo van a entender, pero más grandes van a comprender que pues a veces es complicado. O sea, porque yo sé que muchas mamás van a decir, sí, sopa, es que a lo mejor hoy entraron los niños, pero yo llevo trabajando aún en vacaciones y se me complicaba hacerlo y todo esto. Entonces, como que no te sientas culpable si la vida escolar de tu hijo no se ve como se veía de ver instagramablemente. O si no puedes llevarlo a la escuela porque es más complejo, porque lo tienes que encargar, porque es más complicado a lo mejor recibirlo y tener ya todo hecho porque quizás va saliendo del trabajo. O sea, no te presiones tanto, relájate mucho, porque esa situación que tú piensas que solo la estás viviendo tú, la viven cientos de personas, si no es que miles de personas alrededor del país. Así que vamos a relajarnos, échale nomás una torta, quizás dale dinero para que se compre algo. O sea, haz lo que tu ser, tu cerebro, tu tiempo te dé y no te presiones porque no eres la mamá instagramable, la mamá de redes sociales, la mamá de el ejemplo perfecto, porque así estás haciendo tu esfuerzo y eso es lo que importa. Así que bueno, cuéntame tú qué opinas de esto. Tú has sufrido esa crisis, oigan, han sufrido esa crisis a lo mejor los papás o las mamás, decir es que ay, no se ve perfecto, es que el niño se ensucia, es que esto, es que el otro, es que a lo mejor me estresa el simple hecho de decir no lo puedo llevar a la escuela como a mí me gustaría. Coméntamelo por ahí. Recuerda que aquí miren chicos, los lunes también va a ser lunes de que te vas a desahogar en esta parte desinfluenciándote, porque a lo mejor odias esta tendencia pero te da miedo decirlo porque dices me van a funar. La funa es el mayor miedo del mundo. Pero bueno, coméntame qué opinas. Número en cabina 351-1640-981 o a través de nuestro Instagram @exazamora. Y bueno chicos, hablando de funas, les traigo bastantes cosas en lo que sucedió el fin de semana. O sea, el fin de semana dijo chismecito time en tantas cosas, chicos. Llevaron influencers a Lupita Villalobos, Jair y Yerleni, los llevaron para la casa de los famosos y le estuvieron tirando a Mazat. Por ahí también están funando a Karol G porque se dice que está en una relación con Bruno Mars. No, hombre, chicos, hay de todo. Así que si tú quieres enterarte de los chismes o la casa de los famosos, que oigan, salió Luis Chaparro. Se nos salió el Luis Chaparro. Yo pensaba que él iba a durar un poquito más, pues no. Pero bueno, si tú quieres enterarte de los chismes, no te esperes de la frecuencia naranja. Regresamos en un momentito más. Nos damos una pequeña pausa a 12:36. Y recuerda, en todas partes, ponte Exa.
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0: Exa, oigan, qué buena cumbia nos recibe de Mar Solís con esto que se llama Saco de Sal. También escuchamos a Patti Cantú con esto que se llama Celos, que mucha gente dice que Patti Cantú fue la que tuvo que abrir el camino para que Dana Paola, Belinda y Kenia Oz pudieran caminar. Ahí dejamos el dato, ahí dejamos la controversia e iniciamos con Respirar de María José. Y bueno, chicos, vamos a ponernos cómodos, siéntense, pónganse a gusto. Y es que el día de hoy te traigo varios chismes, porque las redes sociales el fin de semana dijeron: vamos a explotar, vamos a ponernos acá en modo psycho. Y es que iniciemos con el primer chismecito. ¿Será acaso que Karol G y Bruno Mars empezaron a andar? Nuevo romance, puro shipeo, puro marketing, ¿en qué sucede? Y es que ese fue uno de los chismes más sabrosos que estuvo el fin de semana. Se volvió viral en ex antiguo Twitter. Y es que nuevas fotos y publicaciones entre Karol G y Bruno Mars hicieron que las redes sociales comenzaran a decir: huele a romance. La teoría creció porque ambos habían compartido escenario para interpretar Still. Y su reacción e interacción ha llamado bastante la atención. Eso sí, ninguno ha confirmado nada, ninguno ha dicho nada. Es más bien Bruno Mars ha comentado que le gustaría volver a cantar APC junto con Rose, pero pues que ya ni siquiera le contesta. O sea, nuestra coreana dijo: no, gracias, thank you, next. Y pues bueno, ¿ustedes creen que Karol y Bruno Mars, o sea, se los imaginan? O sea, ¿estando juntos o sienten que pues no? La verdad es que yo lo dudo, chicos. O sea, conociendo los gustos o cómo es Bruno Mars, yo creo que no. O sea, lo que sabemos, lo dudo. Siento que va a ser alguna colaboración por ahí. Pero pues bueno, quién sabe. Pues ahí también estuvieron tirando a Karol G diciendo que pues estaba muy vieja para él, que pues no se veía de gustos, entre otras cosas. El segundo chismecito antes de irnos a la casa de los famosos es que tenemos una nueva Miss Universo México. Las redes sociales se pusieron súper tristes, todos estamos como de que no puede ser, Fátima Bosch no entregues la corona. Y es que la noche del sábado, María Guadalupe Vargas Naranjo, representante de Jalisco, ganó Miss Universo México 2026 en Los Cabos. Ahora, ¿qué tienes que saber de ello? Número uno, tiene 28 años la chica, es modelo, empresaria y licenciada en negocios internacionales, y ahora representará a México en Miss Universo 2026, que se realizará en noviembre en Puerto Rico. Pero hay un pequeño detalle dentro de este chismecito, y es que María se ha definido como la reina de los problemas. O sea, esta frase llamó demasiado la atención en redes sociales. Y ahora, ¿por qué es esto? Y es que varios videos estuvieron circulando donde justamente se veía medio prepotente, se veía que era medio payasilla. Y pues bueno, nuestra Fátima Bosch salió a salvarla. ¿Por qué? Porque ella misma salió y le dijo como que a las otras chicas que estaban participando, que fueran a abrazarla, a felicitarla. Porque pues por lo mismo de los problemas que estaba generando, pues como que las chicas no se quisieron acercar. Ahora, aquí viene la pregunta importante. ¿Vamos a extrañar a Fátima Bosch y vamos a sentir que dejó la vara alta, o vamos a conformarnos? O sea, porque muchos están diciendo que Fátima Bosch dejó la vara bastante alta en cuanto a Miss Universo. La verdad, lo que sea de cada quien. Bastante chido, qué chido que haya bellezas en México, pero pues, ay, qué triste que sean así. Pero bueno, siento que Fátima Bosch dejó aquí, es como el mundial, ¿saben? O sea, se dejó aquí en el cocoro. Y pues bueno, tenemos la casa de los famosos, oye. La casa de los famosos está por acá, fue la sexta gala, eliminado Luis Chaparro. Y llamó la atención que esta vez llevaron justamente a influencers como fue Lupita Villalobos, Yair Sánchez y te comentaba pues la otra influencer, se me fue el nombre, perdónenme. Pero fueron tres influencers los invitados, dentro del cual pues llamó la atención mucho que pues le tiraron a Masato, digan. O sea, ese es lo principal que llamó la atención. Y es que dicen que a fuerzas el reality quiere volver a alzar gente, quiere volver a generar contenido, y pues incluso ellos mismos lo admitieron que habían invitado a los influencers para poder ser virales. Y pues, ¿qué sucedió? Lupita Villalobos como que sí soltó, ya saben, ella suelta las cosas como van, Yair Sánchez también. Y pues justamente Galilea les preguntó acerca de Masat. Sabemos que Masat en redes sociales no está muy bien parado, que digamos, por lo que sí le tiraron. O sea, le dijeron que Masat era una persona que ahorita estaba buscando generar contenido por medio de Brianna, ya saben, como que está queriendo generar un shipeo, pero pues dijeron que se veía muy falso. O sea, que Yair incluso le dijo a Galilea: es más real que tú y yo tengamos una relación a que Masat sea alguien serio con las personas. Así lo soltó Yair. Eso generó bastante controversia. Ahora, los nominados fueron Gema, Mariano Ochoa, Ernesto La Guardia, Karina Torres y Luis Chaparro. Tristemente se fue Luis Chaparro. Luis Chaparro se fue pues contento dentro de lo que cabía. Él decía, pues si me voy es porque mi fandom quiso y si no, pues no hay problema. O sea, no hubo... A mí me sorprendió porque yo sentía que lo estaban apoyando demasiado Aranza y la tropa Schultz. Siento que lo estaban apoyando demasiado, pero pues al final fue el eliminado. Y pues bueno, ahora sí que comenzamos con otro temita. Y es que Aldo Rendón vuelve a meterse en problemas, ya que terminó otra vez en el ojo de las críticas en redes sociales. Todo esto por comentarios sobre el físico de Guillermo del Toro. También se metió en controversia con Sol León. Estuvo por ahí lanzando comentarios. Sol León ya le volvió a contestar. Entre otras cosas, estuvo interesante. Pero a la vez como que sí estuvo de que, ay Dios de mi vida, ¿por qué? ¿Por qué hacen eso? Sigue en controversia Janet con Galilea, sigue habiendo chismes y todo, pero siento que ya hay algo que le está llamando la atención al público y es que ya no es nada más, ahora sí que los participantes contra ellos mismos, sino los participantes contra la Casa de los Famosos. Entonces, ¿ustedes creen que vaya a ser la última Casa de los Famosos? Yo siento que sí, siento que va a ser la última. Algo me lo dice y van a tener que cambiar todo el formato. Pero bueno, coméntame tú qué opinas, número en cabina 351-1640-981 o a través de nuestro Instagram, @exasamora. Esos son algunos de los chismecitos, chicos, muy por encimita. Coméntame cuál es tu favorito. Vámonos una pausa porque regresando, seguimos platicando, comadre. Y es que ¿será acaso que terminaste con tu relación porque era agosto o porque eran los problemas? Ahí dejamos la pregunta al aire, nos damos una pequeña pausa, regresamos con más temas. 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

0: 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Estamos de regreso por acá en tu frecuencia naranja. Oigan, nos recibe el guapísimo de Bruno Mars aquí en La Sopa con I Just Mike. También escuchamos a Remy Wolf con esto que se llama Bottle. E iniciamos con Stupid Sun de Olivia Rodrigo. 1:13 de este lunes, inicio de semana, inicio de clases. Los chiquillos ya casi salen de la escuela, si no es que ya salieron. Y estás escuchando a Sofía Dam, tu sopita favorita, en La Sopa. Y también vamos a escuchar a Fercho en el Examóvil para ver dónde anda, qué tal ve el calorcito, si te recomienda algo, cómo llevarte tu calca exacta. Así que vámonos con el Fercho Ríos en estos momentos en la ruta del Examóvil. Fercho, ¿por dónde andas?
1: Hey, ¿qué tal, Sofi? En todas partes, ponte Exa. Seguimos por acá en la ruta del Examóvil. Ya me encuentro ubicado sobre la calle Girasol, esquina con Nogal, Nogal con Girasol, aquí en el bosque, en la ciudad de Jacona. Para que se lancen en este momento, si andan por esta zona, busquen el camionetón naranja, exijan la calca exacta. Recuerden que con ella adherida a su vehículo participan en dinámicas y promociones que tenemos y tendremos aquí en el 98.1 de tu FM, donde te puedes llevar fabulosos premios y regalos. Así que si andan por acá, láncense. Por aquí voy a andar un ratillo más y sigue disfrutando de la compañía de Sofi. Yo te espero por acá. 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
0: Así que ya saben por dónde anda, para que se vayan corriendo, oigan, corriendo, pero que sí corriendo. Manden al chiquillo, chicos. Manden a los chiquillos para que puedan justamente ir por su calca exacta en esta tarde. Y oigan, acá seguimos platicando. Y es que vamos a hablar de algo místico, de algo que la gente dice. Y es que métete a TikTok y te va a aparecer. O sea, las girlies les va a aparecer. Los hombres se van a quedar como de, tiene razón, Sopa. A mí mi pareja me ha dicho esto. Y pues hasta las mamás, oigan, las mamás, los papás que nos escuchan van a decir, sí, yo ya escuché a mi hija decir eso. ¿Y eso qué sucede? Existen las teorías de que en ciertos meses, si está cierto planeta alineado con no sé qué astro, pues ¿qué pasa? Que las rupturas amorosas suceden, que empiezas a tener problemas con tu pareja, que si ya sucedió algo, que si ya se pelearon, que si ya se dejaron de hablar, que si ya lo bloqueaste, que si vas a volver con tu ex, que si tu ex pensó en ti. O sea, empiezan a ver todas estas cositas que llaman bastante la atención. Entonces entra mucho la cuestión, ya sea escéptica, ya sea de creencias que dicen, sí, es que sí me pasa. O sea, justamente en Mercurio retrógrada sucede que yo terminé con mi ex y porque descubrí que me fui infiel y que no sé qué. Y como que empiezas a decir eso, ¿no? Que los astros están en tu contra, a tu favor, o que si Acuario, ten cuidado, cosas de ese estilo. Entonces cuéntame si tú crees en esto, o sea, si tú eres creyente, si tú eres fiel creyente de los astros, de todo esto, porque vamos a desenvolver ese tema el día de hoy, comadre y compadre. Así que bueno, coméntame si tú has escuchado esto. Número en cabina 351-1640-981. Por ahí te voy leyendo. Mientras tanto te dejo con la duda. Vámonos una pausa, porque regresando te voy a explicar de dónde viene todo esto, de dónde vienen estas creencias. Así que vámonos a una pequeña pausa. Regresamos con más temas por acá en La Sopa. 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
4: 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La cantante canadiense Nelly Furtado habla 3 idiomas: portugués, español e hindú. Además, sabe tocar el trombón. No te...

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0: 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Estamos de regreso por acá en La Sopa, oigan. Nos recibe David Bisbal con Vivir Así Es Morir de Amor. También escuchamos Constant Companion, esto es Sam Smith, e iniciamos con Eres Mi Nada de la guapísima de Yuridia. Y seguimos platicando, oigan, esto de los meses, de los astros que hacen que terminen las relaciones. Pues por acá te traigo la respuesta de todo esto o las teorías que existen con base a ello. Y es que mira, está interesante porque no es una tradición, o sea, es una creencia, es como una idea, pero como tal no es una tradición, sino que es una mezcla de psicología popular, patrones estacionales y muchas redes sociales. Y es que, ¿de dónde sale la idea de que hay meses de ruptura? Pues la creencia de que existen determinados meses en los que las parejas terminan viene de observar que las rupturas, las crisis de pareja parecen concentrarse en ciertos momentos del año. De ahí se convierten en frases como enero, el mes del divorcio, después de San Valentín se vienen las rupturas, el verano acaba con relaciones, septiembre es temporada de divorcios, entre otras cosas. Pero ojo, porque no existe un mes malo o un mes determinado donde todos dicen como que me dan ganas de divorciarme, ¿sabes? O sea, no existe como tal. Por ahí tenemos el famoso enero divorcio o January Divorce, que es después de Navidad y Año Nuevo, donde mucha gente hace un balance de su vida, donde mucha gente psicológicamente se pregunta, ¿qué estoy haciendo? ¿Estoy haciendo lo que quiero? ¿Quiero seguir con esta persona? ¿Qué quiero cambiar en este año? Además de que las fechas, pues también pueden hacer que algunas parejas actúen o aguanten conflictos durante todo diciembre para pues no arruinar las fiestas, entre comillas. Y pasa Navidad, pasa Año Nuevo y pues en enero se toma esta decisión. De ahí viene pues la fama de que enero es un mes de rupturas. También tenemos el famoso efecto San Valentín. Y es que aquí hay algo curioso, ¿ok? Aquí hay algo bastante curioso y es que el Día del Amor puede funcionar como una especie de prueba involuntaria de la relación. Si una pareja está mal, como que siempre dicen, le voy a dar chance a tal fecha de aniversario, tal fecha de... por ejemplo, de mi cumpleaños, en este caso de San Valentín, donde dicen, me dio algo que me dio, ¿por qué no me lo dio? Me hizo sentir especial, me siento amada, me emociona pasar la fecha con él. Y no es que San Valentín como tal cause la ruptura, sino que más bien hace visibles problemas que ya existían. Por ejemplo, si tú cumples años en enero y no te dan en enero y en febrero tampoco, como que tú dices, ok, no es como que se haya querido ahorrar un dinero que pues también a lo mejor tú lo ves como algo malo, sino que más bien no quiso hacerlo, o sea, no le nació darme algo. Entonces como que ahí es en donde se visibiliza todo esto. Ahora también está el verano, donde muchas relaciones también terminan, y esto es por la convivencia. O sea, inicias una famosa, ¿no? La famosa primavera, donde todos estamos como que muy felices, muy cantantes, que el sol, que el calor, que esto, y después viene verano, obviamente. Entonces empezamos relaciones donde nos sentimos felices, capaces, estamos todos los días viéndonos por las vacaciones, en el caso de que sean pues escolares, o la gente se ve constantemente por vacaciones, o simplemente pues te sientes, ¿no?, en el calor del momento. ¿Qué pasa y sucede cuando volvemos a lo cotidiano? Cuando volvemos a meses más fríos, donde pues psicológicamente estás como más apagado, donde es más complicado, se vienen pagos de cuenta, se viene pues el post verano, pues justamente muchas personas pasa esto o pasan las dichosas infidelidades por fiesta. Entonces es cuando se acaba todo, es cuando regresamos a la realidad, justamente como hoy que regresamos a la realidad de llevar a los niños a la escuela, tener estrés, que si ya se nos hizo tarde, que si el pago de las colegiaturas. Entonces comienza ese estrés nuevo en el cual las relaciones comienzan a flaquear. Entonces ahí donde viene justamente el golpe de realidad y donde mucha gente se pregunta, ¿realmente estoy feliz con esta persona? ¿Esta persona le aporta algo a mi vida? Y es cuando se vienen las rupturas amorosas. Ahora también hay algo bastante interesante y es que lo mezclamos con la astrología, o sea, mezclamos todo esto, tenemos por ahí el dichoso Mercurio retrógrada, Venus retrógrada, los eclipses, Saturno, y mucha gente empieza a hablar de esto y empieza a decir como que no, es que Mercurio retrógrada me está afectando, está haciendo que todo vaya mal, entonces siento que no hay nada correcto. Y comienzan a explicar estas cositas muchas personas a través de redes sociales y también nos sugestionamos demasiado psicológicamente diciendo, sí, tiene razón, tengo problemas de comunicación, cuando pues a lo mejor simplemente no durmieron bien ese día y se encontraban enojados. Entonces viene todo esto, pero bueno, nos vamos a ir a una pausa, chicos, y si te parece interesante, pues te va a parecer más interesante qué significa era Mercurio retrógrada y Venus retrógrada. Así que no te separes de la frecuencia naranja si quieres saber por qué cada que escuchas estas palabras te dan ganas de escribirla a tu ex. Pues ahorita te explicamos el por qué. Así que no te separes de tu frecuencia naranja y recuerda en todas partes, ponte exa.
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Estamos de regreso por acá en La Sopa. Oiga, nos recibe Manuel Turizo junto con Rewayana con eso que se llama Inglés en Miami. Escuchamos Sleep, esto de The Kid Laroi, e iniciamos con Partidazo de Danny Ocean. Y seguimos platicando por acá, chicos. Y es que si quieres hablar el lenguaje de la chaviza y saber por qué es Mercurio retrógrada, pues por acá te lo digo. Y es que a Mercurio retrógrada se le atribuyen problemas de comunicación, malentendidos, discusiones y personas del pasado que regresan. De ahí el clásico, es que es Mercurio retrógrada y por eso me escribió mi ex. O es que quizás es el momento, o sea, los astros ya se alinearon y ya no me va a engañar. No, preciosa, no pasa así. Entonces escuchamos Venus retrógrada. Así como la escuchas, tenemos Mercurio y tenemos Venus. Y es que Venus es el favorito cuando hablamos específicamente de relaciones. Y es que en astrología se asocia con revisar sentimientos, vínculos, deseos y relaciones pasadas. Por eso se dice que puede provocar rupturas o hacer que una pareja se replantee toda la relación. Y es que así de simple, chicos, o sea, a veces siento que sí le exageramos. Hay que relajarnos bastante, hay que decir, ok, es momento de cuestionarme, pero ¿qué estoy viendo en redes sociales? Y de eso, si me está haciendo bien, ¿sabes? O sea, si realmente sí me está ayudando a mí en mi día a día, porque también siento que nos sugestionamos demasiado. Ya cuando vemos que dicen, es que ya van tres amigas que terminan su relación y como que te pica y dices, es que ¿por qué lo terminaron? Te empiezan a platicar, te dicen toda su historia y dices, ¿será acaso que a mí me pasaba lo mismo? Y empiezas a ver, ahora sí que el negrito en el frijol cuando no existía, y comienzas a preguntarte tantas cosas que llegas al punto donde dices, no, estoy en medio de una crisis matrimonial, de una crisis de noviazgo, de todo. Y es que mira, no hay tanto problema en el noviazgo porque pues bueno, ya terminaste con él, ya no pasa nada, pero con un matrimonio siento que es más complejo y es ahí donde empieza a haber un poquito de más cosas. Entonces es importante que amplíes tu comunicación, que te alejes un poquito de redes sociales y caigas en la realidad. Ahora, si tú me dices, Sopa, a mí déjame vivir en la ceguez, dime cuándo es Mercurio retrógrado este 2026, pues bueno, por acá te lo digo. Tenemos el próximo Mercurio retrógrada el 24 de octubre al 3 de noviembre con los signos Escorpio. También tenemos el Venus retrógrada, que es justamente el 3 de octubre y 13 de noviembre, es cuando se vienen cositas. Así que mira, si tú crees en esto, pues tómalo, te lo dejo ahí para que tú te hagas las preguntas pertinentes. Y pues bueno, coméntame qué opinas, número en cabina 351-1640-981. Y nos vamos despidiendo de esta tarde, oigan, lunes, inicio de semana. Espero que a sus chiquillos les haya ido bien a la escuela. Si tú apenas vas camino o dices ya fui por ellos, pues pregúntales cómo le fue, oye. Pregúntale que si se divirtió, que si les fue chido. Y pues bueno, estamos a 28 grados, probabilidad de lluvia también pues sigue un poquito alta, 40%. Ahorita a las 3 de la tarde aumenta aún más. Si vas a comer, buen provecho, disfruta lo de todas las maneras posibles. Y yo te deseo que tengas un excelente inicio de semana y fin de mes. Ya el día de hoy termina todo, mañana iniciamos nuevo mes, así que mañana nos venimos con todo. Yo me despido, mi nombre es Sofía Dom, tu sopita favorita. Por ahí te dejo nuestro Instagram, @exazamora, YouTube como ExaFM Zamora y la página 100% oficial, www.exafmzamora.mx. Te guacho, al ratito voy a verte en la mezcla neta a las 4 de la tarde. Si tú me dices, Sopa, no traigo ganas, no te quiero ver al rato, pues te veo mañana nuevamente en punto del mediodía para platicar, cotorrear y de todo morocho. Así que vámonos con una rola, me despido con esto que se llama Qué Triste, de Karim León y Piso 21. Nos vamos con esto, te dejo con los Exa Hits y recuerda, en todas partes, ponte Exa.

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0: 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La cantante Belinda ha llenado 12 ocasiones el Auditorio Nacional.

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0: Las curiosidades de tus artistas favoritos. El nombre de la banda 21 Pilots fue una ocurrencia de su vocalista Tyler Joseph después de leer la obra All My Sons, la cual trata de un hombre que tiene que elegir lo que es mejor para su familia después de provocar la muerte de 21 pilotos en la Segunda Guerra Mundial.

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2: MBS Deportes, sí, iniciando este lunes con mucha actividad e información deportiva. De entrada, Messi lo ha declarado, se retira ya de la selección argentina de fútbol. Su segundo retiro, para ser claros, y el que parece definitivo, y me imagino, ante la muerte de su señor padre, bueno, pues ha declarado que ya no más estará con el equipo argentino, con la selección nacional. Campeón del mundo en Qatar, bicampeón de América en el 21 y 24, máximo goleador e internacional histórico y éxito con selecciones. Sí, vivió momentos complejos, no se le daban las cosas y después tuvo un estallido espectacular que lo ha llevado a convertirse en la máxima figura y el referente del fútbol mundial. Cierre de registros en Europa, caramba. Hoy lo hará Francia y Alemania, y el 1 de septiembre, es decir, mañana, Italia, Inglaterra y España, las ligas más importantes, cierran registros, y evidentemente Santi Jiménez es parte del Porto. Platicaremos al respecto. Por supuesto, daremos un repaso de lo que pasó en la fecha 6 de la Liga MX. Una locura de partidos por algunos momentos, lo que le pasó el Toluca enfrentando a Juárez. ¿Qué deja de legado Juárez en el fútbol mexicano? Le metieron 4 y fue Toluca, 4-0. América contra un Puebla, un América alternativo que le pasó por encima a Puebla. Reclamo para el Puebla, porque si estos equipos no enfrentan o hacen algo contra América, que reitero, metió un equipo alternativo, bueno, pues la verdad es que ¿pa' qué están en esta liga? Y el caso de Rayados, de los 4 equipos que continúan en las semifinales de la Leagues Cup, es el único que perdió y cayó ante San Luis 3-1. También hizo cambios importantes en su armado y terminó por perder. Hablaremos también de Eric Lira, que se va al Mónaco. Y, por supuesto, también tendremos detalles de Tadej Pogačar, que, caramba, qué impacto durísimo. Abandona la Vuelta a España. David, ¿cómo estás? Abrazo.
3: Bien, saludos, Carlos. Saludos para todos. Un fin de semana lleno en materia deportiva. Esta mañana nos despertamos con la noticia de Lionel Messi. Vamos a tocarlo ya un poco más de fondo adelante. Obviamente el impacto de Messi, las cifras son extraordinarias y son muy, muy fehacientes en el hecho de que hay un antes y un después de Messi con selección de Argentina. Y también, como bien lo decía Carlos, cómo pudo reponerse él a momentos en donde en Argentina no era reconocido o se le comparaba con Diego Armando Maradona, justo o injustamente se le comparaba con Maradona y él no podía estar a la altura, y cómo regresó en su carrera para finalmente ponerse a la altura, primero de Maradona, quizás superar a Maradona, y luego a la altura de lo que necesitaban hoy, lo necesitaban los aficionados argentinos. Hoy cierra con una frase maravillosa donde dice: gracias a Dios por hacerme argentino. Creo que eso le llega en el corazón a todos los fanáticos al fútbol, afortunados fanáticos al fútbol de ese país, digo afortunados por tener a Messi y por ser campeones, por ser una potencia mundial del juego. Y platicaremos también del América. Se queda Brian Rodríguez, se queda mientras no llegue una oferta del Ajax. Atención, que el Ajax ya ofreció 12 millones de dólares. Anda. Y como decía el técnico Guillermo Almada al término del partido el sábado, si Brian sigue jugando así, pues va a llamar la atención de alguien más. De aquí al cierre de registros, Brian corre peligro. El América ya está viajando para afrontar al conjunto de Monterrey, que decía Carlos, sí, que ayer perdió. Y platicaremos también de Pogačar, platicaremos también de la semana, es semana de NFL, ¿no? El retiro en la primera ronda de Novak Djokovic. Ayer en Nueva York,
4: le costó mucho trabajo.
3: En la primera ronda se va con mareos, tuvo algunos vómitos.
4: ¿Que el cuerpo no le dio?
3: Se sintió en el peor momento de su carrera. Todo eso nos hace pensar que en cualquier momento llegará la gran decisión de uno de los mejores atletas de todos los tiempos de colgar la raqueta para siempre.
2: Hay una situación, estuvo resfriado en su llegada justamente a Nueva York, entrenó paulatinamente por algunos momentos, pero él dice que ya puso fecha de retiro, es decir, quiere jugar el 2028 los Juegos Olímpicos y después retirarse.
3: Pero Carlos, el 2028 parece luce lejano.
2: No, lejano.
3: Como lo vimos ayer, ayer yo lo vi llorando sobre la pista del Arthur Ashe, llorando. Algo que nunca habíamos visto en un atleta de la calidad de Novak Djokovic.
2: Superhéroe, prácticamente.
5: Sabes que David parecía que ya era el final, ¿no? O sea, esa imagen dramática con llanto nos dio esa sensación de que era el final. Y además no quedaba en primera ronda desde hace, desde el 2006 en Australia. Hace más de 20 años no veíamos esa imagen. Y, sin el Big Three, ¿no? Que son, eran los tres grandes tenistas, parece que ya se acaba esta era.
2: Sin duda que sí. Gaby Fernández de Lara, ¿cómo estás?
6: Bien, qué gusto saludarlos. Muy buenas tardes a todos.
3: ¿Qué tal mis pericos? ¿Salieron vivos de Villahermosa?
6: Bien, lo dijiste. Y bueno, pues se pasaron y ahora la serie está empatada. Hoy reanuda en el norte la serie
3: los
6: que también
3: del
6: está.
3: Los pericos del Burro Ranking, perdóname.
6: Exacto.
3: Él siempre fue perico.
6: ¿Tú por qué dije? Bueno,
2: no, es que está. Le mandamos un abracito.
6: Bueno. No,
3: es abrazo, pero también.
6: Lo aceptó. Sí,
3: perico,
6: ¿no?
3: Pero perico era. Perico era.
2: Pericazo.
6: Además lo aceptó aquí, ¿no?
3: No por verde.
6: Oye, no, tus pericos de alguna forma, porque está involucrada mucha gente que vistió la franela de los Tigres.
3: Claro.
6: Todavía de México, Quintana
3: está
6: Roo.
3: Está Matías Carrillo ahí, ¿no?
6: Entre otros más, pero Luis Mauricio Suárez.
3: Alfonso.
6: El Houston Jiménez.
3: No, y también el primera base de Tigres, el gerente del equipo.
6: Ah, el Chato López.
3: El Chato López,
6: claro,
3: Alfonso López.
6: Que sí,
3: gran
6: sí.
3: amigo mío.
6: Entre muchos persona. Otros Correct. Personajes. Entonces, de alguna manera, la gente que le va a Tigres está identificada con los pericos, insisto, 1-1 la serie en el sur, en el norte también. Roberto Kelly hoy regresa a la actividad con sus Toros de Tijuana, 1-1 empatados con los Sultanes. Y pues, ¿qué más decir, no? De Djokovic, 39 años, ya entraremos en más detalles, 101 títulos individuales. Ojalá, ojalá lo pudiéramos ver nuevamente en Olímpicos, pero se ve difícil el camino. Y también, hablando
3: Oye,
6: de la.
3: Y en el automovilismo, el Pato.
2: Pato Ward
3: sí. tuvo una jornada muy buena, ¿no? Platicaremos un poco más adelante.
6: Y gran también, jornada. Ajá, y se presentó el kickoff de la Liga Mayor, de la ONEFA, el fútbol americano estudiantil, que ya arrancó a la nacional y 14 grandes este fin de semana. Muchas cosas que podremos platicar esta tarde.
2: Sin duda que sí, mi querido Alan Lara, ¿cómo andas?
5: ¿Cómo anda? Qué gusto saludarles, abrazo fuerte y pues buenas noticias. Movidito, a ver, ya terminó la novela de Santi Jiménez, ya se hizo oficial el día de hoy, es nuevo jugador del Porto, llega cedido por casi 20 millones de euros con una cláusula obligación de compra, esto tras irle mal en el AC Milan y ojalá, ¿no? Ojalá pueda recuperar ese buen nivel que lo hizo salir de la Liga MX, que le vimos en el Feyenoord, no solo en la Liga local, sino también en la competencia UEFA, tanto como Europa League y Champions League. Y atención porque otro vuela del nido y el Pato Salas también sería a la Liga Primera de Portugal con el Famalicão y ahí se podrá encontrar con Santi Jiménez. Sí, préstamo por un año. Hay una cláusula, es lo que hemos investigado, es muy baja, pero la intención en Cuapa es darle minutos, evidentemente, que tenga ese fogueo. No sé qué tanto tuvo que ver la buena presencia del Coco Cárdenas, así como los refuerzos que han llegado al ataque.
3: Es que el Coco le ganó la carrera.
5: Tuvo un bajón el Pato Salas, ¿verdad?
3: De acuerdo.
5: Pero son buenas
3: noticias.
5: Y además
3: tienen a Borja, tienen a Henry Martin. Pues ya
5: recuperado, ya no
3: tanto. ¿Para qué quieren las alas, no?
2: Claro, aunque Henry decía, no, con los chicos y conmigo la armamos. Y ahí
3: nos vamos decía, no necesitamos refuerzos.
5: Sí, yo lo decía por Borja, porque dijo, no le mando
2: a
5: Borja.
2: Sí, no me van a marcar.
3: Oye, por cierto, Carlos, un breaking news, el Everton. El Everton llegó a un acuerdo con el Mónaco por Foderin Balogun.
5: Ya,
3: 45 millones de euros, complementos de 5 millones de euros. ¿Por qué nos interesa esto?
2: Por Eric
3: Porque
2: Lira.
3: Porque le abre un espacio a Eric Lira en la plantilla del Mónaco, como no comunitario, extracomunitario. Así que se va a Balogun y le abre espacio a Eric Lira, que ya estaría reportando.
2: Ya la negociación, David, estaba en la mesa, sí. La entrega de la lana también. Ya
3: faltaba
2: todo estaba,
3: el espacio.
2: Nada más faltaba ese espacio y qué bueno. La
5: ya
2: verdad,
5: nada más con las maletas listas, ¿no? O sea, ya esperando el ok para allá.
2: Sí,
5: ¿qué,
2: sin
5: qué
2: duda
5: tensión
2: que sí.
5: para Eric Lira, seguramente.
2: Sin duda que sí. Oigan, yo les tengo dos cosas que tienen que ver con los Pericos del Puebla y una más con el conjunto de los Diablos Rojos del Toluca.
3: ¿Qué pasó?
2: En el Estadio Los Pericos del Puebla, en septiembre, Gaby Sánchez, la campeona mundial en la categoría, va a enfrentar a la Barbie Juárez. Tigres.
3: ¿En el hermano Cerdán?
2: En el hermano Cerdán. Se dice que si el hermano Cerdán tuviera una muy buena entrada, probablemente la siguiente defensa de Gaby Sánchez, que es la favorita de la contienda, sería en el estadio
3: Cuauhtémoc. ¿Esa es la que llaman la bonita?
2: Es que son varias bonitas. La bonita de Puebla y la bonita de Ciudad Juárez.
3: Oye, pues
2: que
3: ya estamos llenas de bonitas.
6: ¿Qué? Pues es que la anda... bonita de Puebla es la directora del deporte allá en Puebla.
2: Así es, definitivo. Entonces, y la otra, que me parece también muy importante, en diciembre, la gran posibilidad, solo requerimos el calendario y evidentemente que se den las cosas, en el estadio Nemesio 10, la posibilidad de tener al Camarón Cepeda defendiendo y teniendo una pelea en Catchway contra el Pitbull Cruz.
3: Wow, esa será un super, super ventaja. Además, el estadio está precioso. Desde la Bombonera se vería muy bien el cuadrilátero.
5: Claro.
3: Y este chico, el Camarón, es toluqueño, ¿no?
2: Es mexiquense.
3: Mexiquense, sí, claro. Las afueras de Toluca.
2: Sí. Y otra es que si no fuera el Pitbull, sería.
3: Emanuel el Vaquero Navarrete.
2: Que también es mexiquense.
3: También. No recuerdo una gran función de boxeo.
2: En Toluca pasaba que Julio estaba ahí.
3: Entrenaban ahí, ¿no? Sí, pero aunque hemos tenido, bueno, el Toluco López era toluqueño, por supuesto, claro. Fue una gran figura hace muchísimos años, pero no me acuerdo una pelea de boxeo. La manera sería ideal.
2: Ideal. Están a nada, ¿eh? Y ya va a intervenir un poquito ahí las...
3: Ya, porque el Turk, ese tu amigo, el Turk, tiene secuestrado al boxeo, Carlos. Pues lo está fregando al boxeo.
5: No, deja tú lo que acabas de decir. Dijo amigo de Carlos.
2: Ahí te tengo que decir. Yo creo, al menos en mi estimación, la empresa que tiene junto con Dana White Sufa Boxing se va a apoderar del boxeo y va a ser una empresa.
3: Por eso, pero por ejemplo, llevarse al Canelo de nuestras órbitas, de nuestras.
2: Toda
3: me
2: la
3: parece,
2: razón.
3: Me parece un golpe que no tenían. No, si es inteligente.
2: En ese punto coincido contigo.
3: Dejemos al Canelo en su mercado natural, que es el sur de Estados Unidos.
6: Claro, sin duda
3: que sí. ¿Para qué llevarlo a Arabia Saudita?
2: Pues, y aparte, los árabes van a empezar a recortar un poquito el presupuesto en sus deportes y uno de ellos justamente va a ser el boxeo.
3: Se les está acabando el petróleo, no me digas.
2: No, deja el petróleo. Ya después te cuento asunto con la guerra de allá. Que no para.
3: Es verdad.
6: Oye, si me permiten, rapidísimo un corte comercial para felicitar a mi papá, que hoy es su cumpleaños. Papillo, un abrazo, un beso.
5: Felicidades, abrazo fuerte.
3: Felicidades, señor, un abrazo.
6: Gracias.
2: Y también le están metiendo toda la lana el jeque al Masad en la casa de los famosos, imagínate. Pues, Masad se llama, ¿no?
6: Masad, sí.
3: ¿Es favorito? Bueno. ¿Es por encima de Memo, no?
6: Nadie por encima de Memo con sus trajes temáticos.
2: Ayer, cuéntanos, el de ayer.
6: De los Gaby. Juegos Olímpicos. ¿Ah, sí? No, una está cosa hermosa, así blanco con detalles dorados.
2: Dorados, ¿no?
3: Sí. Ojalá Juan me le pusiera la misma ganas a nuestros uniformes en Televisa.
2: ¡Qué duro!
3: ¡Gancho de izquierda!
2: Yo la neta se lo agradecí porque fui a Tijuana, hacía un calor monstruoso.
3: Te vi con
2: y
3: las
2: me
3: playeras.
2: Fui con traje y una playera que me refrescó.
3: Es una playera azul, sí que
2: estamos... ¿Puesta ahorita?
3: No.
2: No, ese es
6: otro. A ver, si fuera tu traje temático, ¿de qué lo pedirías, David? ¿Me voy?
3: ¿Traje temático?
2: De árbol de...
6: No. De escenografía.
2: Árbol del valle.
6: ¿De qué sería, David? ¿De qué deporte? ¿De qué deporte?
3: ¿De qué deporte sería? No, de béisbol.
6: ¿De béisbol?
3: Sí.
2: ¿Otro de ciclismo?
3: De ciclismo también. Pero ¿cómo sería? Bueno, falta todavía que salga un traje temático de ciclismo, ¿no? No ha aparecido.
6: No ha aparecido.
3: Apareció NFL, para automovilismo.
5: Automovilismo. Fútbol.
2: Fútbol, el primero.
6: De béisbol ya tuvo.
2: Y ahora
3: El de ayer estaba muy bien. El de Olímpico, la verdad que estaba muy bien.
2: De béisbol ya sacó, ¿no?
6: Sí, uno blanco con las costuras rojas. Tú sería de box, evidentemente.
2: Ya.
6: ¿Tú, Alan?
5: Yo de fútbol.
6: ¿De fútbol?
5: Sí.
6: Yo, pues, de flag fútbol.
2: Muy bien.
6: Muchas gracias.
3: Bueno, ¿te parece bien, Carlos? Tengo algunas cifras de Messi, si quieres.
2: Vamos a empezar con el tema de Messi, sí.
3: A ver, esto va, digo, no todos son cifras en su carrera, pero estas pues hablan un poco el tema de lo que realmente pesa Messi en una selección como, o lo que ha significado Messi en una selección como Argentina. Mira, cuando él... jugó 207 partidos, 125 goles, 68 asistencias, campeón del mundo en 2022, campeón de la Copa América en 21 y 25, campeón de la finalísima en 22, oro olímpica en Beijing 2008, campeón mundial sub-20 en 2005, subcampeón mundial 2014 en Maracaná y 2026 recientemente en New Jersey y balón de oro del mundial 2014-2022. Son números con la selección argentina. Hasta antes de Messi, Batistuta tenía el liderato de goleo de Argentina con 56.
2: Wow.
3: ¿Sabes con cuánto lo dejó Messi?
5: 125.
3: 125.
5: O sea, más de la mitad.
3: Más partidos jugados, Zanetti con 145. ¿Sabes en cuánto lo dejó Messi? 207. Wow. Impresionante. Máximo asistidor era Maradona con 26.
5: No, él lo destrona.
3: Messi 68.
6: No, hombre, no, triple.
3: Más, escucha esta, Carlos, Alan y Gaby. Más victorias con la selección argentina, Mascherano con 84. Messi terminó con 148. Más goles en un año, Batistuta 12. Y Messi terminó con más goles en un año también con 18. Es decir, pues prácticamente reescribió la historia de la selección argentina.
2: Yo ¿sabes qué pondero del fútbol argentino? Es decir, Maradona tiene su pináculo en el 86, en el Mundial de México.
3: Sí, sí, sí.
2: Después todavía en el 90 logra meterse una final. En 94 era marcado para llegar, penosamente viene el asunto del doping. Y después se va prácticamente, ¿no? No vuelve a aparecer Maradona y la selección argentina le cuesta, aunque tiene momentos de llegar a la final. Pero el ciclo, David, para volver a ser campeones y con un baluarte como es Messi, fue muy rápido.
3: Sí.
2: Es decir, ¿cuántos momentos contamos hasta que Messi volvió a aparecer y a ser candidato a Argentina?
3: Sin embargo, sí fue una larga espera, Carlos, para volver a ser campeones del mundo.
2: Campeones, pero no para ser protagonistas.
3: No estoy de acuerdo contigo. Salió alguien muy rápido cuando se esperaba que la transición de Maradona a otro tipo, el nivel de Maradona, iba a tardar más. Salió Messi, que fue realmente espectacular, fue fantástico. Ahora, la gran dificultad, yo creo que contra lo que más luchó en la selección argentina fue contra Maradona. Porque la gente lo comparaba todo con Maradona. Ah, ¿sabes qué? Maradona sí hacía esto. Maradona sí se fregaba por la selección argentina. Y luego Maradona era un tipo muy, muy carismático y muy sentimental. Lloraba, gritaba, vociferaba. Messi tiene otro tipo
2: muy emocional.
3: Exactamente. Messi tiene otro tipo de personalidad. Messi es un tipo, a veces parece extrovertido.
6: Discreto,
3: lejos de escándalos, perfil bajo. Entonces le costó muchísimo trabajo porque en Argentina, pero lo tachaban de traidor, lo tachaban de que no servía.
5: Y sabes que David también de pecho frío, y me parece que hay una...
3: Pecho frío, esa.
5: Le llaman pecho frío, ¿no? Diferencia a lo de Maradona. Daba la impresión en la gran carrera de Messi, porque arrancó y sabíamos, a ver, del gran futuro que tenía y todo ello. Daba la impresión de que Lionel Messi era un jugador de club, era un jugador del Barcelona, no era un jugador de selección. Pero me parece que hay un antes y un después en cuanto a... Tuvo episodios muy grises con la selección de Argentina. El primer gran descalabro, me parece, cuando pierde esa final contra Alemania en 2014, cuando se retira en 2016 tras caer en la Copa América.
3: Con Chile.
5: Y parecía que era todo para Messi, que parecía que era un jugador de club, no de selección. Volvió de un giro, me parece que se supo reponer y ya no en sus mejores años con el Barcelona. Y mira todo el palmarés que nos ha entregado.
3: La gente dice, está acabado. Ayer, el fin de semana, marcó 4 goles en el triunfo del Inter.
5: Y una asistencia.
3: De Miami.
2: Aunque y además, ha tenido días completamente
3: está bien,
2: pesados.
3: Pero espera un momentito, Inter, Carlos. Miami. Durante el Mundial,
6: sí, bueno,
3: hasta la semifinal, era uno de los mejores jugadores de todo el campeonato.
6: Sí, era líder más allá de las polémicas.
3: Yo creo que
6: si
3: lo hubiera ganado el Mundial, quizá esta edición lo hubiera postergado un poco. Se junta la derrota en el Mundial con la muerte de su señor padre y él decide irse.
5: De hecho, lo menciona al final de su carta, perdón. Sierra dice, esta la escribí el 21 de julio, 2 días después de perder la final, y hoy compruebo hacerla pública tras la pérdida de mi papá.
2: O sea, es el que realmente el antecedente del padre es el empujón. Sí. Fíjate, en 94 llegaron octavos de final, en 98 cuartos, en 2002 la gran decepción, se quedaron en fase de grupos, cuartos en 2016, cuartos en 2010, pero en 2014 terminaron subcampeones. Es decir, en 20 años ya estaban de vuelta otra vez como protagonistas.
3: Eso dice que dentro de 20 años tendremos otro Messi, pero eso no lo sabemos. Va a ser complicado, ¿no?
2: Yo creo que va a ser complicado. Decíamos que no. Vamos a hablar también en este momento. Se enlaza con nosotros Héctor Miguel Celada, que fue campeón con Argentina y sin duda pues es argentino.
3: No, y acaba de ser, ahora en el Mundial lo vimos, la verdad, ahí en el palco de honor con Gianni Infantino, con la gente de FIFA.
5: Sí, muy
3: leyenda realmente para Héctor Miguel Celada.
2: Y por supuesto hacemos contacto con él, David Faitelson, Alan Lara, Gaby Fernández, Carlos Aguilar El Zar. Querido Héctor Miguel, me imagino que pega un poquito en el alma, pero es un reconocimiento enorme para el gran Leo Messi tras su adiós a la selección de Argentina.
4: Hola, hola, ¿qué tal? ¿Cómo están?
5: Abrazo.
4: Son un montonal y no me acuerdo de todos los nombres yo.
3: Mira, Lara estamos, está Lara Faitelson, está el Sara Aguilar y Gaby Fernández de Lara.
4: Gaby, Sara Aguilar, todos, les mando un fuerte abrazo.
6: Gracias
4: por llamar.
2: Oye, me imagino que te genera, qué sensaciones, qué emociones tras el adiós definitivo de Messi ya a la selección argentina.
4: Justamente hace media hora más o menos fui a comer acá con unos amigos y vi la decisión o el informe de él, y por supuesto que nos conmueve a toda la gente de fútbol, no solo a los argentinos, sino claro. A toda la gente de fútbol, porque sabemos, salvo algunas excepciones que no quieren reconocer y no sé por qué, que no son ustedes, ¿eh? Por supuesto, David, no, la verdad siempre has dicho lo que ves, en realidad, porque el que no veía lo que hacía Messi es porque era un tarado, la verdad, ¿no?
3: Yo el Javier era el tarado por estúpido, pero bueno, está bien, Miguel, Héctor Miguel, no hay ningún problema, sí, realmente, aquel que no esté consciente...
4: No sé, pero lo dije por otra gente. No,
3: yo lo sé, no te preocupes, pero a lo que voy es que aún siendo, como tú quieras llamarle, puede ser antiargentino, no te guste la selección de fútbol de Argentina o no te gusten los argentinos.
5: Que vea el fútbol de espaldas, ¿no?
3: Ver, no apreciar a un genio como Messi, sí me parece una estupidez.
4: Claro. Eso es lo que escuché decir a ti en varias ocasiones, mi respeto, la verdad, ¿no? Pero aparte de todo, independientemente de Messi, que es hoy por quien estamos hablando, acaban de decir ustedes las estadísticas de las cuales Messi fue protagonista. Es decir, ¿cómo puedes discutir a una selección como la de Argentina después de todos esos logros y obviamente de la mano de Messi, ¿no?
3: Totalmente, totalmente de acuerdo.
6: Héctor Miguel, qué gusto saludarte, y pues es un día triste, por supuesto, para el fútbol, mucho más para los argentinos. ¿Cómo habría que darle ese justo valor en el sentido de lo que provocó, no solo en la cancha, sino tanta gente, tantos chavos, tanta gente, ¿no?, que se aficionó al fútbol, que se volvió parte de la comunidad del fútbol gracias a Leo Messi?
4: Sí, en realidad... bueno, así como lo comentaron hace un rato, me tocó estar, gracias a Dios, en el Mundial, desde el primer partido de Argentina hasta el último, hasta la final, y fue impresionante la manera de ver en todos los partidos, el 60, 70, en algunas partes hasta el 80% eran camisetas argentinas. No digo que eran hinchada argentina, todos no eran argentinos. Pero había japoneses, chinos, tailandeses, no sé, ustedes lo vivieron también. Lo que genera y ha generado Lionel Messi, la verdad, te digo, me tocó vivirlo y yo estaba impresionado. Realmente el reconocimiento que yo creo que no hay de otra cosa que no reconocer lo que hizo Messi a lo largo de su carrera, ¿no? Recién escuchaba decir que después de un tiempo para acá, lo que pasa que en un momento dado fue discutido, inclusive por mismo Argentina, porque no salía campeón. Pero bueno, lo grande, lo que lo hizo grande es sobrepasar a todas las críticas, porque él lo dice, fue criticado, en ningún momento se enojó. En ningún momento cuestionó o reclamó críticas, siguió adelante. Y el tiempo a la larga le dio la razón de lo que hoy el mundo futbolístico está diciendo, ¿no? El mejor jugador del mundo de toda la historia. Está fácil decirlo, ¿no? Estamos hablando de Pelé, Maradona, no sé, Beckenbauer, Zidane. Zico, no sé, se me olvidan muchos en este momento, ¿no? Entonces, que hoy ustedes y la gente lo pongan en el lugar que está, yo creo que no hay ninguna duda y es muy, muy, más que merecido, la verdad.
5: ¿Cómo está, don Héctor? Qué gusto saludarle. Gracias por tomar la llamada para platicar. Qué mejor que usted de voz autorizada. Ya lo decía, ¿no? Muchos capítulos muy complicados en el arranque de la carrera en la selección argentina para Messi, perder la Copa del Mundo en 2014, cuando se retira hace 10 años, y inimaginable lo que iba a ser. ¿Cómo separar a dos entes tan importantes para el fútbol mundial, como lo son Diego Armando Maradona, que sabemos lo que representa para el mundo y para los argentinos, y hoy aceptar y reconocer la grandeza de Lionel Messi, que ya lo decía en sus palabras, pues el más grande, ¿no? Qué complicado, pero llegó quien superó a Maradona, maestro.
4: Yo digo, bueno, ustedes saben que Diego Armando para nosotros, para los argentinos, es Dios, o era Dios. Y yo digo, ahora, caray, tenemos dos dioses. Sí. Entonces... Es muy difícil, disculpa lo que digo, pero es muy difícil vivir con Diego, conocerlo. Yo hablo pura y exclusivamente futbolísticamente.
6: Sí, claro.
4: Entonces, es muy difícil y se dice, caray, haber tenido Argentina la oportunidad de tener a estos dos grandes. Realmente es muy raro. Recién escuché a David Onosín y decía, es muy difícil que se repita, es muy difícil que salga otro Maradona, que salga otro Messi, ¿no? Pasarán muchos años, pero bueno, yo creo que los argentinos, aunque en su momento, como tú dijiste, se lo cuestionó, terminó convenciéndonos a todos y haciendo una demostración. Pero aparte no solo en el aspecto futbolístico, ¿no? En todos los aspectos, en el aspecto como ser humano, como persona, en fin, yo creo que todos los adjetivos calificativos que haya para con Lionel Messi son pocos. Claro. Eso es lo que mi percepción.
5: De acuerdo.
3: Héctor, una pregunta, ya lo tocaste un poquito por encima, pero sé que es un tema un tanto delicado. Le costó mucho trabajo porque siempre los comparativos con Maradona son comparativos bestiales, ¿no? Te están comparando con el mejor de la historia y, como tú lo dices, contra un dios o semidios del fútbol y del pueblo argentino. Y además teniendo él una personalidad muy diferente a la de Diego, ¿no?
4: Totalmente diferente.
3: Pero se puso al mismo nivel, ustedes ya lo ven igual, al tú por tú.
4: Es muy difícil, como te lo dije. Pero no hay ninguna duda, para mí personalmente, que tuve oportunidad de convivir con Diego, independientemente de que me dio la Copa del Mundo. Vos sabés, David, que estuve con él conviviendo mucho acá en Culiacán.
3: Sí.
4: Entonces, es difícil para mí. Pero lo que yo viví después del campeonato pasado y haber vivido lo que viví ahora en el Mundial México, Estados Unidos, Canadá, fue algo con la selección argentina, de la mano de él. Yo creo que solo un genio como él puede hacerlo. Hoy dice una palabra en el inicio de la despedida, que yo la usé cuando terminó el partido, reconociendo lo superior que fue Argentina contra España. Argentina se vació físicamente, se vació, y él hoy utilizó esa palabra: me vacié, no pude más. Entonces, es decir, me cuesta trabajo, mucho trabajo, se lo digo de corazón, me emociona mucho, y haber estado en el Mundial pasado, bueno, hasta hace poco, David, viviendo lo que viví, o teniendo la bendición de Dios de haber vivido un Mundial, ahora sí como protagonista absoluto, que fue el de 86, pero haber tenido esta oportunidad de verlo, aunque sea de afuera como lo vi, ustedes no tienen ni idea lo que yo viví. Y, por supuesto, de la mano de lo que hizo la selección argentina para mí en este Mundial, fue impresionante. De la mano de él, por supuesto, y de otros 11... jugadores que con unos pantalones, y a mí me cuesta trabajo a veces escuchar a alguien y amo y quiero a este país como a nadie. Ya tengo hijos mexicanos, pero a veces poder ser cuestionado por algunos o que tengan, no sé por qué, a lo mejor algún coraje contra los argentinos. Yo creo que lo único que se puede hacer es reconocer a esta selección argentina de la mano de Messi. Ustedes lo dijeron, lo que ha hecho en los últimos 4 subcampeonatos, 2 campeonatos del mundo. ¿Qué más puedes que cuestionar, no? A eso es lo que a veces me da coraje y me pongo así. Discúlpeme, por favor, ¿eh?
2: No, tranquilo, Héctor Miguel. Yo te quiero preguntar lo siguiente, Héctor. Después de todas estas vivencias, después de lo que has tenido, el expertise que tú tienes, viviendo como campeón del mundo, la forma en que va a resultar para Argentina, es decir, después de esta post-era Messi, ¿qué es lo que calculas? ¿Cómo tratar de hacer que esto no pegue al seno de un equipo argentino que siempre es protagonista?
4: Argentina, Brasil son productores de jugadores. Yo no tengo duda. A ver, como dije anteriormente, es muy difícil que aparezca otro Messi, otro Maradona. Pero Argentina en las eliminatorias, en varios partidos jugó sin Messi, inclusive contra Brasil en el Maracaná le ganó 4-0 y no jugó Messi, no sé si recuerdan.
3: Sí,
4: entonces,
3: sí.
4: Yo no tengo duda que Argentina, obviamente, lo que fue Diego y lo que es Messi es insustituible, es muy difícil, pero yo creo que Argentina tiene esa capacidad de producir jugadores, y me animo a decir que ya hay muchos, porque ahora se quedaron 5 o 6 jugadores afuera porque no se pueden llevar a todos. Yo creo que Argentina seguirá siendo protagonista aún que no tengamos al genio, ¿no? Digo, sí va a ser difícil, pero yo creo que Argentina tiene la capacidad de producir y de encarar el futuro sin Lionel, en todo caso.
3: Sí, además, Héctor, lo que vimos en la cancha en el verano distaba mucho de ser un futbolista en declive. Vimos un futbolista
4: claro,
3: pleno, absoluto, a los 39 años de edad.
4: ¿Vos viste lo que corrió quitando la final?
3: No, impresionante.
4: O sea, los piques que se mandaba para marcar.
3: Y lo descansaron un solo partido, ¿no? Lo descansaron el último juego de la fase de grupo, sí, si no me equivoco.
4: Sí. Todos sabemos que Messi en mucha gran parte del partido camina.
3: Sí.
4: Pero él no, él camina, pero va leyendo el partido. Yo creo que es el lector más grande de los partidos de fútbol, es Messi, porque siempre está donde tiene que estar, o siempre estaba donde tiene que estar. Entonces, ¿en qué estábamos?
3: No, es decir, lo que te quería preguntar, Héctor, es que tú crees que, a ver, parecía que todavía le alcanzaban las piernas, le alcanzan, porque el fin de semana también marcó 4 goles en el triunfo,
4: sí,
3: de su equipo, el Inter de Miami, por la MLS contra el Montreal Impact.
4: Sí, lo vi.
3: Parecía que le alcanza por lo menos para 2 años más con la selección de Argentina, pero yo no sé si la decisión la tomó muy apegado a lo que pasó con la pérdida de su padre, ¿no?
4: Yo creo que algo de eso hay, obviamente. El haber perdido la final, independientemente de que fuimos superados y reconocidos por todos nosotros, por toda la gente que estábamos allá. Vos sabés, ustedes saben que Argentina, cuando pierde, le cuesta trabajo perder. Reacciona de una manera, la gente, ¿no? Por la pasión que tiene el argentino, ¿estamos de acuerdo? Bueno, claro. Contra España todos reconocimos la superioridad del rival. ¿Qué pasó? Yo creo que eso tuvo que ver, y después de la mano del fallecimiento del padre, yo creo, porque la carta que escribió la escribió 2 días después de la final, el 21, el 21 escribió esa carta y recién la sacó, claro. Entonces yo creo que tuvo mucho que ver el haber perdido, analizar, faltan 4 años, falta mucho ya, no sé. ¿Quién sabe?
5: Y sabe que, don Héctor, perdón, ¿sabe qué? Que él ya se había retirado en otras circunstancias, ¿no?
4: Claro.
5: Hace 10 años volvió, pero sí lo deja claro en esta carta, y además un doble reconocimiento quizá para Messi, porque en esa primera carta cuando fallece su padre Jorge, No, es cuando nos cuenta o nos enteramos que durante la Copa del Mundo estuvo muy enfermo su papá, y él con claro. todo y esa carga y de soportar a un país entero y con la obligación de llegar a la final, aún así no lo notábamos por el gran nivel que tenía Messi, ¿no?
4: ¿Sabes dónde lo notábamos? Bueno, nosotros sabíamos, ¿sí? Nosotros sabíamos cómo estaba la cosa, ¿eh? Pero la manera de festejar de él fue diferente. Él festejó mucho más y en muchas ocasiones lloraba. Entonces, eso era el tema, ¿no? El tema, imagínate lo que es estar jugando una final o, bueno, el Mundial y tener ese peso, esa angustia, esa tristeza. Está difícil lo que hizo. Por eso yo digo que este hombre, nosotros decíamos, te puedo asegurar que en el palco donde estuve con... Pregúntenme de quién... Y yo estuve que con Batistuta, que con Agüero, que con Mascherano, claro, que Ruggeri, claro. que el que quiera, pregúntame. Y nosotros analizábamos lo que estaba haciendo Messi y nomás movíamos la cabeza y decíamos, esto no puede ser, este es un genio.
3: Claro.
4: Este es un genio. ¿Y qué pasó en la final? En la final nos superaron, nos quitaron la pelota. Estábamos vacíos físicamente, vacíos, con un día menos de descanso, con jugadores tocados. Después inventaron mil cosas que son boludeces, la verdad, como decimos nosotros, que no existen, pero llegaron fundidos y la pelota no les llegaba al genio. Nosotros claro, claro. decíamos que se la den, que se la den al genio, pero no llegaba la pelota por la gran superioridad futbolística que tuvo el medio campo de España contra Argentina.
3: Sí.
4: Pero bueno.
3: Claro. Oye, Héctor, aprovechando aquí tu presencia, no podemos dejar de preguntarte qué te parece el América de Almada, ¿no? Ha comenzado bien el torneo. ¿Te gusta?
4: Sí, claro. Cuando contrataron a Almada, inclusive el partido pasado. Estuve llegando del Mundial contra quien jugó el pasado, creo que fue, no me acuerdo, el pasado anterior fui y me encontré a Almada en el hotel Quinta Real, Camino Real.
3: Ajá.
4: Y yo le dije, mirá que el América no es pueblo, no es Pachuca. Pero ¿por qué? Porque el manejo de él para con los chicos es formidable, ¿no? Uh-huh. Pero Pachuca no es América. El América te exige resultados, ¿no? E inclusive la propia personalidad de él. Él tiene una personalidad muy importante. Regaña, reclama. Y a veces los regaños y reclamos a los estrellas, a las grandes figuras de los grandes equipos, no es fácil.
6: Claro.
4: ¿No? Por eso digo, no es lo mismo Pachuca que el América, porque las figuras son diferentes. Entonces,
3: claro. La presión
4: pensé que le podía... Claro, pensé que le iba a costar, pero digo, yo no tengo ninguna duda como entrenador, pero bueno, su personalidad, su manera de ser, me hacía pensar que podía tener algún cierto problema en el América, sobre todo, no en el aspecto táctico, futbolístico, ¿no? Sino en el otro aspecto. De la gran personalidad que es, los regaños, la manera, ¿no?, de expresarse, pero siempre está enojado.
3: Sí, papá. Habrá que ver con el paso del tiempo, a ver si no se desgasta esa relación, ¿no?, que es lo más importante.
4: No sé si estén de acuerdo conmigo.
3: No, totalmente.
5: No,
3: sí, totalmente.
5: No, pero pienso que en el América necesitas tener también a alguien que te pueda gestionar los egos, ¿no? O sea, de repente, o sea, entiendo la parte de Almada, claro. Pero una personalidad que pueda tener ese control.
2: Pues lleva 6 jornadas, sí. Que lo está haciendo muy bien.
5: Muy bien, se ve contento.
4: No, hay ninguna duda. Lo ideal es el equilibrio, ¿no? Ah. El equilibrio. Pero no tengo duda de que es un gran entrenador con una gran personalidad. El aspecto futbolístico hay que aguantarlo porque le gusta presionar, le gusta marcar, le gusta apretar. Entonces con los jóvenes a veces lo puedes hacer, con los grandes a veces... cuestionan las cosas, ¿no? Que no quiere decir que estén que tengan la razón, ¿no? Simplemente hay que adaptarse a lo que quiere el entrenador. A veces dicen los entrenadores que depende de cómo, cuando, como lo que le conviene.
7: Los
4: entrenadores dicen tenemos que adaptarnos a lo que es los jugadores o al sistema, o al revés. Entonces, en fin, yo creo que los jugadores, aquí a veces dicen el técnico se tiene que adaptar a los jugadores. No, los jugadores se tienen que adaptar al sistema y al técnico, esa claro. es la realidad profesional y demás. Entonces, esperemos que esto suceda, porque sí, hay estamos con un técnico de una gran capacidad, que lo ha demostrado, una gran personalidad. Tuve la oportunidad de estar platicando con la esposa también, y por ahí me decía que en el Oviedo, ¿no? Donde estuvo el Oviedo, ¿eh?
5: Sí, correcto.
4: Sí. Tuvo algún problemita de esa índole, ¿eh?
2: Pero bueno, pues ahí está, te agradecemos
4: de índole, de personalidad y de manera de ser de él, ¿no?
3: Sí, el tema es que él se van desgastando las relaciones con él, porque, mira, lo vimos el otro día con Rafael Veiga, el jugador brasileño en la Leagues Cup, se hizo de palabras con él, lo encaró, y hoy Veiga ha mejorado muchísimo.
7: Es el Veiga que esperaba la América.
2: Pero al mismo tiempo, Almada le encontró un espacio para generar.
3: No, de acuerdo, pero hay que ver, Carlos, cómo es la personalidad de la persona que toma el regaño. A veces un chico joven te lo toma bien.
6: Claro.
2: Y otro no, se calienta y se va.
3: Veiga, ¿qué me vas a gritar tú a mí? ¿Vas a ver
2: cómo qué hiciste?
6: Sí, como dice Juan Miguel, ¿no? Ya estrellas no es lo mismo, aunque ahorita pues a lo mejor les cae bien este reacomodo, pero a ver hasta dónde queda esa inercia.
2: Hasta dónde llega.
6: Por lo pronto, como están ganando, creo que pues es parte de un flow positivo para todos.
2: Sin duda. Héctor,
4: y además está ganando bien, Está ganando bien.
7: Ah, no, pues claro.
2: Sin duda. Pues, claro. Imagínate. Bueno, te mandamos un gran abrazo, Héctor.
4: Saludos. Discúlpeme que por ahí me enojé, me emocioné, pero fue un poco de enojo.
7: No, al contrario.
4: Por ahí me enojo con alguien que yo entiendo que a veces la culpa la tenemos ambos, porque

0: Te mandamos fuerte, un abrazo.
1: Por supuesto, agradecemos el espacio y ojalá podamos platicar pronto.
0: Te mandamos un gran abrazo. Gracias.
2: Al contrario, gracias. Y saludos, ya saben que
0: estoy dejando el tema un poquito a un lado, empieza a rumorarse, sí, sin duda, David, empieza a rumorarse la salida de Rodrigo De Paul, Leandro Paredes, Nicolás Otamendi, Tagliafico, McAllister y también la probable salida de Leo Scaloni como parte de la.
3: Bueno, es parte de una generación.
0: ¿Se acabó? Sí, se acabó.
3: Ahora, lo bueno, la única ventaja es que el fútbol argentino no se cansa de producir. Y producir jugadores, y seguramente va a encontrar una buena camada, obviamente no al nivel de lo que significa Messi.
1: Pero yo no veo descabellada la salida de Otamendi, sobre todo por el tema de la edad, lo de Tagliafico, que también quizá ya no te ofrece como un jugador titular y tanto. Y por Messi. Y además, no es una mentira que Messi elegía también a varios de sus amigos. O sea, la selección argentina estaba compuesta por varios amigos de Messi.
0: Pues, fue exitoso, ¿no?
1: Claro, y esto además podría potenciar ya la llegada, pues ya sin Messi, de otros jugadores,
0: ¿no? Si tuvieras éxito, pues te traes a tus cuates,
4: sí, porque,
0: ¿no?
4: Pues, si tú eres el eje de la selección, pues sabes con quién te vas a romper bien en la cancha.
1: No digo que esté mal.
0: Deja hablar a Gaby, por favor, estaba diciendo algo.
1: Nada más digo que pienso que no está mal.
0: Otra vez, Gaby.
4: Gracias. Como referee de boxeo. No, digo, pues que abonando lo que decía Alan, que justamente, pues él se rodeaba de los que sabía que lo iban a arropar en la cancha. Y pues estaba justificado. Claro, se viene una nueva etapa por completo para Argentina, pero hoy, pues, podríamos decir que al menos la mitad del mundo sí está llorando, ¿no? Porque, pues, hay otro sector que no dejas de reconocer lo que es Messi, pero pues también están los CR7 lovers, ¿no? Sí, pero sí, hay que reconocer.
0: Esos ya llorarán después. Bueno, vamos a pausa y regresamos con más aquí en MBS Deportes.
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5: 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Caifanes fue el primer grupo de rock mexicano en participar en un show acústico para el canal MTV Unplugged. El CD nunca salió a la venta.

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8: O sea, no, sentido, no puede, está que triste.
9: No sabía en este momento.
10: Dijo, ¿cómo? La, la gente va manejando, Carlos.
8: Pero de la selección.
10: De la selección, la gente va manejando.
8: La partida de Messi, de la selección argentina. Hasta estoy diciendo otra cosa. De la selección argentina. Oigan, y este y lo que va a representar el ir trabajando y ir generando en torno a los nuevos talentos que tengan que presentar Argentina, ¿no?
11: Sí, tendrá que renovarse Argentina. Yo insisto, yo creo que algunos pensaban que podía alargar por lo menos un par de años más este retiro. Por el nivel que tenía, ¿no? Aunque tiene 39 años de edad ya.
8: Sí, pero se vio bien.
11: Toledo. Se vio muy bien.
10: No, cómo juega sí, todavía.
11: Yo creo que esa clase de jugadores saben cuando ya no van a poder alcanzar el nivel que realmente tuvieron. Sobre todo hay algunos genios que saben. Te aseguro que Messi, al momento en que empiece a bajar un poco en ritmo en la liga, en la MLS, va a decir, señores, ya me voy también.
8: Que yo creo que está más pronto que lejos, ¿eh?
12: Sí, también. Y sabes que creo también, ya sin la ilusión de llegar a otra Copa del Mundo, como que ya le resta importancia a cualquier otro torneo con selección.
11: Claro,
12: ¿no?
11: Claro.
8: O sea, y te digo una cosa, este tipo de jugadores se pierden momentos importantes con la familia. Y creo que ahora los hijos, la vida que tiene en Miami, le da la posibilidad de retomar esa idea familiar. ¿Qué preocupación puede tener? No,
12: pues de dinero no creo.
10: Lo que dijo Gaby también ahorita creo que es importante. A ver, estás en el Inter Miami, ya estás lejos del prime de tu carrera, como lo fue el Barcelona, el PSG. Ya, si dejaste la selección de Argentina, no me digas que el Inter quizá ya te represente algo, ¿no? La ciudad Miami, estar con tu familia. Pero creo que ya para cerrar la carrera con lo del
8: pero
10: papá, que a mí me parece...
8: en el negocio, ¿no?
10: Eso sí es conocido.
12: Sí. Sí. Y disfrutar el juego por sí mismo, ¿no? Ya lo que le quede en la cancha, pero ya es otra historia.
11: Tenemos que entender algo. Al momento que dejas el fútbol europeo, dejas la competencia de presión.
12: Por supuesto. Claro.
11: Y al momento que dejas la selección argentina, dejas otra presión, que es competitivamente Argentina, te exige estar al máximo. Y él se quitó las dos presiones, ahora nada más le queda pues el Inter Miami, donde se divierte.
12: Exacto.
11: Realmente se divierte jugando al fútbol. Es muy libre, le aparece de pronto en un supermercado, en un restaurante.
10: Le gusta esa vida.
11: Tiene otro tipo de vida, ¿no?
8: Sin duda. Oye, David, equipo, vamos a hacer contacto con Tato Aguilera, insider de Boca Juniors, también de selección argentina y comentarista de torneos y competencias. Tato, te mandamos un abrazo. David Falchenson, Gaby Fernández de Lara, Alan Lara, tu servidor Carlos Elzar Aguilar. Me imagino que Argentina está pasmada y un poco en esta situación de la partida de Messi de la selección argentina.
13: Es así, un placer saludarlos a la distancia. Convulsionada la Argentina con la noticia. Desde que al mediodía de aquí la Argentina presión de dejar de jugar en la selección argentina, de no continuar con el proceso de selección, después
8: bueno, penosamente se nos está cortando la señal, pero lo que pensábamos, Argentina convulsionada tras el adiós de Messi a la selección. Te perdimos un poco, Tato, te volvemos a escuchar, retomamos contigo.
13: Les decía que está convulsionada Argentina. Después de 21 años, Leo Messi tomó la decisión de dejar de jugar en la selección, algo que se esperaba, pero no el momento. Hoy ha sido una noticia al mediodía cuando él ya... publica la carta abierta con el video después en sus redes sociales, que sin duda se impactó a todo el país y al mundo del fútbol también.
11: Totalmente. Oye, Tato, te saludo con mucho gusto. Hay un antes y un después, ¿no?, de Messi.
13: Sí, como pasó en su momento con Maradona, bueno, Messi hace 21 años irrumpió en el fútbol mundial, en la Argentina, se decidió por Argentina. Recuerden que cuando estaba en las formativas de Barcelona, la selección de España quería que juegue para España y él se decidió por Argentina. Y desde ahí fue un proceso que vivió malas, vivió buenas y ha logrado Leo Messi con la selección argentina todo lo que un jugador sueña: ser campeón del mundo, ser campeón de la Copa América en dos oportunidades y la finalísima. Como que consiguió todo lo que tenía que conseguir, y creo yo que esta decisión que ha tomado también está muy ligado a lo que fue la pérdida de su papá. Bastión muy importante, un compañero de toda su carrera, y me parece que lo que quiere hacer a Leo Messi es dedicarse más a su familia, a Inter de Miami, y estar con los suyos permanentemente.
12: No, totalmente de acuerdo. Y pues háblanos, por favor, de si tienen previsto algo, porque sabemos cómo son de manifestarse los argentinos. Yo no sé si tienen previsto algo. En su momento surgió la iglesia maradoniana. ¿Qué va a pasar con Messi? ¿Cómo ponen ese parámetro de compararlo cuando parecía hace algunas décadas que no había algo más que Maradona? ¿Cómo influye todo esto en general en la vida diaria? Y pues yo no sé si hasta en temas políticos.
13: De tristeza, porque no verlo a Messi con la 10 de Argentina después de dos décadas es como muy difícil de imaginarse, pero bueno, el argentino, el hincha, tendrá que acostumbrarse a no tenerlo a Messi, a no tener al mejor jugador del mundo hace dos décadas, y pensando en lo que viene, yo creo que va a aparecer en cualquier momento alguna manifestación de ese índole, como pasó en su momento con Maradona, por lo que ha significado Leo Messi para la selección argentina y para todos los argentinos. La demostración de afecto será permanente.
10: Oye, Tato, ya la última de mi parte. Preguntarte, ya se veía venir cerca este retiro, ¿no? Porque, a ver, con 39 años pierde la final de la Copa del Mundo. Ya lucía complicado, ¿no? Pero aún así cae de golpe.
13: Sí, se veía venir. Todos pensábamos que iba a ser a fin de año. Pero bueno, me parece que él, tan correcto que es y de la forma en la que se maneja, decidió hacerlo el último día hábil del mes de agosto para no interceder en ningún tipo de decisiones de la Argentina, porque hay fecha FIFA y ya él obviamente no quería estar abocado a eso.
11: Claro.
13: Me parece que hasta en eso pensó Leo Messi. Imagínense lo que significa Messi para el fútbol.
11: De acuerdo, Tato. Finalmente, ¿se puede pensar en un partido de despedida para Messi, un homenaje?
13: ¿Uno? Un millón.
12: Un millón. Eso no sabe
13: ¿Cómo,
12: nunca.
13: ¿Cómo hacemos no, para hacer mantener un solo partido?
11: Pero es difícil, con los calendarios hoy, como están los calendarios hoy, pero sí, y si se hiciera un partido, ¿dónde tendría que ser ese partido,
13: Tato? Y mirá, tendríamos que buscar un nuevo planeta, le ponemos Messi y llevamos a toda la gente del mundo que lo quiere ver por última vez con la camiseta de la selección argentina, que te puedo asegurar que quedaríamos en deuda con muchos, porque no había lugar para todos. Pero yo creo que acá en la Argentina, sin duda, en ese estadio
11: medio de River, tiempo en el Monumental y medio tiempo en la Bombonera.
13: Claro, para quedar bien con los dos clubes más importantes de Argentina, pero acá hay un montón de estadios donde creo que
11: se puede ir. Rosario, y además él es de Rosario, ¿no?
13: Claro. Pero yo me imagino algo similar a lo que se vio en su momento con Maradona, que su partido de despedida fue después de un año, dos años. No lo veo ahora.
10: Exacto.
13: Claro. Ya con un partido de despedida. Me parece que hasta les diría que estaría ligado con su retiro del fútbol. Para mí.
8: Oye, Tato, ¿tú con quién te quedas? ¿Con Messi o con Maradona?
13: Mira, tú eres un fanático de Maradona.
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29: 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Buenas tardes, raza. ¿Cómo están? Les saluda con un gusto, un placer y buena sazón Sofía Dom, tu sopita favorita, y te doy la bienvenida a este tu programa, La Mezcla Neta. Son las 4:02 de este lunes, oigan, fin de mes, quincenita, inicio de clases. ¿Cómo les fue? ¿Cómo les fue en las clases a los maestros, a los alumnos? ¿Cómo están? Oigan, a los papás, ¿cómo les fue con la despertada temprano? Pero bueno, coméntamelo todo por ahí, número de cabina 351-1640-981 o a través de nuestro Instagram, @exasamora. El día de hoy, oigan, les traigo bastantes cositas chidas para este agosto, para este fin de día. Y bueno, fin de mes, perdón, fin de mes, chicos, traigo la cabeza en otro lado. Pero te traigo el dilema de la tarde, el brillo del día, además de cosas que todos rezamos dos veces, aunque sepamos la respuesta. Así que bueno, el día de hoy vamos a estar con todo esto, además de la mejor música. Así que vamos a iniciar con buena música. En estos momentos nos vamos con algo de Ultranate y Mail Angel y Hugel. ¿Crees que se llama Moment of the Sound? Nos vamos con esta rola para iniciar esta tarde, 4:03. 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

Pontex, estamos de regreso por acá en la mezcla neta y nos recibe Harry Styles con eso que se llama American Girls. También escuchamos a Belinda junto con Dana con eso que se llama Dolce Vita e iniciamos con Moving to the Sun de Ultranate e Mile Angel. Y el día de hoy te traigo nada más y nada menos que el dilema de la tarde: ¿prefieres nunca volver a cocinar o nunca volver a lavar ropa? Dos cosas que nos caen bien mal en medio de una guerra. La verdad es que por ahí ya tenemos cuál preferiríamos y todo, pero mándame tu opinión, número en cabina 351-1640-981 o a través de nuestro Instagram, @exazamora. Vámonos con una rola, oigan, nos vamos con eso que se llama Nice to Meet You de Miles Smith y de ahí nos vamos a una pequeña pausa, regresamos con más temas por acá. 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
1: 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Antes de hacerse llamar Lenny Kravitz, el cantante usaba el sobrenombre de Romeo Blue. Esto por su gran admiración al cantante Prince.

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Estamos de regreso por acá en tu frecuencia naranja favorita y nos recibe Lucero con esto que se llama Fuertes Declaraciones. Escuchamos también Latido de Amor de Faye e iniciamos con Dance Santería de Madonna moviendo las caderas. Y oigan, chicos, seguimos por acá platicando y es que te traigo un dato bastante curioso y es que sabías que cuidar una plantita puede generarte una sensación de responsabilidad y compañía. Así como lo escuchas, es que si tú dices, sopa, yo no quiero tener peces, conejos ni ningún tipo de animal porque me da como cosita, ¿no? Como que me da ñañaras el decir, ahí si se me olvida y si se me pasa y si cualquier cosa. Pues bueno, por acá yo te traigo esto y es que la planta sí es un ser, hay que decirlo, o sea, están vivas al final de cuentas, pero pues también te puede generar esta sensación, ¿sabes? De responsabilidad, de compañía, ponerle un nombre, que si te acompaña, que si no, o sea, está bonito esto de las flores. Y es que esto también está aprobado y avalado psicológicamente, como sopa, así como lo escuchas. Y es que se ha comprobado científicamente que el contar con algún tipo de plantita te permite de alguna u otra manera poder tener una sensación de tranquilidad. Por ejemplo, en cuanto a responsabilidad, pues obviamente el regarla, buscarle flor, crearle una rutina diaria sencilla, no algo así como muy elaborado como con un animalito, sino decir, bueno, la riego en las mañanas y en las noches, la riego cada tercer día. También te genera la sensación de compañía y es que tener un ser vivo en el hogar disminuye demasiado la sensación de soledad dentro de un espacio, además de que te genera una calma. Una calma y un sentido de decir, wow, lo estoy haciendo bien. Todo eso debido a que vamos viendo el crecimiento. Desde un brote hasta que ya se ponga la plantita bella, hermosa, preciosa, pues justamente sucede esto, te genera paz mental. Entonces, mira, te invito a que agarres una plantita y la adoptes y ponle un nombre. Por ejemplo, yo tengo una planta que se llama Josefina. Así se llama mi planta, es una lengua de suegra, está hermosísima. Y pues bueno, coméntame tú qué opinas de todo esto. Número en cabina 351-1640-981 o a través de nuestro Instagram, @exazamora. Nos vamos a ir con una rola, oigan, en esta tarde medio lluviosa. ¿Cómo va el clima, sopa? ¿Cómo va en estos momentos? Y es que ahorita estamos a 23 grados, sensación de 24, para que tomes tus precauciones, alta probabilidad de lluvia de aquí hasta las 6 de la tarde, por lo que ten cuidado, chaval. Pero bueno, nos vamos a ir con esta rola de los Beatles para ponernos en mood de lluvia, que se llama No One's End. Nos vamos con esta rola de una pequeña pausa y regresamos con más temas por acá en tu frecuencia naranja. 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

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Estamos de regreso por acá en tu frecuencia naranja. Oigan, ya son las 4:49 minutazos y nos recibe la guapa de Lena Rose y Manuel Turizo, que no sé qué se llama La Semana. Escuchamos Enjambre junto con Jumbo con eso que se llama Libertad e iniciamos con Olivia Ten con So Easy. Y oigan, chicos, ¿cómo les fue? ¿Cómo les fue en el regreso a clases? Me surge la duda y la pregunta. Y es que, ¿regresaron triunfantes o completamente fail? Y mira, si tú me dices, sopa, regresé completamente fail, estoy agotado, cansado, ayuda, jefe, pues bueno, por acá te traigo algo. 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Así de simple y sencillo, digan. La verdad es que sí conviene. Conviene bastantito, rápido, sencillo, easy peasy. ¿Qué más quieres en la vida, criatura del señor? Pero bueno, oigan, por acá te traigo el hobby del día de hoy. Y tú me dirás, sopa, ¿y ahora qué me vas a hacer? ¿Qué me vas a hacer que yo haga literalmente? Y es que fabricar jabones artesanales. Así como lo escuchas, fabricando jabones artesanales, vas a poner en modo artesana como la Tinkerbell. Quienes conocen el meme lo entenderán. Y es que miren, es tan fácil y sencillo que se la hace rápido. Y es que hacer jabones artesanales con base de glicerina es un proceso fácil, rápido y seguro para principiantes. ¿Qué es lo que necesitas? Vas a necesitar cortar y derretir la glicerina, agregar colorantes, esencias o ingredientes naturales como avena o miel y verter la mezcla en moldes de silicona y dejar enfriar. Sencillo, o sea, no necesitas gran cosa para hacer esto. Te digo, necesitas base de jabón de glicerina transparente o blanca, aceites esenciales, esencias aromáticas, colorantes naturales o micas cosméticas, aditivos opcionales, por ahí por ejemplo avena, miel, café, flores secas, moldes de silicona, alcohol con atomizador para quitar algunas burbujas. Y ahora sí, nos vamos al paso a paso. Y es que vamos a cortar, primero que nada, la glicerina en cubos pequeñitos. A veces ya viene hecho eso, entonces no es tan complicado. Y pues todo esto va a ser para que se pueda derretir de manera uniforme. Vamos a calentar los cubos a fuego muy lento o a baño María, evitando que hierva. Añadimos ahora sí que la mezcla del colorante después de que retiramos del fuego, unas gotas de esencia y los aditivos favoritos. Y vamos a verter el líquido a los moldes de silicona, pulverizando todo esto y rociando un poquito de alcohol arriba para eliminar burbujas de aire. Dejamos enfriar y reposar por unos 30 minutos o hasta que endurezca por completo. Y ya quedó. Ya quedó listo esto que a ti te gusta tanto, que pues es justamente un jaboncito bonito. Pero bueno, tú lo has intentado. Fíjate que yo quisiera hacer esto, chicos, pero me da miedo. Me da miedo desperdiciar el mucho o poco material que compré y que no me salga. Y yo sé que no puede salir a la primera, pero pues bueno, se hace el intento. Y pues ahora nos vamos a ir con una rola. Oye, pero antes de eso te quiero recordar que por ahí tenemos YouTube como XFM Zamora y la página 100% oficial www.xfmzamora.mx. Vámonos con algo de Maluma Baby para esta tarde, con esto que se llama Sobrio. Nos vamos con esto, de ahí una pequeña pausa y regresamos con más temas por acá. 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

0: 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Estamos de regreso por acá en la mezcla, neta. Oigan, en la 98.1 EXA FM Zamora. Y te recibe con mucho gusto Sofía Dump, tu sopita favorita, con esto de Tame Impala, que se llama Drácula. También escuchamos Tu Lunar de Lazo e iniciamos con Pedacito de mi Cocoro, de mi Corazón, de Siddhartha. Oigan, chicos, 5 con 11 minutos de este lunes. ¿Cómo va su tarde? Ya llovió literalmente, o sea, no es de que ya llovió, de que ya pasó, sino que literalmente ya llovió. Y bueno, por acá te traigo el ranking netamente absurdo, cosas que todos revisamos dos veces, aunque ya sepamos la respuesta. Lo primero, yo creo, es la respuesta de Google. O sea, ya sabemos, acabamos de investigarlo, pero decimos, es que si era eso o no era eso. Y nuevamente nos metemos a San Google y a investigarle y a verle a ver qué sale. También si apagamos algo, yo creo que esto sí es importante revisar dos veces. Porque a veces nuestro cerebro como que hace un pequeño corto llamado, se nos olvida y dejamos algo abierto. Yo, por ejemplo, una vez dejé abierto durante 8 horas el gas de mi casa. Tuve que volver a poner gas esa vez, pero me quedó como una lección de vida el decir, ok, para la próxima ten cuidado. La dirección antes de llegar, y es que siempre estamos checando. Fíjense que eso a mí me da mucha ansiedad cuando me invitan a algún lugar o que tengo que ir a ciertos lados y que digo, ok, necesito que sea en tanto tiempo. Y estoy constantemente revisando la hora. La hora y el lugar. Estoy como que, ok, ¿vamos bien? Sí, sí, vamos bien. No, no sé si vamos bien. Y voy, reviso y reviso. O sea, eso no es de que 2 veces, eso es de que 7, 8 veces. El nombre de alguien, chicos, porque, o sea, llega a suceder, a pasar más de lo que uno le gustaría admitir. Y es esa parte que dices, es que ya lo revisé una vez, ya me lo dijiste 1, 2 veces, pero sigo sin acordarme de tu nombre. También por ahí tenemos, y llevamos las llaves, yo una vez no me fijé y me quedé afuera de mi casa como 2 horas, en lo que llegaba mi señor marido, se me olvidó al 100% y ahí. La fecha y hora de una cita, el precio antes de pagar, sí, 100%. El mensaje que acabamos de mandar, yo siento que eso todos deberían de hacerlo, porque luego por eso andamos con el, ay, es que me equivoqué de persona, no era para ti. Y también el si cerramos con llave o no. Si cerré, a mí me daba miedo, porque una vez yo dije, ya perdí mis llaves y realmente las había dejado pegadas, ¿saben? Entonces como que sí me paniqué y dije, no puede ser, las dejé ahí pegadas. Y por último, la hora de alarma. Chicos, yo una vez según puse alarma 10:30 y eran para las 10:30, pero de la noche. Imagínense, lo bueno que era nada más como para recordarme, creo que de algo que había puesto a calentar y no hubo tanto problema, pero si era para algo importante, miren, ahí hubiera caminado. Pero bueno, oye, y hablando de cosas importantes, ¿ya te preparaste para el día de mañana? Porque hoy fue el primer día, hoy es el día de chocolate en la escuela, hoy es el día como que no le damos tanta importancia, pero pues mañana se viene el primer día con tareas, que si ya te mandaron eso, que si tienes que investigar el otro, que quién era Benito Juárez, que si la independencia de México, así que prepárate bien para este regreso a clases y asegura tu navegación con un paquete 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Así de simple, sencillo y a gustísimo, chicos. Pero bueno, fíjense que a mí me pasaba demasiado y me sigue pasando, oigan, me sigue pasando que de repente yo ya no me acuerdo bien de ciertas cosas y estoy como que teniendo que revisarlo a cada rato. Y no se imaginan qué estrés. Les digo que una vez me quedé con las llaves pegadas afuera y todo, pero mira, ahorita yo ya te recordé que te estés al pendiente por si llega a pasar algo. Pero bueno, vámonos a una pequeña pausa, chicos. Regresando seguimos platicando y conversando por acá en la mezcla neta. 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
9: 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Las curiosidades de tus artistas favoritos. El rey de la bachata, Romeo Santos, a la edad de 16 años, dejó la escuela para ser parte del grupo Aventura, grupo con el cual alcanzó los primeros puestos en rankings de América y

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0: 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Estamos de regreso por acá en La Mezcla, neta. Qué bonita canción, oigan, de verdad. A mí me sorprende demasiado cómo se parece la voz de Alex Fernández con la de su papá. Dios mío santo, y es que sí, esta rolota viene a cargo. No es Alejandro Fernández, es Alex Fernández, su hijo Junior. Y se llama Tú Sigues Aquí. También escuchamos a los Daniels con esta que se llama Cicatriz. E iniciamos con Hate That Made You Love Me de Ariana Grande. Y ya, chicos, seguimos platicando por acá. Y es que Manual No Oficial de la Adultez entra en vigor. Y es que aprende a identificar llamadas fraudulentas. ¿Cómo? Así como lo escuchas. Y es que pasa algo con este tipo de llamadas. Y es que a veces decimos, es que ¿cómo lo sé eso? O sea, ¿cómo sé que de verdad no tienen, a lo mejor, que no es el banco, que no es ciertas entidades gubernamentales, o que simplemente pues no es alguien que represente un peligro real, ¿no? Pues por acá yo te tengo los pasos, o sea, te tengo cómo es que te puedes dar cuenta, porque nadie te lo explica. O sea, siento que existe tanto tabú dentro de estos temas que nadie te explica cómo sucede, así que vamos a iniciar. Lo primero es tener en cuenta que tu cuenta está en riesgo. O sea, que cuando dicen tu cuenta está en riesgo, pues generalmente está como raro, ¿sabes? Porque dices, ok, pero no me ha notificado nada, por ejemplo, la aplicación del banco, no me ha avisado nada, a lo mejor por medio de algún mensaje, pero de alguna entidad. O sea, como que ahí es cuando empiezas a decir, ok, pero tú tienes que marcar. O sea, dices, ah, ok, marco ahorita mismo a la línea de servicios, cuelgas y marcas directamente, ¿ok? Así es como te puedes dar como un pre, ¿sabes? O sea, como que no asustarte, sino que más bien saber cómo actuar. Siento que es lo principal, el decir, ah, ok, la línea, o sea, está en riesgo mi línea de crédito. Ok, deme un segundo y regreso la llamada. Cuelgas, marcas a servicio al cliente o a la entidad de gobierno, de banco, y pues ya, ¿no? Ahí ves qué show. Si te piden códigos de seguridad, o sea, si te solicitan el código por SMS o WhatsApp, no lo compartas, o sea, no lo des. Porque la cosa en la actualidad es que los números se ven, o sea, los números se pueden dar fácilmente. Entonces, no lo compartas si no estás solicitando nada en ninguna aplicación, en ningún lugar. Mira, hasta en ciertas situaciones o aplicaciones, evítalo al 100%. Si te meten presión, frases como tienes 5 minutos, si cuelgas perderás tu dinero, o no le digas a nadie, o el típico mensaje de este crédito es solo vigente por estos 10 minutos, es como de no lo creo, o sea, no creo que sea eso. Se hacen pasar por tu banco, gobierno o una empresa conocida, no significa que sea una llamada legítima, ¿ok? Ten mucho cuidado, ¿no? Tú no tienes ningún tío en Tennessee, créemelo. Si te piden transferir tu dinero para protegerlo, oh, chicos, esto pasa demasiado, créanme que sí, evítalo. O sea, tú no tienes por qué transferir tu dinero hacia ningún lado, o si quieren el acceso a tu celular o computadora para ayudarte, entre comillas, o te ofrecen premios o regalos inesperados. O sea, que dices, ay, mágicamente me gané un iPhone. ¿De dónde te ganaste un iPhone, criatura del señor, si ni siquiera estás en una rifa? Ni a las rifas de ahí de tu familia te metes y ahora resulta que te quieres llevar un iPhone. Pues obviamente no. Ahora, ¿qué tienes que hacer? Lo primero es colgar, obviamente. No tienes que convencer al supuesto ejecutivo de que sabes que es una estafa, no te creas más inteligente. Ignora la llamada, o sea, ignórala por completo. Y después llama al número oficial que te decía de la institución. Y lo más importante de todo, ninguna llamada urgente vale más que 5 minutos a verificarla. Así de simple y sencillo, o sea, ten cuidado con todas estas partes. Coméntame tú qué opinas de esto, a ti te ha pasado. Fíjense que yo aprendí que no me van a llamar, o sea, digo, si no me han llamado en tantos años, no creo que me llamen ahorita. Siento que eso es algo que a mí me define demasiado, además de que generalmente es muy raro que te digan, ah, te aprobamos. A lo mejor es desde mi experiencia, pero es lo que he aprendido. Ningún banco, ninguna entidad te va a mandar mensaje a tu bandeja de entrada de tu celular de te aprobé un crédito de 70,000 pesos, ¿no? Es como de que no lo creo, o sea, eso te lo tienen que notificar por medio de la aplicación. Y esa es otra cosa, chicos. En la actualidad, con tantas aplicaciones que tenemos, es más fácil que te hablen por medio de esa aplicación a que te hablen por medio de mensaje o llamada. Entonces, tómalo en cuenta, tómalo dentro de tus posibilidades. Coméntame tú qué opinas. Número en cabina, 351-1640-981. Te recuerdo, por ahí tenemos el dilema de la tarde. ¿Qué prefieres? ¿Nunca volver a cocinar o nunca volver a lavar ropa? Ahí dejamos el tema. Ahorita nos vamos a ir a una pequeña pausa. Regresando, seguimos platicando. Y recuerda, en todas partes, Ponte Exa.
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Todas partes, Pontex, estamos de regreso por acá en tu frecuencia naranja, 5:48, nos recibe No Estás Sola de Gloria Trevi. También escuchamos a Mike Towers con Carita Feliz e iniciamos con Pompas de Jabón de Gloria Trevi. Y oigan, chicos, seguimos con el dilema de la tarde ya para despedirnos el día de hoy. Es que la pregunta surge. Hay gente que ama, adora lavar los trastes, mientras que otros odia con su alma esta actividad. Mientras tanto, hay otros que aman lavar la ropa y o la odian. O sea, como que hay o lo amas o lo odias. Pero tú, ¿qué preferirías? ¿Nunca volver a cocinar o nunca volver a lavar la ropa? Aquí te tengo los pros y contras de cada uno. ¿Cuáles serían los pros de nunca volver a cocinar? Tu cocina va a estar limpia, es más, ni siquiera necesitas una cocina. Puedes sobrevivir a base de comida, de sándwiches, cereales, cosas congeladas, ¿no? Pero realmente, mira, nunca. Ahora, ¿cuáles son los contras? Obviamente la comida puede que sea más grasosa, puede que alguna te haga daño. Probablemente tu estómago desarrolle bastantes defensas. Pero pues bueno, esa es parte de. Y la de nunca volver a lavar la ropa, pues mira, no es como que vaya a desaparecer mágicamente o alguien te la vaya a lavar. Simplemente la vas a tener que tirar. O sea, la usas y la tiras y vas a tener que estar gastando en ropa nueva. Entonces, ¿tú cuál prefieres? Yo siento que yo preferiría nunca volver a cocinar. Como que lavar la ropa no me molesta tanto. Pero pues a la vez, ay, cocinar me gusta. No sé, chicos, está complicado. Pero bueno, coméntame tú qué opinas, tú qué harías. Número en cabina 351-1640-981 o a través de nuestro Instagram @exazamora. Bastante interesante, bastante chido, pero pues bueno. Oigan, tengo que despedirme el día de hoy. No, Sopa, no te vayas. Sí, chicos, pero es inicio de semana. Todavía queda una semana de Sopa, de mezcla neta. Así que bueno, te recuerdo por ahí nuestras redes sociales. Instagram @exazamora, YouTube como XFM Zamora o la página 100% oficial www.xfmzamora.mx. Y pues bueno, chicos, fue un placer acompañarte en esta bella tarde. Si tú quieres mandar algún mensaje a alguno de tus locutores favoritos, te recuerdo el número en cabina 351-1640-981 o a través de nuestro Instagram @exazamora. Te deseo que tengas un excelente inicio de semana, pásatela genial. Niños, no se duerman tan tarde, vayan a dormir tempranito. Y tu papá o mamá, date un break, descansa, prepara los lunches un día antes, haz cositas de ese estilo. O sea, vétela tranqui, ¿ok? Así que bueno, por ahora nos vamos a ir a nada más y nada menos que con los Exa Hits. Te voy a dejar con una rolita en estos momentos para que te me relajes, así que vámonos con algo para iniciar la semana. Vamos a manifestar con esto que se llama Igual que un ángel. Esto viene a cargo de Kali Uchis y Peso Pluma, así que vámonos con esta rola. De ahí te dejo con los Exa Hits, fue un placer acompañarte y recuerda, en todas partes ponte Exa.

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2: 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La banda argentina Los Caligaris lleva ese nombre puesto, ya que varios familiares de los integrantes trabajaban en un circo, en el cual se contaba la leyenda del famoso payaso Caligari, que mientras desarrollaba su rutina, murió de un infarto.

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